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Tu grata compañía musical te la entrega Radio Dinámica en esta jornada especial, por supuesto, para ti, donde estamos regresando a casa. Ahora escuchamos al grupo irlandés U2 junto a Lemon.

El sonido de YouTube y Tres al Hilo que nos pegamos a través de las ondas de la Radio Dinámica y este programa que ya lleva muchos años con ustedes, el Regresando a Casa. Muchos, muchos ya lo conocen, por supuesto, y gusta tanto que sigue aquí para todos ustedes. Ya, a ver, ¿qué vamos a difundir ahora? Bueno, más música, más canciones para ti.

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Nos encanta el sonido de Destiny Child y este que es el Survivor a través de las ondas de la Radio Dinámica. Qué bien lo pasamos escuchando buenas canciones, sacan el regresando a casa de nuestra radio emisora.

Destiny Child, como te lo contaba, por supuesto, un buen clásico de la música para disfrutarlo todo el rato a través de nuestra radioemisora. Muy bien, nosotros vamos a continuar ahora con más canciones, que es lo que nos convoca, por supuesto. Aquí vamos a ir con Beyoncé y esto que se llama Crazy in Love. Un buen recuerdo para ti.

del soundtrack Me enamoré de Maniquí. Slavic Sun Stopping Out a través de la radio Dinámica y la programación habitual a esta hora de la jornada, regresando a casa. Bien, vamos a quedarnos ahora con The Cure a través del 100.7 y 101.3 en Arauco.

Esta canción está dedicada para Oriana. Oriana y la música de Toto. Parte, obviamente, de la banda sonora de tu vida. Mientras la Radio Dinámica te acompaña en este camino, por supuesto, en este regreso a tu hogar. Pero obviamente ya vamos cerrando el programa de este día.

para continuar con mucho más de la programación, porque Dinámica recuerda que no se detiene, está ahí las 24 horas del día, los 7 días de la semana, los 365 días del año en el aire para acompañarte cuando tú lo desees. Despedimos con Tracy Chapman y esta canción que se llama Sorry.

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Dando comienzo a una edición más, por supuesto, de lo que es nuestra jornada presente a través de Radio Dinámica 100.7 y, por supuesto, para todo lo que es la provincia de Arauco en el 101.3. Escuchamos buenas canciones, de estas que podemos cantar, de estas canciones que podemos entender su letra. Música en tu lengua, Dinámica contigo en el aire. Para arrancar, vamos a escuchar a... ¿quién? Cuéntame. Los Enanitos Verdes. Muy bien, música de Argentina. Aquí está el simulacro de tensión. Somos tu opción a esta hora de la jornada.

El sonido del grupo Virus junto a Federico Moura, con esa tremenda canción, ¿no?, que disfrutábamos a esta hora. Federico Moura, que recordemos, otrora falleciera de el síndrome de inmunodeficiencia adquirida, de SIDA, del VIH. Fallece a fines de los 80, comienzos de los 90, el vocalista eximio de esta banda argentina. Y también la partíamos junto a los Enanitos Verdes, con el simulacro de tensión, la jornada llena de música para cantar, música en tu lengua. Ahora vamos a ir a España. Vamos a recordar al grupo Los Cristianes, con esta canción que se llama Mírame Solo Una Vez. Estás escuchando la Radio Dinámica en esta hora, ¿eh?

Juventud Divino Tercero. ¡Ah, qué manera de cantar y de disfrutar de las canciones acá en la Radio Dinámica! Desde el Centro Geográfico de Chile, desde las alturas, aquí te estamos acompañando. Escucha este clásico que se llama Carta sin marcar y la trae...

Nombre de ellos proviene del popular condimento chancho en piedra. Su música, como el condimento, es una ensalada de ritmos. Le presentamos a este grupo, Fuk, chancho en piedra.

Los sonidos de los chanchos en piedra, entonces, para esta jornada. También, por supuesto, música chilena con este megamix de canciones bien entretenidas, bien simpáticas, que a toda la gente le gustan. Es la dinámica que no para, por supuesto, de entregar nueva música y recuerdos también como este del grupo Canal Magdalena, que alguna oportunidad estuvo en nuestra comuna de Coronel, ¿sí? Pues, en el gimnasio municipal estuvo Canal Magdalena interpretando canciones como esta, que se hizo bien conocida, se llama Enséñame.

de cuál le podríamos cantar Supernova y Sin Ti Soy Un Fantasma. Qué linda canción, ¿eh? Cuando se bailaban los lentos, cuando había gente que se enamoraba todavía. Ahora eso no pasa. Vamos al reggae de Kike Neira y con Juana. Oh, no, no.

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Cuando son las 10 de la noche, exactamente con 12 minutos, a esta hora comenzamos el camino a la medianoche aquí en Dinámica. Para partir este programa del día de hoy, martes 4 de agosto, el sonido de Elton John es lo que escuchas en Dinámica 100.7 y 101.3.

22 horas con 49 minutos en el camino a la medianoche. Escuchamos a Tracy Chapman a esta hora aquí en Dinámica.

11 de la noche con 5 minutos, el trasnoche en dinámica, el camino a la medianoche, música, canciones, te entregamos en esta jornada de martes 4 de agosto.

Son las 11 de la noche con 20 minutos. Escuchamos a Def Leppard con Hysteria. Hasta ahora aquí en Dinámica. 23:20. Es el camino a la medianoche en el 100.7 y 101.3.

Y de esta forma, estimados oyentes, finaliza aquí El Camino a la Medianoche, con reflexiones, conversaciones y una agradable selección musical que regresa precisamente mañana, en este mismo punto del dial, en el 100.7, Dinámica, su estación favorita.

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Solo 10 minutos ya nos separan para que sea la medianoche. El resumen de noticias a esta hora aquí en Dinámica. Un hombre de aproximadamente 60 años que intentaba cruzar un río montado a caballo se encuentra extraviado este martes tras ser arrastrado por la corriente en una zona rural de Cañete. En específico, el hecho tuvo lugar alrededor de las 17:30 horas en un sector distante a unos 15 kilómetros al oriente de la mencionada comuna, en el río Futamalal. En el lugar se ha desplegado una gran cantidad de bomberos, en tanto también de la unidad Gersa, como la unidad agreste de la zona de Cuyipulli, para así efectuar labores de rastreo tanto en el agua como en los alrededores de este lugar. El capitán Oscar Medina, de la Comisaría de Carabineros de Cañete, entregó detalles sobre el suceso, que calificó de lamentable. Primero que nada, tuvimos una información en horas de la tarde donde una persona de aproximadamente 63 años intentaba vadear el río acá en este sector con la finalidad de poder ir a ver el estado de unos animales de su propiedad, así lo contó. En ese instante, a medida que iban cruzando el río, iba un jinete, y esta persona, como se ha señalado, iba en anca del caballo, producto de la corriente del río. El animal pierde estabilidad, por lo que, bueno, señala el denunciante, cayó esta persona de 63 años acá en el lecho del río, así lo precisó. Lamentablemente, la persona no fue divisada posteriormente, lo que ha generado este despliegue, un trabajo mancomunado que está realizando el cuerpo de bomberos acá, tanto en la comuna de Cañete, sector Cayo Cupil, y también en el sector de Los Álamos, así lo añadió. Además, también sostuvo que hay también desplegado personal de carabineros y personal territorial. Estamos trabajando de infantería, apoyando las labores de búsqueda, tratando de facilitar lo que es el trabajo que se está desarrollando por parte de los equipos de emergencia. Así lo agregó. El capitán de carabineros subrayó que también se ha dispuesto por parte de nuestro mando zonal la concurrencia del grupo de operaciones policiales especiales, el GOPE, el cual va a realizar labores de búsqueda, también apoyando así a la gestión. El mando de participación de repartición también ha desplegado algunos otros recursos logísticos, como por ejemplo aeronaves no tripuladas, que en este minuto

se informó que las labores de búsqueda para dar con el paradero del hombre, identificado como Celestino Luengo Fernández, de 63 años, serán retomadas a las 8 horas de este miércoles, con presencia del GOPE. Minutos para que sea la medianoche. La Dirección Meteorológica de Chile emitió una alerta por viento moderado a fuerte que afectaría la región metropolitana y otras 4 regiones durante este miércoles 5 de agosto. De acuerdo con el informe meteorológico, un nuevo sistema frontal estaría detrás del evento que dejaría viento con intensidades estimadas de 40 a 60 kilómetros por hora, con rachas de hasta 80 kilómetros por hora en la zona cordillerana de esa región. Cabe destacar que, además de lo anunciado por la Dirección Meteorológica de Chile, el Servicio Nacional de Prevención y Respuesta ante Desastres, el SENAPRED, también emitió una alerta temprana preventiva por el evento. En tanto, la alerta meteorológica incluye a las regiones de O'Higgins, del Maule, Ñuble y el Biobío. La vigencia de esta alerta es válida solo por este miércoles 5 de agosto, bueno, donde la intensidad estimada del viento, según recoge el informe de la Dirección Meteorológica, son las siguientes: para las regiones del Ñuble y la región del Biobío, en el sector litoral, cordillera de la costa, valle y precordillera, vientos de 40 a 60 kilómetros por hora con rachas de hasta 80 kilómetros por hora. Es importante destacar que para estas últimas 2 regiones también se estimó una alerta por precipitaciones moderadas a fuerte en corto periodo de tiempo, evento que podría dejar hasta 45 milímetros de agua caída en algunos sectores. En este sector de la región del Biobío, en el litoral, caería un total de 25 a 35 milímetros de agua. Cordillera de la costa, 30 a 40, 40 milímetros de agua. En el sector del valle, 25 a 35 milímetros de agua. Y en la precordillera, de 30 a 50 milímetros de agua.

4 minutos para que sea la medianoche, la decisión del Ministerio de Hacienda de suspender la tramitación de los proyectos de los corredores de transporte público Ruta 160 y Ruta 150, además de la autopista Concepción-Talcahuano, continúa sumando críticas en la región del Biobío. Ahora fue la Confederación Nacional de Dueños de Camiones, a través de su dirigencia regional, la que emplazó al Ejecutivo a revertir la medida y advirtió que no descarta iniciar movilizaciones si se mantiene la paralización de las iniciativas. La suspensión de estos proyectos, cuya inversión supera los 400 millones de dólares, fue instruida por Hacienda debido al complejo escenario fiscal que enfrenta el país, decisión que generó una fuerte reacción de autoridades regionales, parlamentarios y actores del mundo productivo. En una declaración pública, el presidente regional del Biobío y vicepresidente nacional, Germán Faúndez, calificó la determinación como un duro golpe para la región del Biobío, al sostener que posterga obras consideradas estratégicas para la conectividad y el desarrollo económico de la zona. En la región del Biobío no puede seguir siendo la variable de ajuste cuando el gobierno enfrenta estrechez fiscal. Nuestra región aporta el desarrollo de Chile con sus puertos, su industria, su actividad forestal, agrícola y manufacturera, donde lo mínimo que esperamos es que el Estado cumpla con las inversiones comprometidas para mejorar la infraestructura que sostiene ese desarrollo, así lo afirmó el dirigente. Solamente 2 minutos, ya nos separan para que sea la medianoche. Dejamos hasta acá lo que es el resumen de noticias aquí en Dinámica. Luego viene el trasnoche de la radio.

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cuando son exactamente ya las 12 de la noche con 7 minutos. 12 de la noche exactamente ya con 7 minutos. Estamos partiendo, estamos comenzando este trasnoche aquí a través de Dinámica en el 100.7 y también en el 101.3. Día miércoles ya. Para mucho mitad de semana, estamos partiendo el día miércoles en este 5 de agosto. Bueno, con lluvias que se esperan para el día de hoy, según lo que va comentando la Dirección Meteorológica de Chile, tendremos algunas precipitaciones durante la mañana, eso de las 7 de la mañana, estará cayendo algunas primeras gotitas de lluvia de este fin de semana. Jueves se nos viene con cielos despejados, variando a nublado, sin precipitaciones. Tendremos lluvias hoy día miércoles durante toda la tarde, según lo que dice la Dirección Meteorológica. El viernes nuevamente podríamos tener lluvias acá en nuestra cuenca del Carbón, misma situación también para el día sábado. Domingo sale completamente despejado, así que bueno, eso es lo que reporta hasta el momento la Dirección Meteorológica de Chile. Hay que estar atentos a las condiciones del tiempo en este invierno 2026, que ha traído harta agüita hasta el momento, lluvias intensas con vientos y por supuesto con toda esta desastre natural, ¿no?, que ha traído el invierno de este año 2026. Bueno, son 8 minutos ya de este día miércoles, mitad de semana, mes de agosto, mes del gato, mes de los gatitos, donde quizás usted, amigo mío, que tiene gato en la casa o una gatita, importante la esterilización, ¿no?, para estos felinos, para que, bueno, dicen por ahí. Sí, se dice que en el mes de agosto los gatos es donde suelen reproducirse. Así que están en la temporada del celo. Así que por lo general vamos a escuchar gatos en la noche maullar arriba del techo. Así que tiene que tener ahí cuidado con su gatito, amigo mío. Bueno, hoy día, miércoles 5 de agosto, vamos a tener hoy día miércoles paranormales a eso de la 1 de la madrugada junto a Cote André Huerta. Vamos a estar hablando de temas interesantes durante esta noche, Expedientes Dinámica, este nuevo programa que hemos partido el mes de agosto ya con esta nueva sección, acá en los trasnoches, los martes con casos policiales. Tuvimos el caso del chacal de Nahuel Toro. Si usted se lo perdió, puede ir al Facebook de Dinámica Televisión, ahí lo va a encontrar, el programa completito, para que lo pueda escuchar y se pueda entretener también ahí con ese caso si es que se lo pierde. Y en esta noche, por supuesto, tendremos miércoles paranormales con historias, leyendas, mitos populares con respecto a lo sobrenatural, a lo paranormal. Hoy día lo que viene son objetos malditos, así es, así que va a estar interesante hablar sobre estos temas que van a estar luego a eso de la 1 de la madrugada con Cote André Huerta. Vamos a estar entonces con los miércoles paranormales en Expedientes Dinámica. Son 10 minutos ya de este día miércoles y partimos así el trasnoche de Dinámica con música, canciones que te vamos a estar entregando hasta las 6 de la mañana. Gondwana con Antonia, en lo que escuchas a esta hora.

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1: Es el sonido de Julieta Venegas con Eres para mí, que suena hasta ahora aquí en Dinámica. Ya son las 12 de la noche con 18 minutos. 12 de la noche con 19 minutitos. Bueno, te comento que este domingo 9 de agosto miles de familias van a celebrar en nuestro país el Día del Niño y también el Día de la Niña, fecha que suele estar marcada por regalos, panoramas especiales y actividades dirigidas hacia los más pequeños del hogar. Aunque actualmente la conmemoración se realiza durante el segundo domingo de agosto, la legislación chilena establece una fecha oficial completamente distinta. Además, a nivel internacional, la jornada se recuerda en el mes de noviembre. ¿Verdad? Entonces, ¿cuándo corresponde realmente celebrar el Día del Niño y el Día de la Niña? En la práctica, Chile conmemora el Día del Niño y la Niña el segundo domingo de agosto. Por esta razón, durante este año 2026, la celebración quedó fijada para el domingo 9 de agosto. Sin embargo, el decreto 1110, promulgado en el año 1976, estableció que la fecha oficial corresponde al tercer miércoles de octubre. De acuerdo con esta normativa, este año debería celebrarse el miércoles 21 de octubre. Según el documento creó distintos días nacionales para homenajear a personas que forman parte de la familia o que mantienen un estrecho vínculo con ella. Entre ellos, incluyó jornadas dedicadas a los abuelos, las mujeres, las madres, los padres, los maestros y, por supuesto, los niños. Ahora, pese a lo establecido en el decreto, con el paso de los años, la celebración infantil se trasladó hasta el mes de agosto, principalmente por motivos totalmente comerciales. Esta costumbre comenzó a instalarse durante la década del año 1980 y terminó al final consolidándose en el calendario nacional. Ahora, más allá de los regalos y también las promociones comerciales, el Día del Niño y la Niña nació con el propósito de generar conciencia sobre la importancia de respetar, reconocer y proteger los derechos de la infancia. Un momento clave ocurrió el 20 de noviembre del año 1959, cuando la Asamblea General de las Naciones Unidas aprobó la Declaración de los Derechos del Niño. Este documento reunió principios esenciales para el bienestar infantil, entre ellos el acceso a la educación, la salud, la igualdad y también la protección frente a situaciones que pudieran afectar su desarrollo. Posteriormente, el 20 de noviembre del año 1989, la Organización de las Naciones Unidas adoptó la Convención sobre los Derechos del Niño, donde este tratado reconoció los derechos civiles, políticos, económicos, sociales y culturales para niños y niñas. Chile ratificó esta convención en agosto del año 1990 y la oficializó mediante el decreto 830. Este proceso también entregó un respaldo histórico a la celebración que ya se había instalado durante agosto. Cabe señalar que la Organización Nacional Unidas, la ONU, conmemora cada 20 de noviembre el Día Mundial de la Infancia, coincidiendo también con el aniversario de la adopción de la Convención sobre los Derechos del Niño. Ahora, de esta forma, en Chile conviven tres referencias: la celebración comercial del segundo domingo de agosto, la fecha oficial del tercer miércoles de octubre y la conmemoración internacional del 20 de noviembre. Así que ya lo sabes, ¿eh? Pero para este año 2026 está fijada para este domingo 9 de agosto, donde muchos van a celebrar alguna cosita, los niños los van a regalonear, los van a llevar al Happyland seguramente, ¿sí? Qué ganas de ser niño nuevamente, ¿eh? Qué ganas de volver a ser niño. Ahí están nuestros mejores recuerdos de la infancia. Los mejores recuerdos de nuestras vidas en la infancia. Son las 12 de la noche con 22. 12 de la noche exactamente, ya con 22 minutos. Luego viene Miércoles Paranormales aquí en Dinámica.

El sonido de los Vázquez sonando a esta hora de la noche, cuando ya son las 12:29, un minuto para que sean las 12:30 de la noche. Seguimos acompañando en el trasnoche de Dinámica 100.7 y 101.3. A ver, un hombre fallece baleado durante la noche de este martes en la comuna de San Pedro de la Paz. Según la información, este hecho tuvo lugar en el sector de Michaihue y fue alertado por vecinos que reportaron disparos en plena vía pública. Así lo confirmó la capitán Nadia Hernández de la sexta comisaría de San Pedro de la Paz. Comentó lo siguiente: al llegar personal policial al lugar, se percataron que había un vehículo con una persona en su interior en el costado del conductor, así aseveró. La víctima correspondería a un hombre de 38 años de iniciales J.E. Vilarga J., el cual mantenía impactos de bala en diferentes partes de su cuerpo, en su rostro y cuello, por lo que, bueno, de forma inmediata se aisló el sitio del suceso y se tomó contacto con fiscalía. Por el momento está la PDI, la Policía de Investigaciones, que va a trabajar en el lugar y va a estar a cargo de esta investigación para saber cuáles fueron los hechos que causaron la muerte de esta persona, así lo detalló. Hasta el momento solo los vecinos manifestaron escuchar los disparos. No hay un testigo clave en este caso y la fiscalía va a estar investigando junto con la PDI, así lo recalcaron. El sujeto asesinado se encontraba aparentemente solo en su vehículo y si bien se reveló que mantenía antecedentes penales, aquello no está vigente. Cabe mencionar que este corresponde al homicidio ya número 46 en lo que va de este año 2026 en la región del Biobío. Así que esto es lo que ocurre hasta ahora en San Pedro de la Paz. Un hombre muere baleado en su vehículo en San Pedro de la Paz. El homicidio 46 de este año, de lo que va del año aquí en la región del Biobío. Bueno, eso es lo que te podemos comentar a esta hora de la noche, cuando son ya las 12:31. 12:31. Bueno, fíjate que también algo que está ocurriendo aquí en la región del Biobío, un hombre que estaba montando a caballo, iba cruzando el río y este fue arrastrado por intentar cruzar este río en Cañete. Fue arrasado, en este caso arrastrado, bien digo, por la corriente del río. Un hombre de 60 años aproximadamente intentaba cruzar un río montado a caballo y se encuentra extraviado desde ayer martes tras ser arrastrado por la fuerte corriente del río en una zona rural de Cañete. En específico, este hecho tuvo lugar alrededor de las 5:30 de la tarde del día martes en un sector distante a unos 15 kilómetros al oriente de la mencionada comuna, en el río Butamalal. En el lugar ya se ha desplegado gran cantidad de bomberos, tanto de la unidad Gersa como también de la unidad Agreste de la zona de Cayo Cupil, para efectuar labores de rastreo, tanto en el agua como también en los alrededores de este lugar. Bueno, eso es lo que ocurre. Se suspendieron las labores de búsqueda por el momento, cosa que se va a retomar hoy día miércoles a las 8 de la mañana. Van a retomar los equipos de emergencia las labores de búsqueda junto también con el GOPE de Carabineros para poder dar con el paradero de este hombre que fue arrastrado por la corriente del río. Él iba cruzando este río montado a caballo. Bueno, eso es lo que te podemos ir comentando. Y también, por supuesto, la lluvia que va a dejarse caer durante el día de hoy miércoles, durante la mañana. Así que a estar atentos ahí a las condiciones climáticas del tiempo. Se prevén vientos acá en la región del Biobío, vientos que podrían llegar hasta los 70 kilómetros por hora y con rachas de viento de hasta los 80 kilómetros por hora. Así que también es lo que va a ocurrir durante esta jornada de día miércoles. Lluvias que se vuelven a activar aquí en nuestra cuenca del Carbón. Ya son las 12:33. Así que la música, las canciones que te entregamos en el trasnoche de Dinámica.

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Muy bien, el sonido ahí está de Maná sonando con el Muelle de San Blas a esta hora de la madrugada. Son exactamente ya las 12 de la noche con 42. 12 de la noche con 42 minutitos. El trabajo en Chile atraviesa un periodo complejo. La tasa de desempleo sigue alta y la informalidad está explicando por cuatro ya trimestres móvil consecutivos la totalidad de la creación neta del empleo. Así lo advirtieron desde CLAPES UC tras la publicación de los últimos datos de desocupación. Bajo ese contexto, desde Laborum revelaron un dato. Durante el primer semestre del 2026, el salario pretendido promedio, es decir, la plata que se espera ganar en un nuevo empleo, bajó un 2,50% por debajo de la inflación acumulada del periodo, 2,8%. Además, la caída acumulada contrasta con los datos de la primera mitad del 2025, cuando descendió 1,2%, y con el repunte del 7,7% del primer semestre de 2024. El director de Laborum.cl en Jovint, Diego Tala, sostuvo que tras esto podría haber un cambio en las prioridades de los postulantes a algún empleo. La disminución de la pretensión de la renta podría significar que las personas están dispuestas a resignar parte de sus expectativas económicas con tal de asegurar un puesto de trabajo. Decisión que había que, bueno, que habla tanto del contexto económico como de la necesidad de recuperar estabilidad. Así lo apuntó. Bueno, ¿a cuánto sueldo aspiran los chilenos cuando buscan un empleo? Según el resultado de la Index, reporte del mercado laboral de la plataforma de la renta solicitada en el periodo alcanzó 1.096.690 pesos promedio. Un aspecto positivo dentro de todo fue que la brecha salarial, aunque en un 10,5% en contra de las mujeres, alcanzó su menor nivel en lo que va del año. Los hombres, el salario promedio pedido fue de 1.138.006 pesos, con un alza en las expectativas de renta de menos 0,21%, mientras que las mujeres fue de 1.034.048 pesos, un 1,18% más. Bueno, a lo largo de los 6 primeros meses de este año, solo en febrero, mayo y junio hubo incrementos del 0,32%, 0,61% y 0,30% respectivamente. En los otros meses la variación fue totalmente negativa. Ahora, por franja etaria, los sub 30, es decir, trabajadores de menos de 30 años, marcaron salarios requeridos de 914.402 pesos promedio, manteniéndose prácticamente sin cambios. Entre 35 y 45, la cifra sube a 1.176.924 pesos, subiendo así un 0,28% más. Y bueno, en los trabajadores mayores de 45 años hacia arriba, su brecha salarial o pretensiones salariales es de 1.398.230 pesos, manteniéndose en el 0,79%. El estudio que se compartió por parte de Laborum detalló que las áreas con sueldos requeridos más altos fueron ingeniería química para los menores de 30 años, con 2 millones de pesos, en el rango de 30 a 45 años. Organización y métodos fueron de puestos con mayores remuneraciones exigidas, con 2.225.000 pesos. Y sobre los 45 años, los cargos de gerencia y dirección general registraron salarios pretendidos de 3 millones de pesos. Ahora, por el contrario, diagnóstico por imágenes mostró las menores rentas pretendidas entre los más jóvenes, que se esperan ganar 500.000 pesos. Y en casinos, los sueldos fueron de 600 y 625.000 pesos respectivamente en los otros rangos etarios. Bueno, según el Instituto Nacional de Estadísticas, el INE, la desocupación a nivel nacional alcanzó el 9,4% en el trimestre móvil abril-junio 2026, un alza de 0,5 puntos porcentuales y un aumento de las personas ocupadas informales del 4,7%, con una incidencia tanto de mujeres del 6,6% como hombres del 3,2%. En total, la tasa de informalidad se situó en un 27%,
subiendo 2 puntos, no, perdón, subiendo 1 punto porcentual. El informe bien digo, de Caples UC, tras la publicación de los datos, advirtió que en términos anuales se crearon 82.000 empleos, la segunda menor cifra para el registro de abril-junio, sin contar la pandemia. En términos, bueno, se generaron 12.000 empleos respecto del trimestre móvil anterior. Sin embargo, en lo que va del año 2026, se ha destruido en promedio cerca de 1.000 puestos de trabajo por trimestre. Así lo apuntaron. Bueno, mientras el empleo informal aumentó 108.000 empleos, el formal sufrió una destrucción de 35.000 puestos de trabajo en 12 meses. Bueno, tal deterioro se concentra especialmente en el empleo asalariado privado formal, con 6 trimestres móviles consecutivos de caídas y 127.000 puestos destruidos en 12 meses. Este escenario es coherente con la menor, bueno, con el menor dinamismo de la actividad económica durante los primeros meses del 2026. La revisión a la baja de las perspectivas de crecimiento y la debilidad de la inversión en el corto plazo, factores que continúan restringiendo la demanda por trabajo formal, la implementación de políticas laborales, costos efectivos, es crucial, mas no sustituye la necesidad de recuperar el crecimiento e inversión. Así concluyeron desde el Centro de Estudios. Bueno, es así como este estudio revela cómo los chilenos estarían ya bajando su aspiración de sueldo para asegurarse de una peguita, ¿eh?, según lo que dice este estudio. Nos van separando ya solamente 11 minutitos para que sean exactamente la 1 de la madrugada. Luego en breve ya viene Expedientes Dinámica en Miércoles Paranormales.

El sonido de Rata Blanca que suena a esta hora con Mujer Amante es lo que escuchas a esta hora aquí en el Trasnoche de Dinámica. 5 minutos para que sea la 1 de la madrugada. Luego viene Expediente Dinámica aquí en el 100.7. Escuchamos a Soda Stereo con Prófugos.

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0: La una de la madrugada en punto, y con esta música que comienza a sonar a esta hora aquí en Radio Dinámica, vamos a darle comienzo a este segundo episodio de Expedientes Dinámica. Martes, el día de ayer, tuvimos caso policial, el chacal de Nahuel Toro. Recuerda que todos los martes con casos policiales, y en el día de hoy, miércoles paranormales. Vamos a estar hablando de mitos, leyendas, historias de lo paranormal aquí en Expediente Dinámica. En este mes de agosto, en el mes de los gatos, estuvimos hablando sobre eso también hace un par de trasnoches atrás, del mes de los gatos, donde usted tiene que, bueno, esterilizar a su gatita, porque en el mes de los gatos es donde se comienzan a reproducir los gatos, básicamente. Así que espero que nuestro amigo Cote, si es que tiene gatito o gatita, lo haya esterilizado. Cote, hoy día no está con nosotros aquí en los estudios, pero lo tenemos de forma remota. ¿Cómo estás, Cote? Bienvenido a este trasnoche de la radio, bienvenidos a Expediente Dinámica. Espero que se haya tomado un cafecito ya y haya comido alguna oncecita, algo rico, para comenzar este programa que está muy interesante. Cote, ¿cómo estás? Bienvenido.
1: Muchas gracias por la invitación, Cristian, estar aquí presente a esta hora de la madrugada. Las gatitas en la casa están esterilizadas ya, pero igual hacen ruido. Es un mes donde las gatitas hacen mucho ruido, así que obviamente la gente a tomar las precauciones del caso. Respecto de la alimentación, ya estamos listos y dispuestos para un nuevo expediente dinámica, un expediente que tiene un color distinto, una textura distinta, pero que igual va a estar muy, pero muy interesante para todos aquellos que nos escuchan a través de la 100.7 y la 101.3.
0: Perfecto, Cote. Bien, ayer partimos este nuevo programa que hemos tildado como Expedientes Dinámica, donde todos los martes vamos a hablar de los casos policiales. Se nos vienen casos muy interesantes más adelante, donde vamos a estar profundizando sobre los detalles de cada crimen. Vamos a estar también con dramatizaciones y también con la mirada y el punto de vista de los expertos, qué dicen con respecto a la mente criminal también. Casos que, por supuesto, impactaron a todo nuestro país. El día de ayer partimos con el caso del chacal de Nahuel Toro. Acá ocurrió en la región del Biobío, que fue un caso totalmente impactante, donde, bueno, hasta el día de hoy sigue siendo tema de debate y también un tema para reflexionar. Cote, los días miércoles a esta hora de la madrugada vamos a estar presentando los miércoles paranormales. Y en el día de hoy, en este miércoles, vamos a hablar sobre los objetos malditos. Y dentro de los objetos malditos hay un sinfín de cosas que, bueno, se rumorea, se dice en base a las especulaciones que podrían estar malditas. Tú nos traes un caso que en el día de hoy vamos a estar hablando, un caso que a esto se le hizo una película, se han hecho series, se han hecho también juguetes. Claro, juguetes. Y en el caso mío te traigo el tema de las pinturas. ¿Has escuchado hablar de las pinturas malditas, Cote?
1: Bueno, para revisarlo en retrospectiva, hay una cantidad de retratos iluminados, los famosos retratos iluminados que existían antaño, en los cuales hay varios, muchos, a los cuales se les da una determinada denominación, una característica especial y también, por supuesto, una situación que puede desencadenar situaciones que no están dentro de la explicación de este mundo.
0: Efectivamente, Cote. Bueno, en el día de hoy lo que a mí me gustaría conversar en este Expediente Dinámica es en el mundo del arte, donde existen varios ejemplares dentro del mundo del arte de distintos géneros, ya sea la música. Fuera de micrófono, conversábamos también sobre las canciones con mensajes subliminales. Un ejemplo claro de ello es la cantante brasileña Chucha, que se dice que si tú das vuelta a la canción, una de sus canciones, que no recuerdo en este minuto cuál es, se puede escuchar cuando ella dice: el diablo es un magnífico. Cosa que también sería interesante conversar en algún minuto. Bueno, dentro del arte también están las esculturas, que se dicen que podrían estar poseídas o que podrían tener un trasfondo mucho más perturbador. Y por sobre todo, en el día de hoy, Cote, son las pinturas. algunas pinturas que han traspasado generaciones, otras han traspasado fronteras. Hay algunas que son muy codiciadas por personas que son bastante acomodadas, algunas pinturas con un valor simbólico, otras pinturas de alto valor monetario, pero hay algunas pinturas, Cote, que han traspasado también a lo misterioso, a lo sobrenatural y también a lo conspiranoico. Un ejemplo claro de esto, Cote, son las pinturas de Leonardo da Vinci, que esconden misterios fascinantes, como por ejemplo la sonrisa y la identidad de la Mona Lisa, los trazos ocultos bajo las capas de pinturas descubiertas hoy en día por la ciencia, y también los mensajes simbólicos y geométricos en la Última Cena. Pero Cote, en el día de hoy no nos toca hablar de Leonardo da Vinci, sino más bien nos toca hablar de un pintor cuya fama, dice la teoría, habría hecho un pacto con el diablo. Yo no sé si te suena el nombre de Bruno Amadio.
1: El nombre Bruno Amadio de verdad no estaba dentro de mi disco duro, no estaba dentro de mi memoria, pero sí, y absolutamente sí, su cuadro más afamado.
0: Claro, efectivamente, el cuadro más afamado de Bruno Amadio, que es el famoso cuadro del niño llorón, o de los niños llorones, porque no fue solamente un cuadro que él pintó, Cote, sino que más bien él pintó 27 cuadros. Estamos hablando de esta famosa pintura que algunos le llaman como el cuadro maldito, y que se dice que durante muchos años la historia de este cuadro del niño que llora se vincula a desastres y tragedias. Te comento, Cote, que toda esta historia se remonta al año 1911, cuando nace el creador de estas pinturas, Bruno Amadio, un artista italiano nacido en Venecia y que fue conocido posteriormente con el tiempo por su seudónimo de Giovanni Bragolin, o el pintor maldito. A él se le atribuyen una serie de 27 retratos conocidos como los niños llorones, y aquí es donde uno le hace ruido. ¿Por qué en su fama de pintor él pinta 27 cuadros de niños diferentes, niños y niñas, llorando, con esa cara de angustia, con esa cara de pena? Ahí llama la atención, porque por lo general un pintor, un artista retrata un paisaje conocido, puede retratar una canasta con frutas, un animal, pero no es normal, claro, que un pintor retrate 27 niños diferentes llorando con cara de angustia, con lágrimas escurriéndole por la cara. Eso es lo primero que llama la atención. Bueno, Bruno Amadio, este pintor italiano que llegó a España después de la Segunda Guerra Mundial, fíjate, Cote, que son muy pocos los datos que se tienen de su vida personal, de los que se pueda tener información veraz. Se sabe que él nació en Venecia, en Italia, el 9 de noviembre del año 1911. Fue pintor. Él estudió las artes plásticas de manera académica, aunque posteriormente desarrollaría su propia técnica de pinceladas, desarrolló su propio estilo. Se dice que en su juventud él se adhirió al fascismo por Benito Mussolini, que fue todo un tema político que estaba atravesando dicho país en aquellos años. Al parecer, se dice que Bruno Amadio fue movilizado como soldado en el ejército italiano durante la Segunda Guerra Mundial, y durante esta experiencia él pudo ver, presenciar el sufrimiento de varios niños de diversas aldeas y ciudades a causa del conflicto. Esta angustiosa imagen golpeó la sensibilidad del artista y él marcaría posteriormente de forma significativa su obra a través de estos niños llorones. Ahí mismo comenzaría a utilizar también su seudónimo como artista, llamándose Giovanni Bragolin, para firmar sus cuadros. Los conocidos retratos de los niños llorones, que muestran imágenes de niños y niñas en primer plano, en cara y busto, con gestos bastante tristes, con grandes y visibles lágrimas que les escurren por la cara. Estos cuadros, Cote, fueron posteriormente reproducidos en láminas de papel y tablet, teniendo una amplia comercialización en numerosos países del mundo, incluyéndonos aquí en Chile. sobre todo durante las décadas del año 1970 y 1980. Bruno Amadio pintó 27 cuadros de diferentes niños llorando durante la década de los años 80, donde ahí comenzaron a suceder tragedias que están ligadas, relacionadas a estas pinturas. Yo no sé, Cote, si tú en algún momento escuchaste hablar sobre estas pinturas.
1: No solamente he escuchado sobre la pintura, sino que también he tenido la oportunidad de ver esta pintura que tenía una connotación antes de el año 80, donde comenzó a tener una connotación distinta, algo como una especie de adorno típico de las casas, estaba dentro de lo que uno podía observar en la década de los 80, y que además era como una necesidad de las personas. Uno generalmente, cuando tiene un hogar, cuando quiere decorar un hogar, lo hace, como tú dijiste, con una pintura de otras características: un paisaje conocido o desconocido, una fotografía, insisto, de una persona conocida. En años anteriores había esta moda de los famosos retratos iluminados que uno conservaba, de abuelos, de bisabuelos, cuando todavía el arte de la fotografía no estaba tan bien desarrollada. Llamaba la atención, era poderosamente llamativo que en muchísimas casas existiese la imagen de este niño, una imagen triste, una imagen potente, una imagen que cuando uno la ve siente, yo diría, a riesgo de equivocarme con otro tipo de personas, angustia. La sensación que uno tiene al ver esta imagen es una sensación de angustia.
0: Sí, de todas maneras, Cote, bueno, a nadie le gusta ver la imagen de un niño llorando, con tanta pena, con tanta angustia, con tanto sentimiento. Fíjate, Cote, que dentro de todo este revuelo que causó la pintura, empezaron a ocurrir tragedias que estaban ligadas a personas que tenían este cuadro en su casa. Quizás usted lo ha visto, este cuadro, amigo mío que está escuchando la radio hasta ahora. Quizás lo ha visto colgado en la casa de algún amigo, como lo mencionaba, o quizás lo ha visto caminando en la feria, ahí de repente venden cuadros de pintura, quizás lo vio ahí también. Bueno, fíjate, Cote, que las primeras cosas que empezaron a ocurrir, que están ligadas a este cuadro, fueron informadas en primera instancia en el Reino Unido. Esto se remonta al 4 de septiembre del año 1985, donde el diario británico The Sun informaba que un bombero llamado Peter Hall, de Yorkshire, afirmaba que a todos los incendios que ellos acudían, habían copias de este cuadro, donde las casas resultaban completamente destruidas por el fuego, pero los bomberos... Le empezó a llamar la atención una situación: que estos cuadros los encontraban intactos entre las ruinas de las casas incendiadas. Cuando los bomberos, Cote, hacían la remoción de escombros, encontraban estos cuadros sin ningún rasguño. Y durante los meses siguientes, el mismo diario, The Sun, y otros diarios también, comenzaron a publicar varios artículos sobre los incendios de estas casas, cuyos propietarios también habían tenido el cuadro. Bueno, el diario The Sun hizo eco en esta historia y se llenaron de casos de personas que habían sufrido el mismo destino. Todos quienes tenían este cuadro colgado en su casa terminaban con la misma tragedia: la casa 100% destruida por el fuego, por un incendio. Es por ello que se originó y se organizó una quema masiva de esta pintura, a las que asistieron algunos curiosos, asistieron muchos vecinos, mucha gente, también muchos creyentes, muchos fieles, que comenzaron a especular que este cuadro estaba maldito. Cote, en total se quemaron 2.500 piezas, entre cuadros y láminas. Todo esto ocurrió en la ciudad de Reading, entre Londres y Oxford. Cote, también se dice que el nombre de este pequeño que estaba retratado en la pintura más famosa de Bruno Amadio, el nombre de este niño era Don Bonilo. es lo que se dice. Y se dice también que él vivía en un hogar para huérfanos en Madrid. De hecho, también se especula, Cote, que los padres de este menor, de este niño que llora, habían fallecido en un incendio y que desde ese entonces el fuego sigue la imagen de este niño donde vaya. No obstante, existe una teoría que parece tomar un poquito más de fuerza entre las otras, y es que algunos aseguran que en el afán de Bruno Amadio por convertirse en un pintor famoso y reconocido, el artista habría hecho un pacto con el diablo para ser reconocido mundialmente, y donde él, a cambio, le entregó su alma. Y este ser oscuro maldijo el cuadro por siempre. Bueno, eso es lo que se puede especular, que es una teoría también que algunos la relacionan al por qué el que tenga este cuadro colgado en su casa termina con la misma tragedia, con un incendio. Quizás usted tuvo este cuadro, o quizás lo vio en la casa de algún familiar, un amigo, o quizás lo vio en la feria, o quizás en este preciso momento usted tenga este cuadro colgado en su casa. Y es que desde hace muchos años son casos de quienes han tenido esta pintura y han sufrido alguna tragedia de incendios, y algunas con consecuencias fatales. Mito o realidad, Cote, son libres de creer lo que usted quiera.
1: Obviamente hay una historia, hay una investigación a cargo, y creo que es importante igual sostenerlo como contexto de la historia. Una investigación a cargo de un diario británico que es considerado un diario sensacionalista, que es considerado un diario que crea pauta, que forma pauta, son los inventores de la farándula más dura de Gran Bretaña, responsable de muchos temas que tienen que ver con informaciones no falsas, sino mejor dicho, informaciones encauzadas para provocar sensación. Dicho esto, están los testimonios, existe una revisión de la investigación y las conjeturas, sí, las conjeturas que realizan no solamente el diario, sino que la propia opinión pública y que motivada por esta histeria colectiva realiza esta quema masiva de cuadros, obviamente llama la atención. Produce una histeria colectiva, produce una cantidad de relatos conexos también que tienen que ver mucho con las historias paranormales. Muchas veces un hecho va creciendo a propósito de la transferencia de testimonios de personas que estuvieron con otras que le agregan un poco de sazón, un poco de historia magnificada a este tipo de hechos.
0: Efectivamente, Cote, bueno, hay muchos que hablan sobre lo espiritual, donde dicen que no es conveniente tener en casa una imagen, una foto, un cuadro de alguien que haya muerto en un accidente trágico. Dicen que esto puede traer mala energía. Bueno, sería bueno tener así como la explicación también de alguna persona que vea todo este tema de los espíritus, que haga limpiezas, ¿no? Para que nos pueda dar su punto de vista también, con respecto a quizás para un futuro programa, para tener en cuenta por qué no es bueno tener una imagen, una foto. Mira, muchos chilenos, yo nunca lo tuve, ¿eh? No sé si tú, Cote, pero muchos chilenos también han tenido el cuadro de Felipe Camiroaga, que claramente fallece en un accidente trágico, y la gente, por el cariño que le tenía a este personaje público, tenían un cuadro de su casa. Y pero según algunos dicen que no es conveniente tener una foto de alguien que haya muerto en un accidente trágico. Entonces esto tiene como un significado energético, según para la filosofía china,
2: Cada ambiente de la casa cumple una función específica y debe conservar una energía acorde a este tipo de propósito. Por ejemplo, el dormitorio es interpretado como un refugio personal asociado al descanso, la tranquilidad y los vínculos afectivos presentes. Según esta mirada, incorporar imágenes de personas que murieron de forma trágica podría generar una carga emocional vinculada al pasado, también a la nostalgia, algo que no siempre favorecería a un entorno, pensando también para la relajación y el equilibrio emocional. Depende de la interpretación, no implica olvidar también a los seres queridos, a alguien que uno admiraba mucho, ni eliminar los recuerdos, sino buscar un espacio más apropiado dentro del hogar para conservar este tipo de objetos, según también el significado sentimental que tenga cada imagen, ¿no? Muchas personas encuentran consuelo en fotografías familiares de un ser querido, de una figura pública, qué sé yo, pero el Feng Shui, que es un tema de filosofía china, propone ubicarlas en zonas comunes de la vivienda, donde puedan integrarse al movimiento cotidiano sin interferir simbólicamente en la energía de cada persona. Bueno, eso es lo que dice el Feng Shui, que explica por qué no conviene poner fotos de personas fallecidas dentro del dormitorio. Yo, en mi caso, Cote, no sé si en el caso tuyo, afortunadamente no he tenido ningún familiar que haya fallecido en un accidente trágico, pero aún así trato de no tener fotos de personas fallecidas en mi casa. No sé si tú, Cote.
3: Es un tema súper abierto, yo creo, primero que todo, a propósito de lo que tú comentabas sobre Felipe Camiroaga y la cantidad de fotos, la cantidad de imágenes que hay en muchas casas. Ayer lo conversábamos, como la tumba de Jorge Valenzuela, el chacal de Nahuel Toro, también se había transformado, ese objeto, su tumba, se había transformado en un objeto para pedir favores, para hacer mandas, y estábamos hablando de una persona que asesinó a sangre fría a 6 personas, y que claro, cambió la historia desde el relato, desde la rehabilitación, desde la mejora de sus condiciones y su posterior fusilamiento. Hay una actitud, hay un formato en donde la gente piensa que hay ciertas cosas que trascienden nuestra vida y que tienen que ver con imágenes, objetos, que es lo que estamos hablando en este programa. Yo no tengo fotografías de personas fallecidas en tipo cuadros. Sí hay alguna que otra foto de familiar muy querido de mi parte, de mi padre, y no fue un accidente trágico, fue una enfermedad larga, y cuando hay situaciones así, a lo mejor no hay una situación traumática de por medio. No tengo tampoco la posibilidad de comentar alguna situación de carácter traumático que uno pudiese estimar desde la mirada del deudo, sino que desde miradas más alejadas. Pero claro, el debate está, y existen, como tú mencionabas, el Feng Shui y otras ideologías donde el peso, estos 21 gramos de esa alma que salta disparada cuando las personas fallecen, que algo pueden dejar marcado, establecido en algún objeto, en alguna fotografía, en algún espacio físico, en el éter, y que vale la pena revisar.
2: Claro, de todas maneras, cuando ocurren este tipo de casos, muchas veces quedan almas en pena, como bien así se puede decir. Ahora, ¿por qué ocurre esto con las muertes trágicas o repentinas? Bueno, en muchas historias se cuenta que cuando una persona muere de forma súbita, violenta o en circunstancias traumáticas como un accidente, ya sea un asesinato, se dice que el espíritu queda desorientado. A veces el alma no es consciente de que ha fallecido. Y eso, hay una película bastante buena con respecto a eso. No sé si tú te acuerdas del nombre de esa película.
3: Que La sombra del amor.
2: La sombra del amor también.
3: Patrick Swayze y Demi Moore.
2: Uh-huh. Es una película que refleja el cómo una persona que fallece, y su espíritu, su alma, no es consciente de que ya su cuerpo carnal está totalmente muerto.
3: Exacto.
2: Cuando son la 1 de la madrugada, ya con 24 minutitos, Cote, estamos presentando Expedientes Dinámica a esta hora de la madrugada aquí en el Trasnoche, con casos que por supuesto son integrantes, digámoslo, o paranormales, yendo a lo paranormal. Cote, a mí me gustaría dejar una pregunta abierta, ¿eh?, para nuestra audiencia a esta hora. Amigo mío, amiga mía, si usted en algún minuto quizás le ocurrió un caso sin explicación lógica, llevándolo a lo sobrenatural, sería bueno también que nos vayan dejando su relato a través de WhatsApp, ¿no, Cote?
3: Por supuesto, nos pueden dejar sus mensajes, sus relatos. Ahí nos pueden dejar un audio también para contarnos alguna experiencia que hayan tenido. Si han visto este cuadro en sus casas, si todavía está, o si fueron de él aquellos que entraron en esta histeria colectiva y botaron el cuadro o derechamente lo quemaron.
2: Claro, de todas maneras, quizás muchos que escucharon esta historia en algún punto de su vida y teniendo este cuadro, fueron y lo botaron. Cote, yo me acuerdo que cuando chico, a mí me regalaban muchos póster de Dragon Ball. Y me acuerdo yo que tengo, bien dicho, una tía que es muy ligado al tema religioso y me decía cosas como que esos cuadros o esos póster eran dibujados por alguien que creía en el demonio, cosas así, y me lo hacían botar. ¿Te pasó alguna vez eso, tío, no, Cote?
3: Sí, por supuesto. ¿Sí? Era como una... De nuevo caemos en el tema de la creencia popular, ¿eh? Claro. Del mito más que del hecho. Y claro que ocurre.
2: Sí, de todas maneras. Cote, lo que nos compete en este expediente dinámica en miércoles paranormales, en el día de hoy estamos con objetos malditos. En el día de hoy conversaba yo sobre el cuadro del niño llorón. Una de la madrugada con 26. Como yo lo decía, hay distintos objetos que podrían estar malditos o que quizás tengan algún contenido más allá de la explicación lógica. Y Cote, bueno, tú hoy día nos traes también un objeto que ha causado harto revuelo a nivel mundial. De hecho, se han gestado películas, documentales, series también. Hay personas que han ido a investigar sobre este tema, de este objeto maldito que hoy día tú nos traes, que es un juguete que parece inofensivo, ¿o no?
3: Exacto. Tuvimos un caso muy cercano, que es este cuadro del niño llorón. Ahora vamos a ir un poco a una historia que está muy ligada para todas las personas con el cine, pero obviamente, y como todo en la vida, las historias en el cine son distintas a lo que en realidad son las verdaderas historias. Vamos a hablar un poco sobre la muñeca Annabelle, esta muñeca que tiene características muy especiales, que en el cine produjo mucho terror, franquicias y millones de dólares. Pero la historia comienza de otra manera. Está obviamente vinculado con Ed y Lorraine Warren, estos investigadores de lo paranormal. Se nombraban como demonólogos. Y lo primero que ocurre en este caso de los investigadores, que son aquellos que divulgan y que comentan la historia, ojo, con ciertas imprecisiones siempre. Aquí una de las cosas interesantes, y creo que Cristian también lo anotó, es que siempre cuando hay una historia de este tipo, existen historias conexas que van alimentando la historia, la primera historia, la historia real, y que van ensalzando una virtud o una característica especial de, por ejemplo, en este caso, la muñeca Annabelle. ¿Cómo comienza la historia? Bueno, en 1970, una madre compra una muñeca y se la regala a su hija Donna, una joven de 28 años que estudiaba enfermería y que vivía en un departamento en Hartford, Connecticut, su amiga Angie. Después de que ellas recibieron este regalo, esta muñeca, que vale la pena decirlo, no es igual a la muñeca que aparece en la película, esta muñeca de porcelana, esta muñeca que tiene una apariencia muy, muy, digamos, terrorífica. La muñeca original es una muñeca que tiene un nombre, una marca, que se llama Raggedy Ann. esta muñeca, Raggedy Ann, que es una muñeca de trapo, que tiene el pelo... Para explicarlo bien, es una muñeca muy parecida a una muñeca de trapo que llegó un tiempo acá a Chile, que tenía las piernas largas. Esta muñeca era muy parecida, pero con las piernas normales y con un vestido, una imagen que no produce mayor miedo, mayor terror, y que para el cine se modificó y se cambió para tener el impacto necesario con esta muñeca Annabelle. ¿Qué pasa? Pasa que cuando estas jóvenes reciben este regalo, esta muñeca, aparecen conductas, situaciones, hechos que no están dentro de lo normal. Por ejemplo, que la muñeca apareciera en posiciones distintas a las cuales ellas la dejaban durante la noche. Cambiaba de una habitación a otra sin que nadie la moviera. Además, se habrían encontrado algunas frases a papeles escritos en su mano, diciendo, pidiendo ayuda. Y en algunas ocasiones aparecían manchas muy diminutas de sangre, ¿ya? Había una persona importante dentro de esta amistad que había entre estas dos jóvenes, Donna y Angie, un personaje amigo de ambas llamado Lou, que para efectos de la historia y para efectos del relato es muy importante. Por alguna razón, a Donna y Angie tenían a esta muñeca y tenía algún rechazo con este joven. Tenía un rechazo potente, al punto de que dentro de las historias se habla de que él había recibido ataques. Cuando se quedaba, él comenta, y esto está dentro del relato, de que una noche no pudo moverse, e incluso dice que él vio a la muñeca dirigirse hacia él. Ahora bien, y esto tal vez es una de las partes importantes de esta historia y que va armando todo el tema. ¿Por qué Annabelle? Bueno, Annabelle es porque, según una medium que había trabajado con las chicas que vivían en este departamento, con Donna y Angie, se correspondía al espíritu de una niña llamada Annabelle Higgins, cuyo cuerpo había sido supuestamente encontrado años antes en el terreno donde se construyó este edificio. La medium había afirmado que la niña se sentía segura con las jóvenes y que quería permanecer con ellas. Entonces, estas muchachas, obviamente modificada, digamos, su conducta por la sensación, le habían dado permiso a esta niña, a Annabelle Higgins, de poder habitar el cuerpo de la muñeca. De acuerdo, y esto es también dentro de todos los supuestos de esta historia, los hermanos Warren consideran este hecho de Donna y Angie de permitir a Annabelle Higgins habitar el cuerpo de la muñeca como un error grave, porque ellos sostenían que el espíritu infantil era en realidad una entidad demoníaca que se presentaba como una niña para ganarse la confianza de las jóvenes. Según la interpretación, la entidad no poseía físicamente la muñeca, sino que solamente la utilizaba como un conducto o instrumento de manipulación.
0: Ah. Bueno, es impresionante lo que ocurre también con esta muñeca, Cote, porque estas personas que investigaron el caso muy de cerca de la muñeca Annabelle llegaron a explicaciones que no tienen lógica, ¿o no?
3: Exactamente. El tema es el siguiente. Hay una investigación, una intervención de Ed y Lorraine Warren, este matrimonio norteamericano dedicado a investigar estos fenómenos sobrenaturales, y que presentaban como clarividentes y medium. Cuando comienza a estudiar el caso de Donna, ellos aseguran que la muñeca estaba siendo manipulada por una presencia inhumana. De hecho, un sacerdote realizó una bendición o un exorcismo en el departamento, y posterior a ese proceso, los investigadores llevaron esta muñeca a su casa en Monroe, Connecticut. Ahora bien, esta historia se pone un poquito mejor cuando los Warren hacen este movimiento, ya que, de acuerdo al relato de ellos, cuando se movieron de ciudad, el motor del auto se detenía, decía que la dirección y los frenos fallaban y que el vehículo se manejaba de manera inestable. En el relato mismo, Ed Warren comenta que habría rociado nuevamente la muñeca con agua bendita para poder continuar este viaje.
0: Perfecto, muy bien. Cuando son la 1:34 con 34 minutitos, estamos presentando hasta ahora Expedientes Dinámica. En el día de hoy, objetos malditos en miércoles paranormales, estos elementos, reliquias que tienen posesiones a los que se le atribuye una influencia sobrenatural maligna. Estamos hablando de creencias populares, Cote, que sostienen estos objetos que están, bueno, impregnados de energía negativa. A algunos se les puede vincular también con lo demoníaco. A menudo también se vincula también a las muertes trágicas que han ocurrido con estos objetos malditos. La pregunta, Cote, que yo te quiero hacer, ¿la muñeca Annabelle ha llegado a causar muertes como el caso del cuadro del niño llorón que yo te comentaba, que las tragedias eran incendios, por ejemplo?
3: Mira, la investigación es bastante importante. Los Warren, que siguieron comentando que la muñeca de Annabelle se movía del lugar, decidieron encerrarla en una vitrina de madera y vidrio, acompañado por una advertencia que pedían no abrirla ni tocarla. Ahora bien, la pregunta que tú hacías, existen un par de casos. Hay una leyenda, ojo, leyenda, que señala que un sacerdote visitó el museo y, desafiando todas las advertencias, tomó y golpeó la vitrina y declaró que la muñeca no podía hacerle daño. Cuando este sacerdote regresó a su casa, habría perdido el control del automóvil y sufrido un grave accidente. Sobrevivió a este incidente, pero los Warren lo incorporaron a esta historia como prueba de que la muñeca no debía ser provocada y no debía moverse de este lugar en el cual ellos la habían dejado. Además, existe una historia adicional, la de un motociclista que visitó el museo junto a su novia. Según un relato, este golpeó también la vitrina y le pidió a Annabelle que demostrara sus poderes. Después de abandonar este lugar, la motocicleta en que viajaban habría chocado contra un árbol. El joven que desafió a la muñeca murió y la acompañante sobrevivió. No existen, ojo, y esto es súper importante, no existen pruebas públicas concluyentes que demuestren que esos accidentes fueron causados por la muñeca. Son acontecimientos narrados dentro de esta tradición oral, como habíamos dicho, construida alrededor del museo y también de los Warren. Hay diversas investigaciones de escépticos que consideran que la historia de Annabelle funciona como una leyenda paranormal moderna y que, más que lo que ocurre, lo que realmente pasa es que está muy sobrealimentada por testimonios que son imposibles de corroborar, que son parte de la cultura popular y que además podían ser considerados como estrategias narrativas de los propios Warren y su entorno para poder magnificar lo que es su museo y el trabajo que ellos desarrollaban.
0: Perfecto, muy bien. Bueno, es claro, uno puede vincular entonces la provocación que hizo este sacerdote, este motociclista, al provocar hasta a este juguete, esta muñeca que, bueno, se dice que puede estar poseída. Está poseída por el espíritu de una niña, ¿cierto, Cote?
3: Claro, Annabelle Higgins es el nombre de esta niña. Uh-huh. Que, ojo, como comentamos en un principio, había sido una posesión pacífica. Las dueñas de la muñeca, las dos estudiantes de enfermería que vivían en el lugar, le permitieron, a propósito de este trabajo que habían realizado con una medium antes de conocer a los Warren, para poder tener la muñeca y para habilitarla, para darle permiso para que ella pudiese habitar esta muñeca. Ahora, los Warren tienen una visión muy, pero muy distinta. Hay una, y esto es súper importante porque siempre uno debe procurar en este tipo de programas dar las distintas perspectivas. Hay una perspectiva científica que dice que no existe evidencia comprobable de que Annabelle tenga capacidades sobrenaturales. ¿Cuáles son, por ejemplo, los principales cuestionamientos? No hay fotografías o grabaciones verificadas de la muñeca moviéndose sola. uno, uh-huh. ese es un punto. Los nombres completos de las jóvenes involucradas no fueron ampliamente documentados. Estamos hablando de estas estudiantes de enfermería que vivían con esta muñeca. No existen, y esto también es importante, informes médicos policiales o judiciales públicos que confirmen los episodios principales, y además la mayoría de los antecedentes proviene de los propios Warren o de autores vinculados a sus investigaciones. Hay claro. académicos y divulgadores escépticos que han descrito el caso como una combinación de folclore contemporáneo, sugestión, creencia religiosa y, por sobre todas las cosas, explotación mediática. Hay un investigador llamado Joseph Laycock que ha señalado que Annabelle permite observar cómo el cine y las leyendas se retroalimentan. La historia inspira películas, pero también lo que produce es una maquinaria económica detrás de un relato.
0: Claro, bueno, Annabelle partió como una leyenda urbana, ¿no?
3: Exacto, y las características de esta investigación señalan lo mismo, que hay un claro. poco, insisto, de folclore contemporáneo, creencia religiosa, uh-huh. y por sobre todas las cosas, explotación mediática.
0: Claro, de todas maneras. Bueno, nace de una leyenda urbana porque... distinto sería, por ejemplo, si hablamos de juguetes que están poseídos, cosas así, y hablamos de la explosión mediática o la creencia, o la, en este caso, de crear una historia para eso. Está Chucky, por ejemplo.
3: Por ejemplo.
0: La película Chucky. Sí, eso claramente sabemos que es ficción. Acá es una leyenda urbana, son mitos que claramente una persona... lo pone en la interrogante. ¿Será real o no será real? No hay evidencia, como tú bien lo dices, pero hay personas que dicen es que no podemos mostrar evidencia de lo inexplicable. Muchas veces, claro, hoy en día con la tecnología serviría mucho un registro audiovisual hoy en día de objetos como el Poltergeist. No sé si tú has escuchado hablar sobre el Poltergeist, Cote.
3: Sí, objetos también que... hemos escuchado esa historia. ¿Sí? Ahí. Y también tiene una vinculación con el cine.
0: Claro, de todas maneras, hay una película también del año 90, si no mal recuerdo, del Poltergeist. Bueno, son efectos que hoy en día, efectos paranormales que han sido algunos captados por cámara, y eso comprueba que quizás puede ser una evidencia, pero aún así, dentro del agnosticismo, digamos, hay gente que claramente lo pone en duda. Cote, hablando de bueno, ¿algún dato más que nos quieras dar sobre la Annabelle o no? ¿Algo que sea
3: sí, por supuesto. Mira, ¿sí? aquí hay un par de cosas que son interesantes, que tienen uh-huh. que ver con la versión cinematográfica. La Perfecto. Muñeca real se llama Reggie Ann y es una muñeca blanda, o sea, de material suave, colorida, un aspecto bastante vistoso. La muñeca de porcelana es muy distinta, tiene un rostro pálido, ojos grandes, una sonrisa que es inquietante, un cabello trenzado que también tiene algo extraño, un vestido blanco antiguo que no es el vestido que tiene la original Reggie Ann, y además que tiene rasgos deteriorados. Cuando uno mira desde más cerca esta muñeca, se da cuenta de que no representa una niña, sino que pareciera que fuese una persona de mayor edad. Hay unos rasgos muy marcados que no los tiene un menor. Entonces todo eso, toda esa decisión visual, tiene que ver con el impacto televisivo, con el impacto cinematográfico, mejor dicho, y que es distinto a la Annabelle común, a la Annabelle que pertenece a una niña, que es la imagen de una niña, Annabelle Higgins, que es la señal de yo diría que de indemnidad, o la señal de que es una persona muy vulnerable. La imagen cinematográfica no tiene absolutamente nada de vulnerable, y por supuesto su mirada es más amenazante, su mirada es más desafiante, e insisto, los rasgos que tienen no son los propios de una niña.
0: Claro, de todas maneras, mira, sinceramente yo la película Annabelle, de la muñeca en sí, no he tenido todavía la oportunidad de verla. No, bueno, a mí me gusta el ámbito de las películas de terror, ¿eh? Bueno, tú que me conoces fuera de micrófono también sabes que estoy muy ligado con los juegos de terror, que algunos también están basados en hechos reales, pero siempre le ponen un poquito más para que el espectador pueda sentir esa sensación de miedo. Pero Annabelle
2: La historia en sí, sí la he escuchado, he visto documentales, pero jamás he visto la película. ¿Tú tampoco la has visto, cierto, Cote? ¿O sí la viste?
3: Yo no he tenido la oportunidad de ver la película. Uh-huh. De hecho, para la preparación hice una pequeña revisión, una preparación rápida de lo que es la película y también datos de la película que son súper importantes. Por ejemplo, que es una película de bajo costo. Su primera producción, Annabelle, la del 2013, fue una película de bajísimo presupuesto, alrededor de 7 millones de dólares, y recaudó casi 300 millones de dólares. En total, las tres películas, más algunas cositas ahí extras, han recaudado casi 900 millones de dólares en un presupuesto que no supera los 200 millones. O sea, un éxito enorme de una historia, insisto, que la gente recibe con mucha gracia, con mucha potencia. Tal vez, y esto ya es materia de otro estudio, materia de otro programa, es la necesidad que tienen las personas de creer en algo que está más fuera que dentro de este mundo también.
2: Sí, de todas maneras. Bueno, muñeca Annabelle, con la cual así estamos a esta hora de la madrugada. Nos van separando 15 minutos, Cote, para que sean las 2. Bueno, dentro de los objetos malditos, se dice que hay espíritus que pueden poseer algunos objetos, y en este caso son algunos juguetes. Fíjate que...
3: Disculpa que interrumpa, pero hay un par de cosas que nos quedan todavía en el tintero para cerrar, digamos, el tema de Annabelle.
2: Repíteme un poquito eso que no te perdí un poquito, coméntame.
3: Que existen algunos datos importantes sobre el tema de Annabelle todavía que no hemos cerrado.
2: ¿Sí?
3: Que el museo de los Warren estuvo cerrado durante algunos años. Este museo que está en Connecticut, el museo original, dejó de recibir público debido a problemas de zonificación. Se han realizado algunas exhibiciones y eventos paranormales, pero el museo como museo, el Haunted Warren Museum, ahora va a estar en Salem, Massachusetts, y ahí va a estar la muñeca Annabelle y otros objetos que también están asociados a la colección de los Warren, y la apertura está anunciada para agosto de este año 2026, ¿ya? Eso es una cosa que también es importante. Y otra cosa que también vale sugerir y que hay que nombrarlo, y que lo nombran algunos expertos. Dicen que para muchas personas Annabelle es solamente una muñeca de tela, ¿ya? Que está rodeado con una campaña de misterio, con una campaña de merchandising. Para otros, su vitrina, más que una exhibición, es una prisión. Pero hay una cosa que es indiscutible, que después de medio siglo del relato, nadie parece dispuesto a abrir la puerta para comprobar quién tiene la razón. Así que eso es un tema también interesante para aportar a esta leyenda urbana.
2: Perfecto, Cote. Oye, dentro de todo esto de los Warren que mantuvieron a la muñeca Annabelle en una caja de vidrio, ¿tú escuchaste hablar de Dan Rivera?
3: Me suena, Dan Rivera me suena, pero no lo tengo todavía en mi...
2: Bueno, yo estaba buscando aquí algunos antecedentes sobre también el caso de Annabelle. Esto no fue hace mucho, de hecho fue el año pasado. En septiembre de este año, aprox, se va a cumplir un año ya, porque fíjate que dentro de la muñeca Annabelle estaba Dan Rivera, que era el cuidador de la muñeca Annabelle. Y bueno, él falleció, y ahí en ese año, el año pasado, surgieron nuevos detalles sobre la repentina muerte de Dan Rivera, que era el encargado de cuidar a la muñeca Annabelle. Algunos investigadores de lo paranormal y también miembro del destacado de la New England Society salieron a la luz durante el año pasado. Según Rivera, que tenía 54 años, fue hallado sin vida en julio de 2025 en su habitación de hotel en Pensilvania, mientras realizaba una gira en la que participaba la famosa muñeca Annabelle. Él andaba presentando la muñeca. Bueno, alguna fuente de inspiración de la saga cinematográfica, también convengamos que la película de Annabelle está ligada con El Conjuro, la monja, ¿no? Y también la posesión de la momia últimamente, ¿no? Creo que están todas esas películas ligadas dentro del mismo... siguen el hilo conductor, digamos.
3: Sí, ahora, el hilo conductor de los Warren, digamos, de la historia de los Warren.
2: Claro. Bueno, de acuerdo con el informe oficial del forense del condado de Adams, la causa de muerte de este cuidador de la muñeca Annabelle fue natural y relacionada con problemas cardíacos preexistentes. Algunos lo mencionaron que la muñeca Annabelle fue quien le dio muerte a su cuidador. El señor Rivera comenta tenía un historial conocido de problemas cardíacos, lo que es consciente con los hallazgos. Así lo escribió Francis Dutro, forense a cargo de este caso. Bueno, además también aclaró que Annabelle no se encontraba en la habitación en el momento del fallecimiento de su cuidador y que nada inusual o sospechoso fue observado en la escena de muerte. La coincidencia entre la muerte de Rivera y su participación con la gira con Annabelle desató una oleada de especulación en redes sociales, donde algunos seguidores vincularon este hecho con supuestas maldiciones que estaban asociadas a la muñeca. Bueno, sin embargo, tanto las autoridades como colegas cercanos al investigador rechazaron estas versiones. El propio Jason Howes, protagonista de Ghost Hunter, pidió respeto para la familia. Hace poco, el mundo perdió a un buen hombre, Dan Rivera. Fue un veterano del ejército, un padre de 4 hijos, un esposo y alguien que realmente se preocupaba por los demás. Así lo expresó en ese minuto. Y también añadió, lo más difícil ahora es ver publicaciones que culpan la muerte de Dan Rivera con cosas que están enlazadas con la muñeca Annabelle. Eso es simplemente repugnante, así lo comentó él. Fue un hombre de familia, un investigador respetado. Y se fue demasiado pronto, donde comentaron también, enfoquémonos en recordarlo por quién fue realmente. Algunas personas, Cote, a través de las redes sociales, ligaron la muerte de Dan Rivera, que era el cuidador de Annabelle, que fue la muñeca en este caso quien le habría dado muerte. Pero hasta el minuto, por lo que hemos escuchado en base a tu relato, Cote, hemos sabido que, claro, a la muñeca de Annabelle en este caso la provocó un sacerdote, el sacerdote choca, después un motociclista, ¿no? Pero Annabelle directamente nunca ha hecho como una muerte directa, ¿cierto? Entonces podríamos decir que este caso de Dan Rivera, el cuidador de Annabelle, como bien lo dice el forense, fue por problemas cardíacos y no por un acto de la muñeca en sí.
3: Exacto, están toda una cantidad importante de dudas respecto de la real injerencia y de la capacidad que tiene este objeto para claro. producir la muerte de las personas. Eso todavía uh-huh. no está, como te dije antes, corroborado bajo ninguna investigación. Es más, han habido muchos investigadores que se han dedicado y que han dedicado tiempo importante para decir exactamente lo contrario.
2: Sí, de todas maneras. Al igual como partimos el programa con el caso del cuadro del niño llorón, que, bueno, fueron cosas que empezaron a ocurrir como incendios. Siempre ocurren por actos terceros, no actos directos, digamos. No es que el cuadro saque un encendedor y prenda la casa, o que la muñeca de Annabelle haga algo para... No, pues siempre ocurre como un acto tercero ahí, ¿no? Y ahí donde se liga al ámbito paranormal. Ahora, Cote, vamos a reiterar también que sería muy interesante, porque se nos vienen más programas de aquí en adelante y hay cosas que vamos a hablar que tienen que ver con mitos de aquí, de nuestra zona, leyendas de nuestra zona. Entonces, perdón, no te alcanza a escuchar.
3: No, que obvio que vamos a buscar más historias y ojalá historias locales.
2: Sí, historias locales. Y como queremos también presentar historias locales, también sería bueno, interesante, que nuestros auditores a esta hora nos puedan comentar, escribirnos un mensaje, enviarnos un audio. Mira, fíjate que yo, Cote, te quiero hacer una pregunta, primero antes de contarte lo mío.
3: Por favor.
2: ¿A ti, en algún minuto, te ha pasado algo inexplicable o algo a lo cual tú no le puedes relacionar una explicación lógica?
3: Debo aclarar que de momento yo no he tenido ese tipo de experiencia. Soy una persona escéptica haciendo un programa sobre este tema, pero no lo tomaría desde el punto de vista de que quiero ser escéptico, sino que no me ha pasado jamás un hecho de ese tipo y creo que es está dentro de una de las cosas importantes que te puede pasar. Quiero parafrasear, para que me entiendan mi posición, a uno de los más grandes, si no el más grande director de cine de la historia, Stanley Kubrick, y una película basada en una historia de otro grande como Stephen King,

0: horror, donde habían fantasmas, donde había una presencia, donde una presencia muy terrible se tomaba el cuerpo de una persona, en este caso del gran Jack Nicholson. Y
1: Claro.
0: ante esta pregunta, Stanley Kubrick, con su genialidad, le dijo: cualquier película que hable de la vida después de la muerte es una película optimista.
1: Claro.
0: Simplemente genial.
1: Sí, de todas maneras. Bueno, claro, en base en este caso, a la poca creencia que uno pueda tener también, yo también me considero una persona escéptica en caso de lo paranormal. Fíjate, Cote, que a lo que te iba a comentar antes de ese detalle que tú nos diste, y también aquí nuestros amigos que están escuchando hasta ahora quizá pueda hacerle un poquito de ruido y se atrevan a comentarnos a través del WhatsApp, más 569-6243-0862. Amigo mío, usted que lleva años trabajando de noche y quizás en alguno de esos turnos de noche le pasó alguna situación que quizá usted no le encontró una explicación lógica. Cote, voy a tomarme una licencia. Quiero contar algo
0: Por supuesto.
1: que a mí me pasó, pero yo claramente, dentro de ese agnosticismo, digamos, o escepticismo, yo traté de no tomarle el peso, ¿eh? Pero quizás sí me quedó dando vueltas mucho en la cabeza. Yo, muchos años atrás, Cote, mientras yo estudiaba de día, yo trabajaba de guardia durante las noches. Y esto fue hace mucho tiempo. Entonces, donde yo trabajaba, Cote, había muerto un trabajador, ya que fue una muerte trágica, como lo comentábamos hace un rato atrás. Un trabajador de esa empresa que, bueno, falleció aplastado por una máquina, por un tractor. El tractor iba retrocediendo, él no escuchó el pitido del tractor y terminó dándole muerte mientras él hacía su jornada laboral. A él se le hizo un monolito, igual ahí una especie de descanso dentro de la empresa. Y bueno, cuando yo llegué a trabajar como guardia en el turno de noche a esa empresa, siempre los trabajadores nos metían miedo, sobre todo los más antiguos, siempre te meten miedo cuando uno está en esos turnos de noche. Muchas veces quedábamos totalmente solos. El guardia por lo general siempre queda solo cuidando alguna empresa, alguna instalación. Y fíjate que siempre me decían, no te quedes dormido porque va a aparecer, no, que, no voy a decir el nombre del fallecido, va a aparecer el tanto y va a venir a despertarte. Entonces los guardias siempre decían que cuando ellos se comenzaban a quedar dormidos, escuchaban que les golpeaban la puerta o escuchaban manotazos en el vidrio. Yo creyendo claramente dentro de mi escepticismo, yo dije, no, estas son cosas, uno le mete miedo para que yo no me quede dormido, para que no me pille el supervisor durmiendo, etcétera, etcétera. Quizás los guardias me van a entender. Y
0: Claro.
1: claro, y fíjate que una de esas tantas, como yo estudiaba de día, trabajaba de noche, andaba pero muertísimo de sueño, Cote. Y claro, empecé a dormitar dentro de la garita, digamos. Empecé a dormitar, me empecé a quedar dormido tipo 3, 4 de la mañana. Y la distancia, yo aquí es donde entro a poner un poco en duda. Porque la distancia donde yo estaba, para que otra persona viniera a patearme la puerta, porque eso fue lo que me pasó, era mucha la distancia. Entonces yo me estaba quedando dormido y de repente escucho un golpeteo, pero fuerte, cuando uno golpea, patea una puerta con mucha fuerza, Cote. Yo llegué a saltar. Yo salto y dije, ah, ya, alguien me pilló durmiendo y me vino a patear la puerta. Abrí la puerta, empiezo a mirar, no había nadie. Cerré la puerta y me empecé a quedar dormido nuevamente y me vuelven a patear la puerta, Cote. Y fíjate que yo llamo a mi colega, que estaba ya a varios metros de distancia de mí. Y lo llamo y le dije, oye, córtala. Yo pensé que me estaba tirando una piedra o me estaba pateando la puerta. Y yo lo llamo y yo lo despierto también a él. Y me dice,
0: Ya.
1: compadre, yo me estoy quedando dormido también. Y ahí es donde él va hacia donde mí y llega a mi lugar. Y le comienzo a explicar, no, es que me patearon la puerta recién acá. ¿Pero quién? Si aquí donde estamos, para que venga alguien a patearte la puerta, estamos lejos de otra vida, ¿cachai? Entonces, eso me quedó dando vueltas siempre. Yo decía, no, pudo haber sido el viento, porque fue en temporada de otoño, me acuerdo, entonces había harto viento. pudo haber sido un perro, no sé. Traté de buscarle una explicación lógica y eso yo lo conté acá en mi casa, y aquí en mi casa son

0: muy creyente en este tipo de casos. Y me dijeron, tienes que tener cuidado porque cuando se presentan las manifestaciones a personas de esta forma, así como, podríamos decir que fue como una especie de polestar, que es lo que me ocurrió a mí. Cuando ocurren este tipo de manifestaciones de lo espiritual, son porque esos espíritus se dan cuenta que esa persona está muy débil y te puede seguir. Lo puedes traer a la casa, lo puedes llevar donde quieras. Y quedé con eso, Cote, siempre acá en mi cabeza, pero no sé si pudo haber sido algo paranormal, pudo haber sido una manifestación, o simplemente trato de no pensar en eso para no también yo mentalizarme tanto en este tipo de tema. Quizás hay muchos amigos que hasta ahora están escuchando que quizás les pudo haber pasado algo similar, y sería bueno también escuchar los relatos de la gente que nos puede ir escribiendo al WhatsApp.
1: Exacto. Esperamos a toda la gente que se comunique con nosotros a través del WhatsApp de Dinámica. Un pequeño datillo para aquellos que son fanáticos de Anabel. En Santiago hay un museo, el Museo Demonológico Tenebris. Ahí hay una réplica de Anabel, de la Anabel de la película, tomando la Anabel verdadera. Se supone que este objeto, esta muñeca, ha estado en contacto, ha estado en la misma habitación y está certificada, es una muñeca certificada, y para todos aquellos que son amantes de lo paranormal van a poder regocijarse, entre otras tantas cosas, de la muñeca Anabel ahí en Santiago, ahí en Huérfanos, cerca del Metro Camin. Ahí busquen los Museos Demonológicos Tenebris Chile y van a poder tener la oportunidad de conocer la muñeca Anabel de cerca.
0: Perfecto, muy bien, Cote. Mira, en honor al tiempo ya estamos cerrando este episodio de Expedientes Dinámica. Cote, el mes de agosto aquí en Coronel hay un recuerdo que no es muy grato, pero aquí en Coronel en el mes de agosto se conmemoran ya este año 40 años de un accidente que ocurrió aquí en Coronel, y vamos a profundizar un poquito sobre este tema en el próximo episodio, que justo el 19 de agosto ocurrió este accidente, y para nosotros el 19 de agosto cae día miércoles y calza justito con un nuevo programa, un nuevo episodio de Expedientes Dinámica aquí en el 100.7 y en el 101.3, que vamos a estar quizás hablando, profundizando sobre esto que ocurrió aquí en Coronel, que para muchos coronelinos longevos se van a acordar de este caso, ¿o no, Cote?
1: Ahí vamos a estar, Cristian, obviamente con historias. Recuerden insumarnos de sus propias historias, de sus propios temas, aquellos que son necesarios escuchar a través de este Expediente Dinámico.
0: Perfecto, el próximo martes nos reencontramos junto a Cote André Huerta con casos policiales, los días martes, la madrugada del martes a la una en punto, y los días miércoles paranormales en Expedientes Dinámica. Cote, un agrado como siempre estar contigo compartiendo micrófono, y nos reencontramos en un próximo episodio para este sábado Dinámicos 80, y el día martes, también tiene Emprende al Aire, Dinámicos 80.
1: Al aire, sí, el sábado tenemos Emprende, ¿sí?, al Aire, y sorpresa ahí con gente muy importante, con gente muy seca, así que no se pierdan Emprende al Aire de 2 a 3 y tampoco Dinámicos 80 desde las 7 y hasta las 9 de la noche.
0: Y por supuesto los martes y miércoles con Expediente Dinámica. Cote, un abrazo, que tenga una feliz noche, y nos reencontramos aquí en los estudios.
1: Chau, chau.
0: Muy bien, nosotros continuamos con más música, más canciones aquí en el Trasnoche de Dinámica. Son exactamente las 2 de la madrugada con 3 minutos. ¿Le interesó el programa del día de hoy? Nos puede escribir, escríbanos a través del +569-6243-0862. La idea de ir haciendo estos programas de Expediente Dinámica, sobre todo los miércoles paranormales, es para que usted también vaya retroalimentando este programa con sus propias experiencias, que quizá usted no le encuentra lógica, lo asimila a lo paranormal, y nosotros queremos escucharte a ti con tus historias, con tus casos también, para ir presentando cada miércoles en las madrugadas. Sigue la música, sigue las canciones, somos Dinámica en el Trasnoche.

cuando son ya exactamente las 2 de la madrugada con 12 minutos. 2 de la madrugada ya con 12 minutos. Así estamos compartiendo contigo aquí en el Trasnoche en Dinámica. Bueno, ahí presentábamos Expedientes Dinámica con estos miércoles paranormales, que va a estar de vuelta ya el próximo miércoles, el martes también, con los casos policiales junto a Cotre Andeguarda. Bien, tenemos a esta hora 10 graditos de temperatura, según lo que va indicando la Dirección Meteorológica de Chile a esta hora de la madrugada.

Bueno, te comento que el gobierno anunció la suspensión de clases en establecimientos educacionales en la comuna de Quilicura. Todo esto producto a raíz del gigantesco incendio que afecta a empresas químicas la noche del día martes. La información fue confirmada por el delegado presidencial de la región metropolitana, Germán Codina. Previamente también, la alcaldesa Paulina Bobadilla lo informó, donde había instado al Ejecutivo a tomar esta medida en caso de ser necesario, debido a la emergencia que mantiene bajo preocupación a la comuna. Recordemos que el incendio tiene lugar en la avenida Presidente Eduardo Frei Montalva, 8710, a un costado de la ruta 5 Norte. Tenemos a las familias con mucho temor porque hay mucho ruido. Está explotando una cantidad de cosas que de verdad impactan, así aseveró la jefa comunal. La alcaldesa afirmó que actualmente están afectadas dos empresas con riesgo de que aumenten, mucho riesgo de propagación hacia otras aledañas. Entonces, muy preocupante lo que está pasando ahí. Es una zona industrial, pero está muy cerca de villas. Se escuchan las explosiones. Hacemos el llamado a toda la comunidad a que cierre sus puertas, sus ventanas. Así lo advirtió. También, tras la decisión anunciada por el gobierno, la alcaldesa dijo: agradecemos profundamente la suspensión de clases, es algo que toda nuestra comunidad nos pedía, nosotros no teníamos la injerencia, pero agradezco al delegado presidencial que tomara la determinación para cuidar la vida y la salud de todos nuestros escolares y familias. En cuanto a los elementos que han sido consumidos por el fuego, la autoridad afirmó que hay químicos. Esto ya ocurrió hace más de 10 años en esta misma empresa. Ahora, en abril, nosotros habíamos solicitado a la Seremi de Salud que inspeccionara varias empresas y una de estas era justamente la que hoy está ocasionando un gran peligro para toda la comunidad. Bueno, en detalle, se trataría de la tercera vez que un incendio afecta a la empresa Panimix, puesto que en 2014 y 2017 también sufrió emergencias de estas mismas características. En la última mencionada hubieron 4 heridos. Bajo ese contexto, la alcaldesa Bobadilla hizo un llamado también al gobierno central y a todos los entes a que nos ayuden a inspeccionar, porque en muchas ocasiones vamos nosotros con nuestros equipos y si quiere la empresa nos permite entrar, de lo contrario no nos deja inspeccionar. En cambio, al ir con la Seremi de Salud, que son ellos los que dan estas autorizaciones para la instalación de empresas químicas en nuestra comuna, porque tienen que tener esta autorización, son los que tienen que estar también acompañándonos permanentemente para prevenir este tipo de situaciones, así lo subrayó. Aquí esto es totalmente grave. Nosotros, de verdad, es impactante lo que está ocurriendo hoy día en el sector, así lo resaltó. Bueno, un incendio gigantesco en una empresa de químicos es lo que ocurre en Quilicura, y tras esto la suspensión de clase también para resguardar la salud de los niños y también de los vecinos de ese sector. Son las 2 de la madrugada ya con 16, 2 de la madrugada exactamente, 16 minutos. Con la música y canciones que te vamos entregando a esta hora, aquí en Dinámica 100.7 y 101.3.

El sonido de Paulina Rubio a esta hora, el último adiós es lo que escuchas en el trasnoche de Dinámica. Son exactamente ya las 2:28, 2 de la madrugada exactamente y 28 minutos.

Las intensas lluvias que han marcado las últimas semanas han afectado gran parte del país, provocando, entre otras cosas, crecidas de ríos, fuertes vientos, ininterrupciones de caminos, también cortes eléctricos, tanto también en sectores urbanos como rurales, afectando a decenas de miles de hogares en todo Chile. En ese escenario surge la duda de cómo prepararse ante cortes eléctricos de forma correcta, tanto para prevenir riesgo como para actuar de forma segura en posibles contextos de emergencia. Como parte de ese trabajo preventivo, grupos AESA y sus distribuidoras AESA, Frontel y también de la ISEN entregaron algunas recomendaciones de autocuidado para lo que resta de este invierno. Estas recomendaciones complementan, bien digo, el trabajo que Grupo AESA desarrolla durante todo el año a través de su plan anual de mantenimiento. Este contempla la inspección de más de 60.000 kilómetros de redes de baja y media tensión, la renovación de infraestructura y también la gestión de vegetación, con el objetivo de prevenir fallas, reducir el riesgo de interrupciones y fortalecer la continuidad del suministro ante eventos climáticos. Desde el Grupo AESA indicaron que durante todo el año ejecutan trabajos para preparar sus redes y anticipa posibles contingencias. Bueno, a este esfuerzo se suma también el llamado a las familias para que adopten medidas de autocuidado y sepan cómo actuar de manera segura frente a cables caídos, infraestructura dañada o el uso de generadores. Bueno, algunos consejos para actuar correctamente ante cortes eléctricos: mantener el teléfono móvil cargado para reportar una contingencia, comunicarse con la distribuidora o llamar a los equipos de emergencia, desconectar los artefactos eléctricos mientras se mantenga la interrupción del suministro eléctrico, mantenerse alejado de cables caídos. Si encuentra un cable en el suelo y observa chispas en las líneas o escucha ruidos inusuales en los equipos eléctricos, no se acerque ni intente intervenir. Esperar antes de volver a conectar los equipos. Cuando retome la energía, revise los interruptores automáticos de la vivienda y espere algunos minutos antes de enchufar nuevamente los electrodomésticos. Utilizar también los generadores a combustible únicamente en espacios abiertos y ventilados. Nunca deben funcionar dentro de la vivienda ni en lugares cerrados, debido a que esto emiten monóxido de carbono y que es un gas tóxico. Bueno, las distribuidoras del grupo operan en zonas con alta ruralidad, desde las regiones del Ñuble hasta Coyhaique, donde los últimos sistemas frontales registraron vientos superiores a los 100 km por hora. Estas condiciones provocaron la caída de árboles ubicados fuera de la faja de seguridad sobre las redes eléctricas. Desde Grupo AESA reiteraron el llamado a los propietarios a revisar los árboles ubicados dentro de sus terrenos. Asimismo, también recordó que la normativa prohíbe construir o plantar debajo o cerca de las líneas eléctricas cuando puedan comprometer la seguridad. Ahora, si existen ramas próximas al tendido, las personas no deben intervenirlas directamente y deben informar a la distribuidora correspondiente en sus canales de contactos oficiales. Así que esas son algunas recomendaciones que entregan ante eventuales cortes eléctricos. 5 recomendaciones del Grupo AESA para prevenir accidentes en esta temporada de invierno 2026. Queda todavía harto invierno, todo el mes de agosto y gran parte de septiembre de este 2026, para luego en septiembre darle paso ya a lo que es la primavera. Específicamente el 20 de septiembre estaremos dando la bienvenida ya a la primavera. Así que nos queda invierno, algunas lluvias, algunos vientos que podrían caer durante estos meses, este mes, que nos queda un mes y medio más, ¿no?, de lo que es este invierno 2026. Son las 2:33, 2 de la madrugada exactamente, con 33 minutitos.

El sonido ahí está de Soda Stereo con Zoom. A esta hora de la madrugada solamente nos separan ya 7 minutos para que sean las 3 de la madrugada. 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

cuando son las 3 ya con 9 minutos, 3 de la madrugada exactamente con 9 minutos, te vamos acompañando en el trasnoche de Dinámica, acá en el 100.7 y también en el 101.3. Es la compañía del trasnoche, cada trasnoche en el 100.7, y te vamos acompañando hasta las 6 de la mañana.

sonido de Diego Torres que suena a esta hora de la madrugada aquí en el Trasnoche en Dinámica. Nos separan 31 minutos para que sean las 4 de la madrugada, 3:29. Así te acompañamos en el Trasnoche de Dinámica en el 100.7 y 101.3 con las canciones y música que te entregamos en cada Trasnoche de Dinámica.

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Buenos días. Desde este momento comienzan las 2 horas y medias más locas de la radiotelefonía mundial. Sean bienvenidos a Arriba los Dormilones.

Muy buenos días, bienvenidos y bienvenidas a nuestra cita diaria con Arriba los Dormilones a través de tu Radio Dinámica. Estamos a esta hora en Arriba los Dormilones, son ya las 6 de la madrugada con 8 minutos. 6 de la mañana con 8 minutos. Estamos en Arriba los Dormilones, como siempre, acompañándoles con toda la música que usted necesita para acompañarse donde quiera que usted esté en este preciso momento.

súbete a la compañía de, o súmate a la compañía de tu Radio Dinámica a esta hora y a su programa Arriba los Dormilones, compañía siempre grata de tu Radio Dinámica, entregándote siempre la mejor música movidita. Son ya las 6 de la madrugada, 6 de la mañana ya con 9 minutos, 6 de la mañana con 9 minutos, 6, 9 minutos.

0: Adelante, maestro.
1: Atentos a la hora, atentos a la hora, atentos a la hora, atentos a la hora, a las 6 de la mañana ya con 24 minutos, 6, 24 minutos, 6, 24 minutos.
0: Es algo simple para tomar, pero veo que está bueno esto, ¿no? ¿Qué me has traído, señor?
2: Maestro, para ti y para toda la gente, lo clásico, lo de siempre, Añejo W.
1: Seis de la mañana ya con 24 minutos, 6:24 minutos.
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1: 6 de la mañana con 24 minutos de este día, miércoles 5 de agosto del 2026. Miércoles 5 de agosto de este año 2026. Hoy día estamos recordando a Osvaldo. Osvaldo está de onomástico en el día de hoy, semana número 32, días del año que han transcurrido ya 217 días, restan 148 días para que finalice este año 2026.
2: Añejo W.

0: brindar esta noche.
1: ¡Qué bárbaro, compadre!
0: Esta comunión musical, maestro.
1: ¡Salud!
0: No tiene hielo, así que mucho cuidado.
1: ¡Me giro por ustedes!

0: chance de terminar esta canción así. Me añejo. Doble B. Siempre digo que viva el ska latinoamericano.
1: 6 de la mañana ya con 29 minutos. 6:29 minutos.

Atención a los horarios de Biotren. Si usted viaja a Concepción, atención a los horarios de Biotren. Tiene luego salida a las 6:57, faltando 3 minutos para las 7, para llegar a las 7:39 a Concepción. Hay otra salida a las 7:13, llega a las 7:55. Hay otra salida a las 7:28 del Biotren, llegando a las 8:10 minutos. Hay otra salida a las 7:44, que llega a las 8:26. Hay otra salida a las 7:56, que llega a las 8:38. Hay otra salida que llega a la que sale a las 8:19, llegando a las 9:01 minuto. Hay otra a las 8:31 que llega a las 9:13. Hay otra salida de Biotren a las 8:42 para llegar a las 9:24. Y otra salida a las 8:53 para llegar a las 9:35. Recuerden, amigos, amigas, horarios de Biotren, salida y llegada a Concepción.

0: Inmobiliaria.
1: Hola, sí, buen día. Yo llamé ayer por la Casa de Residencial América en la calle Talcahuano.
0: Sí, ¿qué será, señor?
1: Me dijeron que me comunicara hoy con una tal señorita Laura.
0: Sí, habla Laura, ¿cómo le va?
1: Hola, Laura, ¿qué tal? ¿Yo te puedo pedir información de cuántos dormitorios tiene?
0: Dos dormitorios.
1: Ah, dos dormitorios.
0: Es una casa chiquita.
1: Porque me dijeron que tiene un patio grande, porque yo tengo animales y quería ir con una perra a vivir ahí.
0: Sí, un patio muy lindo, muy amplio, muy bien cuidado, sí, sí. Lo que sí, la construcción de la casa era chica, pero tenía un terreno amplio.
1: ¿Y qué hay de cierto que al lado ensaya una banda, que hay ruidos molestos y todo eso?
0: Es cierto que ahí viven, sí, los Caligari son... pero no, no sé si siguen ellos ahí, digamos, practicando, porque eso era cuando recién empezaban, ahora ya... No sé si siguen ahí.
1: ¿Se han ido a vivir a otro lugar o...?
0: Sí, no, me parece que sí, porque como sean, ya son más conocidos y todo lo demás, me parece que ya no siguen practicando más en ese lugar.
1: Está bien, pero hay mucha gente, hay mucho movimiento, pero yo hubiera vivido más que dos perras, una persona mayor.
0: Claro, no, es un lugar bastante, una cuadra muy tranquila, muy tranquila, sí, esa zona es muy tranquila.
1: Bueno, listo, entonces te agradezco.
0: No, cualquier por favor. Si quieres llamarme el viernes, a lo mejor te le tengo una confirmación.
1: Bueno, dale, cómo no.
0: Lo que le puedo ofrecer acá en residencial, si no es en la calle Tegucigalpa,
1: sí.
0: Pero ya no tiene un patio tan amplio. Esa piden 65 mil dólares, un poquito menos.
1: ¿Y la de al lado de los Caligaris cuánto?
0: Y esa pedían 78.
1: Claro, porque al lado viven los Caligaris, por eso. Bueno, listo.
0: Bueno, señor. Para que esto se hable el viernes, si quiere, entonces.
1: Bueno, cómo no. Buen día, muchas gracias.
0: Hasta luego.

Laura, atentos a la hora, ya faltan 19 minutos para las 7 de la mañana, 19 minutos faltan ya para las 7 de la mañana, 19 minutos faltan ya para las 7 de la mañana. ¿Qué pasa hoy? ¿Llueve o no llueve? Miércoles 5, para hoy miércoles 5, la temperatura máxima, la mínima fue de 5 grados, la temperatura máxima para hoy 12 grados. Por la mañana, cubierto y chubascos. Por la tarde, cubierto y lluvia fuerte con vientos entre 40 y 60 kilómetros por hora y ráfagas de viento de hasta 70 kilómetros por hora. Increíble cómo cambia el tiempo de un momento a otro, ¿eh? Por la noche, cubierto y lluvia variando, cubierto y chubascos con vientos entre 25 y 40 kilómetros por hora y ráfagas de viento de hasta 60 kilómetros por hora. Esto es para hoy miércoles 5. Para el día jueves 6, atención, jueves 6, una mínima de 4 grados, máxima 11 grados, nublado y chubascos aislados con vientos entre 25 y 40 kilómetros por hora y ráfagas de viento de hasta 60 kilómetros por hora, variando nubosidad parcial. Por la mañanita, nubosidad parcial, por la tarde, nubosidad parcial, mejora el tiempo ostensiblemente y por la noche, nubosidad parcial. O sea, el día jueves vamos a tener solamente por la mañana un poquito de agüita. Por la madrugada, más bien por la madrugada del día jueves vamos a tener agüita, poca agüita. Por la mañana ya nubosidad parcial, igual cosa por la tarde. Y por la noche, el resto del día, nubosidad parcial. Eso es el día jueves. ¿Qué pasa el día viernes? El día viernes una mínima de viernes 7, una mínima de 6 grados, una máxima de 11 grados. Nublado variando... Nublado con vientos entre 25 y 40 kilómetros por hora para el día viernes. Por la mañanita, nublado y chubascos con vientos entre 25 y 40 kilómetros por hora. Por la tarde, igual cosa, nublado y chubascos aislados con vientos entre 25 y 40 kilómetros por hora. Eso es por la tarde del día viernes. Nubosidad parcial por la noche. Mejora un poquito el día sábado 8, una mínima de 5 grados, una máxima de 10 grados. Nublado por la madrugada. Nublado y chubascos aislados por la mañanita, igual cosa por la tarde y nubosidad parcial por la noche del día sábado. Para el domingo buen tiempo, ¿eh? Para el día domingo buen tiempo, una mínima de 2 grados, eso sí va a ser un poquito de frío, mínima 2 grados para el día domingo, máxima 11 grados, nubosidad parcial durante la madrugada, luego todo el día con cielos totalmente despejados. Para el lunes cielos totalmente despejados, ¿ah? ¿Eh? Bueno, hay que esperar que no varíe tanto el tiempo porque usted sabe, de repente varía la cosa y cambia totalmente los planes. El hombre dice una cosa, Dios dice otra cosa. Él es el que rige los tiempos, los rige Dios. Dirección Meteorológica de Chile nos ha dado a conocer el pronóstico del tiempo para hoy y el resto de la semana. 16 minutos faltan ya, queridos amigos y amigas. 16 minutos faltan para las... para las 7. Uy, uy, uy. 16 para las 7. 16 para las 7. Cambiamos de ritmo, nada más que ritmo, dijo el Pelecito. Saludos a Pelé de Asentamiento Escuadrón. 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

12 minutos faltan ya para las 7, 12 para las 7, 12 para las 7. Luego a las 7 la pincelada informativa para que quede bien informada, informado, sin que sea regional, nacional e internacional. 12 minutos faltan ya para las 7, 12 para las 7.

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Son ya las 7 de la mañana con 7 de la mañana con 3 minutos, 7 de la mañana con 3 minutos, 7, 3 minutos, 7 de la mañana y 3 minutos. Ya comenzamos a revisar qué pasa en nuestra región, Chile y el mundo. Hombre muere baleado en vehículo en San Pedro de la Paz, homicidio 46 en el Biobío en lo que va del año. Hombre montado a caballo es arrastrado por río tras intentar cruzarlo en Cañete. Despliegan operativo.

Región Metropolitana bajo alerta por rachas de viento de hasta 70 kilómetros por hora. Este miércoles, aviso incluye a otras 4 regiones. Rechazo político transversal generó la orden de retiro de proyectos viales para el Gran Concepción. Rechazo político transversal generó la orden de retiro de proyectos viales para el Gran Concepción. Camioneros exigen revertir freno a corredores del Gran Concepción y advierten con movilizaciones. Municipalidad de Los Ángeles anuncia cierre de calle Valdivia para locomoción colectiva. En Concepción aún no aprueba presupuesto de larga. Concepción aún no aprueba presupuesto de largada del WRC 2026. Las razones y el rol clave del Consejo. Yacamán tilda de pésima decisión freno a corredores del transporte en el Gran Concepción. Diputados UDI enfrentan al ministro Quirós en tenso cruce por freno de obras en el Biobío. 10 familias se mantenían aisladas en Alto Biobío tras crecida del río Queuco. PDI abrirá centro de capacitación profesional en Talcahuano. Será el primero fuera de Santiago. Directemar emite aviso de temporal en área oceánica y mal tiempo en zonas costeras del país. Roberto Garrido asumió como fiscal regional del Biobío en la fiscalía más compleja del país, Concepción. Parlamentarios en el Biobío culpan al gobierno por baja aprobación, no han cumplido sus promesas. En el plano nacional, oposición alista despliegue conjunto en regiones para unificar estrategia frente al gobierno. Desde indultos pasivos hasta recortes, las acusaciones contra el gobierno de CAST que llegan a la CIDH. Femicidio frustrado en Santiago. Hombre quemó a expareja y después huyó escalando edificio de 17 pisos. Qué tonto más grande, ¿eh? Suspenden clases para todos los establecimientos de Quilicura por gigantesco incendio químico. Revelan historial de incendios de Panimex. Fuego activó evacuación y corte de ruta 5 en Quilicura. Hombre muere baleado en vehículo en San Pedro de la Paz. Homicidio 46 en el Biobío en lo que va del año. Trabajadores de empresas afectadas por incendio en Quilicura relatan que todos alcanzaron a escapar. Corte de luz afectó a Cerro Castillo en medio de reunión entre CAST y la UDI en Palacio Presidencial. Potentes explosiones y toxicidad marcan gran incendio en Quilicura que afecta a empresas químicas. Mi rol es perseguir delincuencia. Filtran charla de alcaldesa de La Cruz por sitio con marihuana. Gran incendio químico al interior de la planta al costado de la ruta 5 en Quilicura. Registraron explosiones. Carabineros y fiscalía se refieren a disparos de gendarmería en la cisterna. Tras colisión, un detenido. Un hombre montado a caballo es arrastrado por río tras intentar cruzarlo. Esto ocurrió en la ciudad de Cañete. Hubo que desplegar operativo. Gendarmería explica que funcionarios detectaron vehículo compatible con eventual intento de rescate. Emanación de humo en estación Plaza Egaña alertó a usuarios del metro. Bomberos llegó hasta el lugar. Aeronave con 5 pasajeros a bordo aterriza de emergencia en playa al sur de Iquique. Región Metropolitana bajo alerta por rachas de viento de hasta 70 kilómetros por hora hoy miércoles. Aviso incluye también a otras 4 regiones.
Ministro Quirós celebra despacho de la mega reforma. Chile comienza nuevamente a crecer. ¿En qué sentido? Vamos a averiguarlo. Así votaron los senadores el polémico mecanismo de compensación a municipios de la mega reforma. Un rechazo político transversal generó la orden de retiro de proyectos viales para el Gran Concepción. Mega reforma supera última votación, se aprueba controversial mecanismo de compensación a municipios. Las 7 de la mañana ya con 9 minutos, 7 de la mañana con 9 minutos, 7 de la mañana y 9 minutos. En el ámbito internacional de la noticia, crece tensión, Brasil expulsa a embajador de Argentina tras insultos de Milei hacia Lula. Milei vuelve a arremeter contra Lula en marco de las elecciones en Brasil, lo tachó de presidiario. Milei vuelve a arremeter contra Lula en marco de las elecciones en Brasil. Lo tachó de presidiario. Abelardo de la Espriella asume en la presidencia de Colombia con retos claves en salud y seguridad. Abelardo de la Espriella entonces asumió la presidencia de Colombia con retos claves en salud y seguridad. Detectan llamados de marroquíes en internet para realizar un nuevo ingreso masivo a Ceuta en agosto. Estados Unidos estudia prohibir la importación de componentes chinos para sus centros de inteligencia artificial. Estados Unidos entonces estudia prohibir la importación de componentes chinos para sus centros de inteligencia artificial. Estados Unidos cancela visa de la embajadora brasileña en Washington y aumenta crisis con el gobierno de Lula. Ejército de los Estados Unidos anuncia alianza con 18 países, entre ellos Chile, para la lucha contra carteles de droga. ¿Qué es el espacio Schengen y por qué es clave para entender la crisis migratoria en Europa? Primarias demócratas en Michigan. Candidato musulmán progresista podría quedarse con un cupo senatorial. La sequía golpea a Europa con ríos en mínimos históricos y temperaturas extremas. Hay alerta energética. La sequía golpea a Europa con ríos en mínimos históricos y temperaturas extremas. Hay alerta energética. Zelensky denuncia safaris rusos en Jersón. Video muestra a dron persiguiendo y atacando a un civil. Militar ruso abre fuego contra compañeros y civiles en Crimea, dejando 4 muertos. El dato que preocupa a Estados Unidos: habría usado casi todos sus misiles de largo alcance en guerra con Irán. Estados Unidos cree que podría llegar a un acuerdo antes del miércoles con Irán sobre Hormuz. Lancha con al menos 150 migrantes se incendia en pleno cruce por el Canal de la Mancha. La reorganización gubernamental de Zelensky tras 4 años y medio de guerra entre Rusia y Ucrania. Presidenta Fujimori dice que evaluará la petición de un indulto humanitario para Alejandro Toledo. España afirma que ha vuelto a Marruecos 70.000 de las 72.000 personas que entraron a Ceuta. Aumenta erupción del volcán de fuego en Guatemala y evacúan aldeas cercanas. Perú e Israel buscan fortalecer su relación. Cancilleres conversaron y acordaron ampliar cooperación.
Las 7 de la mañana ya con 13 minutos, 7 de la mañana 13 minutos, 7 de la mañana y 13 minutos. Echamos un vistazo al deporte que pasa en el fútbol, impacto más allá del arco albo. Las razones por las que arribó de Bochiña le hice bien a Colo Colo. Colo Colo explota el fenómeno Bochiña con avalancha de merchandising a la venta. Increíble cómo van a recuperar la platita, Colo Colo explota el fenómeno Bochiña con avalancha de merchandising a la venta. Muy feliz de comenzar este viaje, Bochiña emociona a los hinchas con sus primeros posteos en Chile. Bochimanía desata en Pedreros, vendedor de póster agradece que crack ya produce aquí en la calle. A días de chocar con Coquimbo, por la Libertadores, Platense anunció la salida de su entrenador. Caos en próximo rival de Coquimbo, capitán de Platense intentó golpear a hincha y director técnico dejaría cargo. Del fútbol europeo a los azules, la U oficializa a Tobias Reinhardt como su nuevo refuerzo. Hinchas de la U increpan a Mitchell Clark, lanzan billetes en su cara en Centro de Justicia. Mohamed Salah emprende llamativo reto crack egipcio, tiene nuevo equipo tras brillar en el Liverpool. La frase que cambió todo, ex Betis desclasificó cuando Pellegrini desafió al camarín y ganó respeto. Con su reelección en peligro, Infantino convoca una reunión de urgencia con los altos cargos de la FIFA. Jordania acusa chantaje de Infantino durante Mundial y también retira apoyo a reelección.

Y todo por el momento, señoras y señores, son ya las 7 de la mañana con 16 minutos, 7 de la mañana con 16 minutos, 7 con 16 minutos. Hemos echado un vistazo a lo que sucede en nuestra región, Chile y el mundo, aquí en tu Radio Dinámica, en Arriba los Dormilones, con esta pincelada informativa de hoy.

Son ya las 7 de la mañana con 16 minutos, 7 con 16 minutos, 7 con 16 minutos de este día miércoles ya, miércoles 5, estamos a día miércoles 5 de agosto de este año 2026. Hoy día estamos recordando a todos los Osvaldos que están en sintonía, les saludamos con mayor razón a quienes están de cumpleaños en el día de hoy, también los estamos saludando, así que felicidades y felicitaciones a quienes están recién sumándose a la gran sintonía de tu Radio Dinámica a esta hora. Vamos a continuar de inmediato con lo nuestro, con la música que usted está esperando.

0: Las 7 de la mañana con 30 minutos.
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0: Las 7 de la mañana con 30 minutos.
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Bien, amigos, amigas, continuamos como siempre a toda máquina aquí en tu Radio Dinámica, en Arriba los Dormilones. Recuerden que Arriba los Dormilones va de lunes a sábados, desde las 6 de la mañana hasta las 9 de la mañana, entregándoles a ustedes música y noticias y, por supuesto, también la hora en forma oportuna para que usted llegue a tiempo a su lugar de trabajo. Así que ya lo saben, amigos, amigas, vamos a continuar de inmediato entonces con nuestros grandes invitados especiales aquí en tu Radio Dinámica.

Atentos a la hora, atentos a la hora, atentos a la hora. Increíble, pero cierto. Fíjese que con cerveza a bordo y celular revelan video de chofer que atropelló y mató a un hombre en Chiguayanta, un adulto mayor. En prisión preventiva quedó el conductor de la micro Vía Futuro que protagonizó un atropello fatal en Chiguayante, donde murió un hombre de 56 años. El imputado manejaba bajo la influencia del alcohol y marihuana. Desde la empresa involucrada aclararon que estaba fuera de recorrido y que han aumentado los controles aleatorios por consumo de sustancias. Lucas Estrada Casanova, el conductor de la microvía Futuro que atropelló y dio muerte a un peatón en la comuna de Chiguayante, fue formalizado por conducción bajo la influencia del alcohol. También se le imputó por conducir bajo sustancias psicotrópicas, específicamente marihuana. La fiscal subrogante Marcia Matus se refirió también a las pruebas, evidencia clarísima que posiciona a el conductor junto a otra persona con cervezas al interior del microbús. También indicó que ese día llovía y el imputado conducía con una mano y con la otra iba utilizando su teléfono celular. Así quedó captado entonces en las cámaras del microbús, donde se observa a un sujeto que iba como copiloto con dos cervezas en mano. En el video se observa también el momento del impacto atropello desde el interior del vehículo y se escucha al chofer imputado decir de manera reiterada: lo maté», en referencia al hombre que falleció como consecuencia del siniestro vial. El representante legal de la línea Vía Futuro, Cristian Lago, se refirió a la acción del conductor de 57 años asegurando que sí tenía su licencia al día, trabajó la mañana del sábado y luego se llevó la micro de manera particular. Estaba fuera de recorrido al momento del lamentable incidente. Además, resaltó que han aumentado los controles aleatorios a los conductores. Desde el gobierno, el seremi de seguridad Richard Soto afirmó que es responsabilidad del conductor su actuar y de la empresa por contratarlo, considerando sus antecedentes penales relacionados a delitos por infracción al tránsito. El imputado fue formalizado por la muerte de un hombre

quien habría cruzado por el paso, por un paso habilitado en rojo, en la intersección de calle Manuel Rodríguez con Los Carreras. Estrada fue desvinculado de la línea, quedó con la medida cautelar de prisión preventiva y se fijó un plazo de investigación de 3 meses. Es lo que podemos informar en este instante aquí en tu Radio Dinámica a esta hora, donde estamos compartiendo, queridos amigos y amigas, música variadita para todos los gustos, ¿eh? Música variadita para todos los gustos es lo que tenemos para ustedes aquí en tu Radio Dinámica a esta hora. Vamos a continuar, queridos amigos y amigas, vamos a proseguir de inmediato porque tenemos a grandes invitados aquí en nuestra Radio Dinámica. Vamos a continuar entonces de inmediato con nuestros invitados especiales. Cambiamos de ritmo.

0: Atente a la hora, atente a la hora, 5 minutos faltan ya para las 8 de la mañana, 5 minutos faltan ya para las 8 de la mañana, 5 para las 8, 5 para las 8. Estamos a esta hora en Arriba los Dormilones a través de tu radio dinámica.
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Atentos a la hora, atentos a la hora, a las 8 de la mañana ya con 24 minutos, 8 con 24 minutitos, 8 con 24 minutos. Recién estábamos conversando con nuestro buen amigo Luis Muñoz y Pedro Sepúlveda. Cuando ellos trabajan en el cementerio, y me decían, está muy peligroso el sector de Paralelas, hace 3 días que está malo el semáforo, no ha sido reparado, así que le enviamos un mensajito a nuestros amigos del departamento de tránsito para que ellos gestionen lo antes posible la reparación de ese semáforo, que es de vital importancia para todos nuestros conductores, tanto de locomoción colectiva, particulares, en fin. Es mucho el tráfico que hay en ese sector, cercano también al cruce de vía férrea. Por lo tanto, en Paralelas lleva 3 días el semáforo en malas condiciones, un semáforo de suma importancia. Así que saludos cordiales para todos los muchachos que laboran ahí en el cementerio, para Jarita también. Luis Muñoz, Pedro Sepúlveda y Jarita también están por ahí en sintonía, ¿eh?

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Las 8 de la mañana con 30 minutos, 8 y media de la mañana. 8 de la mañana con 30 minutos, 8 y media de la mañana. Voy a felicitar a los muchachos que estuvieron trabajando ahí en Yovilo. Dejaron impecable el sector que estaba lleno de hoyos ahí. Hicieron un trabajo de joyería realmente espectacular. Así que felicitaciones a los muchachos que hicieron ahí un trabajo, pero fantástico. Porque uno de repente caía unos tremendos hoyos que quedaba, pero prácticamente casi, digamos, sin mandíbula. Impresionante, increíble, buen trabajo, muchacho, excelente trabajo. Faltaría ahora, muchachitos, ahí donde está, cuando uno sale desde La Peña, rumbo a la ruta 160. Hay una señalética ahí que está, digamos, avisando a todos los conductores que pasan por ese sector, que está malo el pavimento en un sector, a tener muchísimo cuidado, amigos. Bueno, y recordar una vez más que en Paralelas, hace ya más de 3 días que lleva el semáforo en malas condiciones, para echarle una reparadita lo antes posible, por favor, muchachitos. Ojalá Dios quiera que hoy día quede solucionado ese problemita. De antemano, muchísimas gracias.

0: Olvídate de eso.
1: Bueno, es una gran cantidad de personas que nos está llamando para reclamar lo mismo, ¿ah?
2: Muy buenos días. Mi WhatsApp es para comunicar y pedir a la vez que repongan el semáforo que está en las paralelas, el semáforo que está después de la línea por Prat. Es un semáforo de alto riesgo. Ya lleva 4 o 5 días sin funcionamiento. Se hace un tremendo taco para, sobre todo para las personas que no vienen por la calle principal, por Prat. Ya sea los que van para Maule, los que vienen de La Berta, de Maule. ¿Cómo es posible que no se puedan reparar esos semáforos? Hubo un semáforo que era el de Carlos Pinto, estuvo 3 semanas sin poder repararse. Entonces es insólito que no puedan repararlo. Y lo otro, aprovechando el tiro, las luces que indican que viene el tren, que están en el predetren en Villarrica, también con el viento, el primer temporal se dieron vueltas, no las han reparado tampoco, prenden, pero no alumbran hacia, digamos, Lagunilla 2. Están enfocadas para el norte. Ojalá pudieran pasar este mensajito y ponerle énfasis en los semáforos, en la señalización, en la señalética, porque ya, aparte que no muchos la respetan, ojalá que estén. Es necesario. Muchas gracias. Que tengan buen día.
1: Perfecto. Ahí estaba Inja entregándonos ese mensajito también. Bueno, nos han llamado a harta gente, ¿eh? Un saludo para doña Magali, que está siempre en sintonía. Me estaba sacando pica y me estoy tomando un rico matecito de leche con menta. Y tengo unos huevitos por ahí con un pancito tostadito. Qué manera de sacarme pica esa mujer, por Dios. Así le enviamos un saludo a doña Magali, ella saluda a todo el mundo. La Magali saluda a todo el mundo, a Jarita, a la Mercedita que está por ahí con su esposo Carlito. Y también a la Berito que también está por ahí en casita. A todos los muchachos guardias ahí del mall, a los taxistas, a la municipalidad, a los hospitales, a los cefanes, en fin. Una lista interminable esta muchacha. Vamos a continuar, queridos amigos, amigas. Don David también le mandó saludos la Magali. Así que, David, un saludo para ti también de parte de doña Magali, que está en sintonía de la Radio Dinámica. Así que vamos a continuar. Y don David también me pidió su temita, porque tiene su temita ahí. Me dice, quiero escuchar a el Benja Duarte con He vivido esperando por ti. He vivido esperando por ti, dice el tema en cuestión. Así es que vamos de inmediato a ese temita que nos ha solicitado nuestro amigo. Quien lo interpreta es Benja Duarte, título de la canción, He vivido esperando por ti. Vamos a la música, mejor será.

Saludos al flaco Tapia que está por allá por Carambangue. Oiga, el sábado tuvieron una reunión de ex compañeros de curso de Miedo, con una camaronada espectacular.

Atentos a la hora, atentos a la hora, atentos a la hora, atentos a la hora, atentos a la hora, atentos a la hora. 21 minutos faltan ya, 21 minutos faltan ya para las 9 de la mañana, 21 para las 9, 21 para las 9. A doña Sandra Soto le encanta este tema. Aquí está la jujeñita con los Vidales del Amor.

17 minutos faltan ya, queridos amigos, amigas, para las 9 de la mañana. Karen Martín le entrega un tremendo homenaje a Vicente Fernández.

0: 16 minutos faltan ya, atención, atención a la hora, 15 minutos faltan ya, un cuarto para las 9, 15 minutos faltan ya para las 9 de la mañana. Doña Sandra Soto Oliva está por ahí. Sandra, ¿qué tal? ¿Cómo estás? Muy buenos días. Sandra. Va, espera un poquito. Uy, alguien me desconectó acá. Ahora sí.
1: Sí, como te digo, estoy mejor, ya estoy más tranquila y... Bueno, llamaba para darte las gracias por colocarme la jujeñita y me alegra la mañana, el día.
0: Ah, sí, en la jujeñita, sí, con los vidales, sí, del amor.
1: Sí, sí. ¿Ya? Así que igual, dame un saludito a Juanita Navarrete, a David y a Jorge Tarde, un saludo muy especial.
0: Ya.
1: Está medio enfermito, así que se recupere pronto de su guatita andando enfermita. Así
0: que el domingo, esto, el domingo tiraron la casa por la... Tiraron la casa por la ventana estos muchachos. Estuvieron pasándolo maravillosamente bien ahí con un grupo de compañeros de colegio.
1: Amigos, sí, que lo pasó bonito,

0: compartieron harto, pero
1: Yo
0: ahí
1: me
0: viene la consecuencia después, pues bueno, ahora la cerveza la botita.
1: yo me la
0: Así
1: perdí
0: que
1: porque
0: eso quería
1: me había
0: contarle,
1: invitado
0: Miguel.
1: al flaco, me había invitado, pero la verdad las cosas que no fui porque no sé, pues, bueno, en una próxima oportunidad no las vamos a perder porque
0: Sí, pues.
1: se
0: Claro.
1: disfruta mucho ahí en ese sector de Carampangue, es muy hermoso el local, la
0: Sí,
1: gente es
0: pues
1: muy
0: sí,
1: bonita
0: yo lo
1: también.
0: paso súper bien.
1: Así que le enviamos un
0: Sí.
1: tremendo saludo al flaco y que
0: Así
1: te
0: que
1: recupere,
0: saludo a mi
1: flaquito.
0: amigo Jorge, que se recupere de su guatita. Bastante enfermito ayer, así que yo
1: Tiene
0: lo recupere y le ponga calmante sus
1: que,
0: dolores.
1: claro, tiene que hacer un ayuno, no comer absolutamente nada durante un día. En serio, ¿verdad? Se hace un
0: Sí,
1: ayuno.
0: tiene que tomar agüita de hierba, le decía yo, y cositas para que
1: Claro.
0: le baje el dolor de guatita.
1: Va a tener que viajar usted a Carampangue para hacerle una agüita perra, ¿ah? Para que se
0: Eso le digo
1: mejore.
0: yo, viviera cerca ya lo hubiera tenido sano, o peor, me dice.
1: No,
0: No, sí.
1: ya,
0: Salvo
1: pues, querida Sandra.
0: remedio y mejora a la persona.
1: Listo,
0: Ya,
1: Sandra.
0: Gonzalito, que estés
1: Un
0: bien.
1: abrazo.
0: Muchas
1: Chao,
0: gracias
1: chao.
0: por colocarme el tema. Que estés bien,
1: Listo.
0: feliz día.
1: Vale.
0: Chao,
1: Chao,
0: chao.
1: chao.

Tremenda participación de la venezolana Karen Martelo con este homenaje a Vicente Fernández. Aquí en la Radio Dinámica a esta hora estamos en Arriba los Dormilones. Ya nos estamos despidiendo, queridos amigos. Ya nos estamos despidiendo prácticamente. Invitación cordial para mañana, siempre en este mismo punto del dial. Cuando una vez más estemos ofreciendo a ustedes nuestro espacio, nuestro programa, Arriba los Dormilones. ¡Todo el mundo!

0: Y así, sin darnos cuenta, llegamos al final de este loco programa. Arriba los dormilones, el programa más loco de la radiofonía mundial. Hasta la próxima, o hasta... ¡Chao!
1: Chao, bambinas y bambinos.

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He aquí las informaciones cuando ya son las 9 de la mañana con un minuto. 9, un minuto. He aquí las informaciones. Alcaldes del Gran Concepción, oficialistas y de oposición se unieron para cuestionar la decisión del Ejecutivo para paralizar proyectos que viales en la ruta 160, el camino a Pinco y en la autopista a Talcahuano. Desde la Cámara de la Construcción, en tanto, esperan que la medida se revierta. Los alcaldes directamente afectados por la suspensión de proyectos ya concesionados y que beneficiarían sus respectivas comunas coincidieron en rechazar la medida ordenada por el ministro de Hacienda, Jorge Quirós. Los jefes comunales del gobierno en San Pedro de la Paz y Penco, Juan Pablo Sperer y Rodrigo Vera, fueron categóricos. Mientras este último sostuvo que la región se unirá para poner las obras, el primero cuestionó duramente la forma en que se conocieron la decisión, subrayando que esa no es la forma de gobernar. Primero que todo, es lamentable, es una decisión que nos enteramos por los medios de comunicación, lo que también creemos que no corresponde en orden a la seriedad y la manera de trabajar ante instituciones. Después, la verdad es que es una desilusión enorme en la cual nosotros no vamos a personar en todas las gestiones y reuniones que podamos realizar con el Ministerio de Hacienda y el Ministerio de Obras Públicas, afirmó Sperer. Por su parte, el alcalde Vera aseveró que esto es un tema de región. El primer tiempo vamos perdiendo, pero nos queda el segundo. Y en el segundo tenemos que salir a la cancha unidos con un relato como región. Y hoy día el centralismo no nos puede dejar afuera de los grandes proyectos emblemáticos como es el Corredor 150.

En prisión preventiva quedó el conductor de la micro Vía Futuro que protagonizó un atropello fatal en Chiguayante donde murió un hombre de 56 años. El imputado manejaba bajo la influencia del alcohol y marihuana. Desde la empresa involucrada aclararon que estaba fuera de recorrido y que han aumentado

Dado los controles aleatorios por consumo de sustancias. Lucas Estrada Casanova, el conductor de la micro Vía Futuro que atropelló y dio muerte a un peatón en la comuna de Chiguayante, fue formalizado por conducción bajo influencia del alcohol y drogas con resultado de muerte. La fiscal subrogante Marcia Matus se refirió a las pruebas, evidencia clara en que posesiona precisamente al conductor junto a otra persona con cervezas al interior del microbús. También indicó que ese día llovía y el imputado conducía con una mano y con la otra iba utilizando su celular. Así quedó captado precisamente por las cámaras del microbús, donde se observa a un sujeto que iba como copiloto con dos cervezas en mano. En el video se observa también el momento del impacto atropello desde el interior del vehículo y se escucha al chofer imputado decir de manera reiterada: lo maté», en referencia al hombre que falleció como consecuencia del siniestro vial. El representante legal de la línea Futuro, Cristian Lagos, se refirió a la acción del conductor de 57 años, asegurando que sí tenía su licencia al día, trabajó la mañana del sábado y luego se llevó la micro de manera particular. Estaba fuera de recorrido al momento del lamentable accidente. Además, resaltó que han aumentado los controles aleatorios a los conductores. Desde el gobierno, el seremi de seguridad, Richard Soto, afirmó que es responsabilidad del conductor su actuar y de la empresa por contratarlo, considerando sus antecedentes penales relacionados a delitos por infracción al tránsito. El imputado fue formalizado por la muerte de un hombre quien habría cruzado por un paso habilitado en rojo en la intersección de calle Manuel Rodríguez con Los Carreras. Estrada fue desvinculado de la línea, quedó con la medida cautelar de prisión preventiva y se fijó un plazo de investigación de 3 meses. Un hombre murió baleado la noche del día martes en la comuna de San Pedro de la Paz, en nuestra región del Biobío. Según informaciones, el hecho tuvo lugar en el sector de Michaigüe y fue alertado por vecinos que reportaron disparos en plena vía pública. Así lo confirmó la capitán Nadia Hernández de la Sexta Comisaría de San Pedro de la Paz. Al llegar personal policial hasta el lugar, se percataron que había un vehículo con una persona en su interior en un costado del control. La persona en su interior en el costado del conductor, aseveró. La víctima correspondería a un hombre de 38 años de iniciales J.E., B larga J, el cual mantenía impactos de bala en diferentes partes de su cuerpo y en su rostro y cuello. Por lo de la forma inmediata se aisló el sitio del suceso y se tomó contacto con Fiscalía. Por el momento está la PDI, Policía de Investigaciones, quienes van a trabajar en el lugar y van a estar a cargo de esta investigación para saber cuáles fueron los hechos que causaron la muerte de esta persona, detalló. Hasta el momento solo vecinos manifestaron escuchar disparos, no hay un testigo clave en este caso y la Fiscalía va a estar investigando junto con la PDI, recalcó. El sujeto asesinado se encontraba aparentemente solo en el vehículo y si bien se reveló que mantenía antecedentes penales, aquello no está vigente. Cabe mencionar que este corresponde a el homicidio número 46 en lo que va del año en nuestra región del Biobío.

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Hola, hola, hola. Muy buenos días. Bienvenidos a la gran sintonía de tu Radio Dinámica. Día miércoles ya, 5 de agosto de este año 2026. Hoy día estamos recordando a todos los Osvaldos que están de onomástico. Para ellos un mundo de felicidades, que lo pasen maravillosamente bien. Son ya las 9 de la mañana con 10 minutos, 9 de la mañana con 10 minutos, listos para iniciar nuestra programación de hoy aquí en tu Radio Dinámica. Saludando en forma muy especial también a quienes hoy están cumpliendo un año más de vida, a quienes están de aniversario de matrimonio, a quienes contraen matrimonio, también los estamos saludando en el día de hoy, y a quienes están en casita seguramente enfermitos o enfermitas con un fuerte resfriado o un fuerte dolor de estómago, de guatita, en fin, o a quienes también están en la oficina ya dispuestos a disfrutar de un cafecito. Saludos cordiales para todos nuestros amigos que están desde muy tempranito en sintonía de tu Radio Dinámica. ¿Listos para iniciar nuestra programación? Ya tenemos a nuestros invitados especiales, por supuesto, listos y dispuestos a ofrecer lo mejor de lo mejor en nuestra en materia musical, por supuesto. De inmediato vamos con un gran invitado. Aquí está él. Lloviendo estrellas, nos dice Cristian Castro.

Lloviendo estrellas, así nos decía Cristian Castro, invitado especial para inaugurar esta edición de hoy de En Familia. A propósito de lloviendo estrellas, estaba comenzando a caer unas gotitas suavecito.

0: Las 9 de la mañana ya con 16 minutos, 9 de la mañana con 16 minutos. Título de la canción, Cristian Castro, Lloviendo Estrella. A propósito de estrella, vienen llegando las estrellas, ¿eh? Llegando Peter Rock. ¿Cómo está, don Sergio Guiño? Saludos cordiales para Sergio. ¿Cómo estás, Sergio? Gusto saludarte.
1: Hola, hola, hola, Lautaro. Gusto saludarlo y buen día a todos ustedes también que están en la sintonía de la Radio Dinámica. Oye, muy cordial, ¿eh? Y cuando están empezando con cosas nuevas aquí en la radio, sorprende, muy bonito.
0: Me parece fantástico, mi querido.
1: Y usted cada día más joven, ¿qué está echándose? ¿Qué está tomando? Cuéntela firme.
0: Simplemente mi padre me mantiene así, ¿eh?
1: Bien, no hacía falta, ¿eh?
0: Sí, señor, mi padre me mantiene así. Me
1: alegro, con toda la alegría, por supuesto, y saludando también a la tía María y a todos los que están en la sintonía. San Osvaldo hoy día, ¿eh?
0: Sí, señor.
1: Hay un amigo mío, Osvaldo, que ojalá haya encontrado aproveche la luz en el camino.
0: Aproveche y saluda.
1: Claro, ya en Lotita. Okay. Para Osvaldito, entonces, Osvaldín, que ojalá haya encontrado el camino correcto en su vida, ¿eh?
0: Me parece muy bien eso.
1: Un abrazo, felicitaciones, bueno, y éxito a todos.
0: Muy bien, pues, estimado Peter Rock. Las 9 de la mañana ya con 17 minutitos. Oye, a propósito de Lloviendo Estrellas, aprovechamos de contarles del pronóstico del tiempo. ¿Qué nos dice el pronóstico del tiempo? ¿Qué nos dice más bien la Dirección Meteorológica de Chile para el día de hoy? Contigo a través del tiempo, ¿eh? Miércoles 5, la temperatura mínima fue de 4 grados, la temperatura máxima para hoy va a ser de 12 grados. Por la mañanita, cubierto y chubascos. Ah, cubierto y chubasco. Ya están empezando a caer unas pequeñas gotitas de lluvia. Por la tarde, cubierto y lluvia fuerte con vientos entre 40 y 60 kilómetros por hora. Y ráfagas de viento de hasta 70 kilómetros por hora. Mírenlo. Yo pensé que de ahí iba a estar más o menos. Estar suavecito. Por la noche, por la nuit, cubierto y lluvia variando a cubierto y chubascos con vientos entre 25 y 40 kilómetros por hora. Y ráfagas de viento de hasta 60 kilómetros por hora. Para el día jueves, para mañana jueves, una mínima de 4 grados, una máxima de 11 grados. Por la madrugada, nublado y chubascos aislados, con vientos entre 25 y 40 kilómetros por hora y ráfagas de viento de hasta 60 kilómetros por hora, variando nubosidad parcial. Después ya por la mañanita, nubosidad parcial, por la tarde igual cosa, aparece el carita de gallo por ahí, y nubosidad parcial el resto del día, de la mañana y de la tarde, el día jueves, de mañana jueves, ¿eh? Para el día viernes, ¿qué pasa el día viernes?

Día viernes 7, una mínima de 6 grados, una máxima de 11 grados, nublado, con vientos entre 25 y 40 kilómetros por hora por la madrugada. Y por la mañanita, nublado y chubascos con vientos entre 25 y 40 kilómetros por hora. Esto es la mañanita. Igual cosa por la tarde, nublado y chubascos aislados con vientos entre 25 y 40 kilómetros por hora. Y por la noche, nubosidad parcial. Para el día sábado tendremos una mínima de, para el día sábado 8, una mínima de 5 grados, máxima 10 grados. Cielos nublados por la madrugada. Nublado y chubascos aislados por la mañanita. Nublado y chubascos aislados también por la tarde. Y nubosidad parcial por la noche. Para el día domingo, buen tiempo. Una mínima, eso sí, de 2 grados, máxima 11 grados. Nubosidad parcial durante la madrugada. Y luego, durante todo el día, cielos totalmente despejados. Es el pronóstico del tiempo para hoy y el resto de la semana. Puede variar, claro que sí, pero es lo que tenemos en este momento de acuerdo a la información que nos proporciona la Dirección Meteorológica de Chile.

Las 9 de la mañana ya con 24, a ver, con 25 minutos. 9 con 25 minutitos. Fíjese que un conductor fue detenido, tenía un insólito truco para ocultar la patente, ¿ah? En redes sociales se han viralizado diferentes formas de ocultar la patente, pero el método utilizado por un ciudadano venezolano detenido este martes en el aeropuerto de Santiago superó toda la ilegalidad y sofisticación. Era las 8:30, 8:30 de la mañana cuando carabineros de la 27ª Comisaría Aeropuerto se trasladó hasta los alrededores del Terminal Internacional para realizar patrullajes preventivos en los estacionamientos. Al acercarse al conductor de un auto que no tenía la patente delantera, este retrocedió sin aviso, chocó con otro auto y luego aceleró para intentar huir del lugar, pero no lo logró. Carabineros, tras detener al venezolano, inmediatamente se acercó a revisar la patente trasera y notó que en la parte superior de la placa se asomaba un dispositivo electrónico similar a una persiana eléctrica de aluminio. Era una placa metálica que, al activarse con un control remoto, bajaba y tapaba las dos primeras letras de la patente para ocultarla. Al presionar nuevamente el botón, el dispositivo subía y la identificación del auto quedaba otra vez a la vista. Según carabineros, el detenido tiene antecedentes policiales y se dedicaba al transporte informal de pasajeros. O sea, hasta ahí le llegó la proeza, ¿eh? Hasta ahí le llegó la proeza de a este conductor que fue detenido porque tenía un insólito truco para ocultar la patente para evitar los famosos TAC, ¿eh? Famosos TAC que cobran un ojo de la cara, oiga, ¿eh? El conductor detenido tenía este insólito truco para ocultar precisamente la patente y de esta manera evitar pagar los famosos TAC. Son ya las 9 de la mañana con 27 minutos. 9 de la mañana con 27 minutos. ¿Alcanzamos para un temita más? Claro que sí. ¿Por qué no? Vamos a las canciones entonces, porque tenemos buena música y harta musiquita para ustedes, amigos, amigas, aquí en tu Radio Dinámica. Pingüinos en la cama, Ricardo Arjona.

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4: Siguen las canciones lindas en Dinámica. Tacones rojos. Sebastián Yatra.

Tacones rojos, tacones rojos, título de esa bellísima canción. ¿Le gustó? Linda canción, ¿verdad? Un temazo que también lo hemos incorporado, lo hemos incluido en nuestra programación de hoy aquí en Tu Radio Dinámica, donde le vamos comentando de todo un poquito, ¿eh? Las cosas insólitas que ocurren en este pícaro mundo también se las comentamos. A propósito de insólito, el insólito caso de preso argentino que rechazó la libertad condicional para no dejar solo a su pareja. Ay, ay, ay. Esto es insólito realmente porque mientras que la mayoría de las personas privadas de libertad esperan con ansias el día en que puedan abandonar la cárcel, un interno argentino tomó el camino opuesto. Augusto Pachico, un preso de 39 años rechazó la posibilidad de acceder a la libertad condicional y pidió a la justicia que lo dejaran cumplir íntegramente su condena de 2 años en prisión. Una decisión motivada por su temor a reinsertarse en la sociedad y por la relación que mantiene con otro recluso. Ah, ahí está la razón. Ahí la razón por la cual no quiere irse de la cárcel. Pachico permanece en la unidad penitenciaria número 5 de Villa María, esto es en la provincia de Córdoba, Argentina, donde cumple una condena por microtráfico. Aunque su abogado buscaba que obtuviera el beneficio de la libertad condicional, él presentó una carta de puño y letra ante el Tribunal Oral Federal número 3 para solicitar exactamente lo contrario. En el escrito explicó su postura con claridad. No me siento apto para reinsertarme en la sociedad. Además, manifestó que desea completar el tratamiento psicológico y psiquiátrico antes de recuperar la libertad. Quiero cumplir con el debido tratamiento psicológico y psiquiátrico para así poder, al término de la condena, salir sin el temor de ir y firmar todos los meses, ya sea en tribunal o en sede del patronato de presos liberados. Primero, porque sé que no voy a cumplir con esos requisitos. Y segundo, sé que voy a estar con captura por no cumplir con el reglamento y disposiciones de este tribunal. Salir y no deber ni un día me parece apropiado, escribió según recoge Infobae. Durante una entrevista con el programa Telenoche de la televisión argentina, el interno reconoció que incluso otros presos no comprenden su decisión. Todos los presos me dicen que estoy loco, que les gustaría estar en mi lugar. No hay nadie que no quisiera irse de acá. Soy el único, afirmó. Augusto Pachico, el preso que rechazó la libertad en Argentina. Bueno, la historia de Pachico también está marcada por un duro pasado, ¿eh? Según relató, trabajó durante años como técnico en emergencias médicas y atendía pacientes del PAMI, hasta que la muerte de su madre desencadenó un grave consumo de drogas. Me vine abajo, dice él, se me presentó la oportunidad de la droga y caí, recordó. Por eso cuando estemos en depresión, el mejor lugar para que esta depresión salga de raíz es ir a una iglesia donde realmente esté la presencia del Espíritu Santo y donde usted pueda ser liberado de esa depresión que lo más probable es que lo conduzca a esto de las drogas o al alcohol. Con el tiempo perdió su empleo, quedó en situación de calle durante una década y terminó integrándose a una banda dedicada al microtráfico para sostener su adicción, imagínense ustedes. Compraba, por ejemplo, 5 gramos, vendía 1 y consumía 4, es lo que contó. Sin embargo, el miedo a recaer no es la única razón que explica su decisión. En la cárcel conoció a Roy, otro interno condenado por una causa similar, con quien mantiene una relación hace poco más de un año. Pedí no salir por 2 motivos. No me siento apto para enfrentar la libertad y también quiero quedarme al lado de mi pareja, que me necesita, explicó. Pachico aseguró también que la cárcel se transformó en un lugar de estabilidad después de años viviendo en la calle. Allí cuenta con un lugar donde dormir, comida y acceso a tratamientos, mientras que afuera del penal no tiene vivienda ni trabajo. Me preocupa retomar la libertad, no sé dónde voy a vivir.
¿qué voy a hacer el segundo día? Y tengo miedo de recaer si salgo antes de tiempo, sostuvo. Pese a que su abogado intentó convencerlo de aceptar la libertad y ofreció gestionar también un alojamiento transitorio, Pacheco ratificó su decisión ante los jueces. Finalmente, el tribunal respetó su voluntad y condenó a 2 años de prisión de cumplimiento efectivo, por lo que permanecerá tras las rejas hasta completar los 10 meses que aún le restan de condena.

¿Para qué le digo los comentarios, ah? Ay, ay, ay. Atención, atención a la hora. 18 minutos faltan ya. 18 minutos faltan ya. 18 minutos faltan ya para las 10 de la mañana. Nosotros vamos a continuar de inmediato con más canciones para usted que está en sintonía desde muy tempranito junto a tu programa En Familia aquí en la Radio Dinámica. Vamos a continuar con este hermosísimo tema que lleva por título Corazón sin cara. Prince Royce.

13 minutos faltan ya para las 10 de la mañana. 13 para las 10. 13 minutos faltan ya para las 10 de la mañana. Oiga, qué terrible es esto que ocurrió en Santiago, ¿ah? Un gigantesco incendio en empresa de Quilicura supera las 11 horas de combate. Hay clases suspendidas también, por supuesto, por la contaminación. Diversas compañías de bomberos de la capital continúan trabajando en el gran incendio que comenzó anoche en Quilicura. Esta afecta también a las instalaciones de Panimex, empresa dedicada a la elaboración de almacenamiento de productos químicos ubicada junto a la Ruta 5 Norte. El fuego se habría iniciado en la zona de producción. Las llamas alcanzaron sectores donde había diferentes sustancias químicas y bombonas de gas. Uy, uy, uy. Lo que provocó también varias explosiones durante los primeros minutos y generó una extensa columna de humo. Por las características de los materiales involucrados, amoníaco, la emergencia fue tratada como un incendio con productos peligrosísimos, ¿eh? Por más de 11 horas trabajan cerca de 250 voluntarios pertenecientes a aproximadamente 35 compañías de distintos puntos de la región metropolitana. El último balance entregado durante la madrugada señalaba que no había civiles ni bomberos lesionados, felizmente, ¿eh? Una de las principales dificultades para el combate inicial fue la falta de información clara sobre las sustancias almacenadas. El comandante del Cuerpo de Bomberos de Quilicura, Carlos Cid, indicó que las hojas de seguridad estaban mojadas y en malas condiciones. Tampoco se encontraban inicialmente el prevencionista de riesgos, ni existía un contacto directo que pudiera entregar todos los antecedentes. ¡Qué terrible es esto! ¡Oiga, por Dios! El humo se desplazó hacia sectores residenciales cercanos a la zona industrial. Durante la madrugada, vecinos reportaron olores químicos muy fuertes e incluso a distancia del lugar del incendio. Imagínense ustedes, se incendian, por ejemplo, los neumáticos acá, muchas veces cuando hacen protesta, y ya es un olor insoportable. Imagínense cuando hay químicos. El delegado presidencial metropolitano Germán Codina advirtió sobre la toxicidad del humo y recomendó mantener puertas y ventanas cerradas, colocar paños húmedos en las junturas, evitar actividades físicas y permanecer atentos a la información oficial. Hasta ahora no se han entregado un informe definitivo sobre todas las sustancias que se quemaron ni sobre el alcance preciso de la nube de humo. Bueno, también debido a la toxicidad y humo, con medida preventiva, se suspendieron las clases durante este miércoles en todos los establecimientos educacionales de Quilicura. La alcaldesa Paulina Bobadilla indicó que la medida comprende a todos los colegios de la comuna. La decisión fue adoptada por la delegación presidencial tras un análisis realizado junto con la Seremi de Salud. Esto ocurrió en Quilicura. La municipalidad había recibido múltiples llamados de familias que pedían suspender las actividades escolares por los fuertes olores y el posible riesgo para la salud de los estudiantes. Claro que sí, una cosa pero terrible. La intoxicación era pero tremenda. Durante la emergencia fue interrumpido también el tránsito por la Ruta 5 Norte y se implementaron desvíos hacia la autopista Los Libertadores y Avenida General San Martín, con el objetivo de facilitar el tramo de bomberos y mantener también los vehículos alejados de la zona de riesgo. El tránsito por la Ruta 5 Norte fue nuevamente habilitado cerca de las 5 de la madrugada, una vez que disminuyó el riesgo inmediato para quienes circulaban por el sector. Aunque de momento se mantiene cortado el tránsito por la carretera a la altura del incendio, los principales daños se concentraron en la zona de producción de la empresa. Todavía no existe una evaluación económica ni un catastro definitivo de las instalaciones afectadas. La Seremi de Salud Metropolitana decretó también una prohibición de funcionamiento e inició un nuevo sumario sanitario contra Panimex. El Seremi subrogante Omar Cáceres indicó que durante la emergencia se observaron también dispositivos de control que aparentemente no estaban funcionando como deberían. Uy, uy, uy. También confirmó que la empresa había sido fiscalizada y sancionada anteriormente con instrucciones para implementar medidas de seguridad y control. La autoridad sanitaria deberá determinar si el incendio se produjo por una negligencia, una falta de control o una falla diferente.
Complicado el panorama para esta empresa. Esto no es la primera emergencia química registrada en las instalaciones de Panimex. La empresa cuenta con un historial de incendios y explosiones ocurridos durante la década pasada. Por ejemplo, el 10 de diciembre del año 2013, un incendio consumió parte de las instalaciones donde se almacenaban productos como ácido fumárico y anhídrido metálico. Cerca también de 300 bomberos trabajaron durante más de 5 horas y 11 voluntarios resultaron lesionados, dos de ellos con quemaduras de gravedad. Uy, uy, uy, y sin ni un peso. Imagínense el tremendo riesgo que tiene el bombero, ¿ah? El 17 de noviembre del 2014, otro incendio afectó depósitos también donde había solventes químicos, aproximadamente 3.000 litros de alcohol. La emergencia provocó explosiones, una extensa columna de humo y dejó a 3 personas afectadas. La autoridad sanitaria abrió también un nuevo sumario y advirtió que existían elementos combustibles agrupados en cantidades inadecuadas. Posteriormente, el 12 de julio del año 2017, una explosión de una caldera ubicada en la sala de máquinas provocó un nuevo incendio. 4 trabajadores resultaron lesionados y uno de ellos permaneció inicialmente en riesgo vital. En esa oportunidad, bomberos también denunció dificultades por falta de información entregada por la empresa. O sea, la empresa no está ni ahí con los trabajadores ni con los que viven alrededor de esa empresa.

0: Breve pausa comercial, luego el boletín de noticias de la hora 10 y después continúan las canciones en dinámica.
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Las 10 de la mañana ya con 3 minutos, 10 de la mañana y 3 minutos, y aquí las informaciones. Penas por debajo de las que inicialmente solicitó la Fiscalía fueron dictadas por la balacera al interior del Colegio Nuevo Horizontes en San Pedro de la Paz en mayo del año pasado. El hecho dejó a 3 alumnos con lesiones. Por el delito de homicidio frustrado fueron investigados y acusados una joven adulta y un menor de edad al momento del ataque, hoy de 18 años, cuyas defensas finalmente lograron el acuerdo para un procedimiento abreviado. En la instancia, el juzgado de garantía de Concepción decretó 4 años de cárcel efectiva para Emily Orellana como colaboradora en el plan para atacar a un estudiante, mientras que el menor autor material de los disparos recibió la sanción de 2 años de internación en un centro de reclusión juvenil. El ataque ocurrió el 29 de mayo del 2025, cuando el condenado ingresó al colegio Nuevos Horizontes con un arma de fuego. Esto con la ayuda de la joven adulta, dirigiéndose a la sala de clases donde estaba la víctima, con quien mantenía diferencias. El saldo fue 3 heridos, lo que la fiscalía calificó como homicidio frustrado.

Este martes, tras ser arrastrado por la corriente en una zona rural de Cañete, en nuestra región del Biobío. En específico, el hecho tuvo lugar alrededor de las 17:30 horas en un sector distante, a unos 15 kilómetros al oriente de la mencionada comuna, en el río Butamalal. En el lugar se ha desplegado una gran cantidad de bomberos, tanto de la unidad de Gersa como la unidad agreste de la zona de Cayucupil, para efectuar labores de rastreo, tanto en el agua como en los alrededores de ese lugar. El capitán Oscar Medina, de la Comisaría de Carabineros de Cañete, entregó detalles sobre el suceso, que calificó de lamentable. Primero que nada, tuvimos una información en horas de la tarde donde una persona de aproximadamente 63 años intentaba vadear el río acá en este sector con la finalidad de poder ir a ver el estado de unos animales de su propiedad, contó. En ese instante, a medida que iban cruzando el río, iba un jinete y esta persona, como se ha señalado, iba en anca del caballo. Producto de la corriente, el animal pierde estabilidad, por lo que señala el denunciante, cayendo esta persona de 63 años acá al lado del río, precisó. Lamentablemente, la persona que no fue divisada posteriormente, lo que ha generado este despliegue, un trabajo mancomunado que está realizando el cuerpo de bomberos acá, tanto de la comuna de Cañete, sector Cayucupil, y del sector Los Álamos, añadió. Además, obtuvo que también hay desplegado personal de carabineros y personal territorial. Estamos trabajando de infantería apoyando también las labores de búsqueda, tratando de facilitar lo que es el trabajo que se está desarrollando por parte de los equipos de emergencia, agregó.

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Las 10 de la mañana ya con 8 minutos, 10 de la mañana con 8 minutos, nos acompaña ella, Marta Sánchez, Arena y Sol.

Arena y sol, cómo echamos de menos el verano, ¿verdad? Acá en nuestro querido país. Echamos de menos el veranito ese que tanta falta nos hace, después de tanta lluvia que hemos tenido en nuestra querida región del Biobío y en todo Chile, ¿ah? Pero de todas maneras debemos darle gracias a Dios porque imagínense en Europa una sequía pero tremenda, ¿ah? Una sequía pero de padre y señor mío. Ya prácticamente no dan más.

Como le comentaba yo, es impresionante nuestro país, y gracias a Dios hemos tenido lluvia, claro, con muchas, con consecuencias muy, muy nefastas para hogares donde se han perdido vidas humanas también, lugares donde han quedado completamente inundados sus casitas, donde se ha perdido prácticamente todo. Pero en Europa es todo lo contrario. En Europa están sufriendo una tremenda sequía que los tiene al borde de la locura prácticamente. Y muchas personas que también han fallecido producto de esta sequía, de esta tremenda sequía que afecta a gran parte de Europa. ¿Ah? Es lo que también podemos reportarle a usted que está en sintonía a esta hora de su radiodinámica, pues. ¿Ah? La sequía golpea a Europa con ríos en mínimos históricos y temperaturas extremas, y hay alerta energética también. ¿Ah? Esto es complicadísimo. Fíjese que las inusuales altas temperaturas y la sequía mantienen el día lunes en alerta a varios países de Europa Central, con centrales nucleares al mínimo rendimiento, el caso de Rumania y Hungría, por la escasez de agua en el Danubio, que afecta también a la agricultura y el transporte. El caudal del río Danubio ha caído a mínimos históricos por la falta de lluvias, la reducción del agua procedente del deshielo alpino y las sucesivas oleadas de calor que afectan desde hace semanas a la región. Dura sequía en Europa entonces, y nosotros debemos darle gracias a Dios, a pesar de las tremendas crisis que han sufrido muchos agricultores también. En Rumania, por ejemplo, el ejército ha recurrido hoy a detonaciones controladas como parte también de los intentos por desviar más agua hacia la central atómica de Cernavoda, que aporta el 20% del consumo eléctrico, para poder también mantener activo unos días más uno de sus dos reactores. Imagínense ustedes al extremo que han llegado. El otro quedó desconectado ya el pasado día 28 ante el bajo nivel del agua que se emplea para refrigerarlos. Frente a la previsión de que el agua baje aún más hacia finales de semana, los fabricantes de automóviles Ford y Dacia han anunciado que para su producción 2 semanas en el país, ante la petición del gobierno a la industria de que reduzca el consumo de energía. El Ejecutivo ya ha anunciado que si el ahorro voluntario no basta, se podrían imponer también restricciones. ¿Eh? El primer ministro húngaro Peter Magyar ha indicado también que la central de Pax tendrá que desconectar a más tardar mañana el último de sus 4 reactores a un operativo que normalmente garantizan el 50% del suministro eléctrico. Imagínense ustedes los extremos que han tenido que llegar por falta de agua. El gobierno ha prohibido también desde hoy el tráfico ferroviario de mercancías entre las 17 y las 22 horas, o sea, está la escoa en Europa. Magyar agradeció también a los húngaros que hayan reducido el consumo y dijo que muchas empresas también lo han hecho de forma voluntaria, pero adelantó que el Ejecutivo podría imponer restricciones obligatorias a las industrias que no ahorren lo suficiente. La sequía también ha obligado a adelantar la cosecha del maíz y del girasol, y la situación podría afectar a la producción de pienso para la ganadería. Ahora, los servicios de meteorología predicen temperaturas de hasta 42 grados para el jueves y que éstas comiencen a reducirse desde el viernes. Increíble, ¿eh? Como en otros tramos, el del Danubio, que recorre 10 países desde Alemania al Mar Negro, el transporte fluvial de pasajeros y mercancías está paralizado o ralentizado, lo que afecta también a los buques cisternas que llevan combustible a Hungría desde refinerías de Austria y Eslovaquia. Las autoridades austríacas han emitido también hasta el miércoles una alerta roja por el calor extremo en el este y el noreste del país, con temperaturas que podrían superar la marca histórica de 40,5 grados medida del 2013,
y agravar también la evaporación del agua de los ríos. Uno de los principales problemas es que el calor no dará tregua ni durante la noche, con mínimas, imagínese usted, previstas de 24 a 27 grados. La ausencia de aire acondicionado en la mayoría de los hospitales y residencias de mayores dificultades, la situación es bastante seria. Según la Agencia de Seguridad Sanitaria y Alimenticia, 395 personas fallecieron debido al calor en junio, un dato récord para ese mes. Así de grave está la situación en Europa. Fíjese que la mitad de las estaciones hidrológicas registran niveles de sequía con caudales pluviales entre el 5% y el 60% del caudal medio de agosto, según la Oficina Hidrometeorológica Checa, que no prevé que la situación mejore a corto plazo, ¿eh? Eso es lo más terrible.

Así que a pesar de todas las desgracias que nos ha tocado vivir en nuestro país con el exceso de agüita, imagínese usted cómo están en Europa, totalmente preocupadísimos, al borde de la locura por la escasez de agua que existe allá en Europa, y nosotros acá, gracias a Dios, tenemos harta agüita, pero han ocurrido desgracias indudablemente donde hay personas que han perdido la vida, producto de ello también, pero al fin y al cabo tenemos esta gran garantía. Usted sabe que nosotros sin el agüita no somos nada.

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0: dos hermosísimos boleros a esta hora. Escuchaban en primer lugar a la Sonora Matancera con Los Aretes de la Luna, luego Rondando tu Esquina con Julio Jaramillo. Dos hermosos boleros seleccionados cuidadosamente para usted, señora, señor, que le encanta el ritmo inolvidable.
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Bienvenidos y bienvenidas, señoras y señores, a nuestra cita diaria con los clásicos del ayer. El escenario ya está listo. La iluminación perfecta. Se abrió ya el telón con bastante anticipación de este gran escenario imaginario del aire, donde comienza el desfile de astros y estrellas de la canción nacional e internacional. Bienvenidos y bienvenidas, bienvenidos y bienvenidas a nuestra cita diaria con los clásicos del ayer. El aplauso para recibir a nuestro primer invitado estelar en el día de hoy, señoras y señores. Vamos rápidamente a conocer a nuestros invitados estelares de hoy.

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1: Salvatore Adamo presente en este programa de los recuerdos, aquí en tu Radio Dinámica. Nace en Comiso, Sicilia. Nace en Comiso, Sicilia, el 1 de noviembre del año 1943. Es un cantautor ítalo-belga, tuvo gran éxito comercial durante los años 60 y 70, principalmente en Europa y también, por supuesto, en nuestra América Morena, en nuestra América Latina. Su padre, Antonio Posero, emigró a Bélgica en febrero del año 1947 para trabajar en las minas de Marcianelle. Y en junio del mismo año, su esposa Concetta Amadicasa y su hijo Salvatore se unieron a él en la ciudad de Glin, Mons, antes de trasladarse a Jamapes, Mons. Esto fue en el año 1950. Adamo estuvo postrado en cama durante un año con meningitis. Los padres no querían que su hijo fuera minero, por lo que él fue a una escuela católica dirigida por los Fredes de Escoles cristianos. En el año 1960, la familia de Antonio y Concetta tenían 7 hijos. Adamo creció en Jamapes, Mons, donde fue un estudiante dedicado a la escuela y se distinguió en música y las artes en general. Siguen los clásicos del ayer, siguen los recuerdos. Santa Bárbara.
2: Le llamaba Charlie.
1: Charlie.

Charlie, título de ese bellísimo tema con Santa Bárbara. Santa Bárbara, conocida en sus inicios como Época, fue una banda española de rock, pop, soft, rock y hair rock, formada en Barcelona a principios de la década del 70 por Eric Milian al bajo y voz, Mario Baranguer a la guitarra y Alberto López en la batería. Durante su trayectoria obtuvieron un notable éxito comercial en España. Siguen los clásicos del ayer, siguen los clásicos del ayer. Yo pienso en ti, nos dice Fernando Ubiergo desde Chile.

0: Fernando Viergo con ese Yo pienso en ti, título de esa bellísima canción. Fernando Antonio Viergo Orellana nace en Valparaíso el 8 de febrero del año 1953. Es un cantautor y músico chileno, presidente de la Sociedad Chilena de Derechos de Autor entre los años 2004-2008. Destacado por su carrera musical de 50 años y 17 álbumes grabados, tres de ellos en vivo. Se adjudicó también triunfos en el Festival Internacional de la Canción de Viña del Mar, año 1978, con El Tiempo en las Bastillas, el Festival Internacional de la Canción de Benidorm, año 1982, con Yo pienso en ti, y en el Festival OTI de la Canción 1984 con Agualuna, entre otros logros. La crítica ha premiado sus líricas sencillas y profundas, y por su estilo de narración musical se ha ganado también la admiración de diversas generaciones de chilenos y latinoamericanos. Con su banda acústica realiza unos 80 conciertos anuales y periódicas giras o conciertos fuera de Chile.
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0: ¿Hay más recuerdos? Claro que sí, que hay más recuerdos. Maciel, brindaremos por él.

0: Maciel, María de los Ángeles Felisa Santa María Espinosa. Nace en Madrid un 2 de agosto del año 1947, más conocida por el nombre artístico de Maciel. Es una cantante, compositora, actriz y presentadora española. Otorgó a España su primera victoria en el Festival de la Canción de Eurovisión, año 1968, con la canción La La La, consagrando su carrera musical en su país natal, Hispanoamérica y Europa.
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0: Los clásicos del ayer presentes de lunes a sábados. Un chileno que canta bonito se llama Salo Reyes. Un ramito de violetas.

0: Don Salo Reyes, invitado también estelar a esta reunión de hoy aquí en este gran escenario imaginario del aire, donde estamos deleitando vuestros oídos con estos gratísimos recuerdos. Boris Leonardo González Reyes nace en Conchalí un 3 de noviembre del año 1952. Fallece en Santiago un 21 de agosto del año 2022. Conocidísimo como Salo Reyes, fue un cantautor chileno apodado El Gorrión de Conchalí, reconocido por su interpretación de la canción Un ramito de violetas. Reyes era considerado uno de los más estremecedores fenómenos de éxito de la cultura popular chilena, con más de 50 años de trayectoria musical.
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0: Nos queda poco tiempo en los clásicos, el tiempo pasa volando. Linda canción con Nino Bravo, Puerta de Amor.

0: Punto final, amigos y amigas, en nuestros clásicos del ayer, que regresan mañana siempre en este mismo punto del dial. Mañana, una vez más, estaremos juntitos compartiendo estos gratísimos impactos musicales que causaron sensación en el ayer. Hasta mañana, queridos amigos y amigas.
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He aquí las informaciones. Un empresario residente en la comuna de Vitacura permanece en prisión preventiva luego de que el mes pasado violentara a un grupo de niños que tocaron su timbre mientras jugaban al ring raja. Según dio a conocer The Clinic, un grupo de niños jugaba a el ring raja, tocar el timbre y salir corriendo, cuando tocaron por segunda vez la campanilla de este empresario APAA. Aquel 10 de julio pasado, el hombre salió exaltado y se subió a su camioneta Ford New Ranger 4x4, en la que persiguió a los 7 menores por las calles del sector. Tras alcanzar a 2 de ellos, los golpeó y los subió a la fuerza a su todoterreno. Repitió la maniobra con el resto del grupo de menores. 2 de los niños lograron abrir una puerta trasera y saltar a la calle para escapar, pero amenazando de muerte con un arma de fuego. El imputado obligó a subir a otros 5 menores, reteniendo finalmente a 7 en total dentro del vehículo contra su voluntad. Reiteró sus amenazas de muerte y en el trayecto, pero ante el temor de ser denunciado por los niños que escaparon, condujo hasta una esquina donde abandonó a el resto del grupo. 12 padres presentaron una querella contra APAA por sustracción de menores, lesiones, amenazas y porte ilegal de armas, pidiendo declaraciones y cámaras de Vitacura. La Fiscalía Oriente no dio declaraciones. Y el Colegio Manquehue, donde el imputado es apoderado y fue el líder de exalumnos, activó protocolos de apoyo y acompañamiento. Su principal preocupación es el bienestar de los niños, niñas y adolescentes, declaró el establecimiento. Según indicó el medio digital, se omitió la identidad del imputado para resguardar la privacidad y seguridad de los menores involucrados.

Dos adolescentes fueron declarados culpables de un homicidio calificado ocurrido en Playa Blanca en el 2024, cuya víctima pertenecía a la misma banda delictual denominada Los Emergentes. Mientras que en otro homicidio registrado al interior de la agrupación, durante ese mismo año, los acusados resultaron absueltos, ya que el autor material del crimen fue asesinado meses más tarde. Los Emergentes es una de las tres bandas desbaratadas en el año 2024 por la Fiscalía y la Policía de Investigaciones en medio de la oleada de homicidios que afectó el eje Lota Coronel durante el primer semestre de ese año. Sus particularidades dicen en relación con que sus integrantes, algunos de ellos menores de edad, protagonizaron rencillas al interior de la agrupación, lo que terminó con algunos de estos muertos, acribillados y a disparos en plena vía pública. Uno de esos criminales fue el de Cristian Jiménez Montesinos, de 20 años. La víctima, según el Ministerio Público, fue asesinada por dos adolescentes apodados como el Benja Gucci, de 17, y Danielito, el de 16, el pasado 10 de junio del año 2024 en Playa Blanca. Para ello, de acuerdo al fiscal del equipo contra el crimen organizado y homicidios, Matías Arellano, el joven fue engañado por los menores, siendo trasladado hasta el borde costero, donde se produjo el fatal desenlace tras ser asesinado por la espalda. Tras ser asesinado cobardemente por la espalda. Bueno, tras el juicio oral, ambos adolescentes fueron declarados culpables de homicidio calificado y porte ilegal de arma de fuego. Esto último en flagrancia al ser detenidos en octubre de ese año y arriesgando la pena máxima para menores infractores de la ley, vale decir, 10 años de régimen cerrado. Mientras que en el homicidio de Axel Concha Morales, de 17, ocurrido el 24 de junio del año 2024, en la población Doña Gracila de Coronel, los acusados Cristian Muñoz Veloso, de 23, y Matías y Bastián Rodríguez Flores, de 20, resultaron absueltos ya que el autor material del crimen, Mario Vega Pereira, de 17, fue asesinado meses más tarde. Los adultos, quienes arriesgan hasta presidio perpetuo simple, recuperaron su libertad, aunque este último deberá cumplir un arresto domiciliario al ser investigado en otra causa. La lectura de sentencia quedó programada para el 21 de agosto en el Tribunal de Juicio Oral en lo penal de Concepción.

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2: Aquí está la bomba, cuidado, porque aquí está la bomba de Ricky Martin.

Las 11 de la mañana ya con 19 minutos, 11 con 19 minutos. Fíjese que China paga con la misma moneda a Trump y sanciona también a 6 entidades de los Estados Unidos de aplicar trabajo forzoso. China anunció este miércoles sanciones contra 6 entidades estadounidenses, entre ellas organizaciones de derechos humanos y empresas de verificación de cadenas de suministro, en respuesta a las restricciones impuestas por la administración de Donald Trump a decenas de compañías chinas por su presunta vinculación con trabajo forzoso en la región noroccidental de Xinjiang. El Ministerio Chino de Comercio incluyó también hoy a las 6 entidades en su lista de contramedidas y prohibió a las organizaciones y particulares dentro de China mantener con ellas transacciones, cooperación u otras actividades según una orden que entró en vigor este mismo miércoles. Las entidades afectadas son Apliad DNA, Ciencias, Stratum Reservoir, Altana Technologies, Responsible Vision Alliance, Verité y la organización Human Rights en China. Varias de estas desarrollan actividades relacionadas con la trazabilidad de productos, el análisis de cadena de suministros, la auditoría también laborales y los derechos humanos, ámbitos empleados por compañías y autoridades para detectar posibles vínculos comerciales con Xinjiang. Bueno, Comercio acusó entonces a las 6 entidades de haber colaborado o respaldado las sanciones estadounidenses relacionadas con la región y sostuvo que esas medidas vulneran la soberanía, la seguridad y los intereses de desarrollo de China. En otro comunicado de la cartera comercial para explicar las medidas, el ministerio afirmó hoy que las respuestas adoptadas son, en términos generales, contenidas. Instó a Washington a retirar las restricciones y advirtió de que China tomará nuevas contramedidas si Estados Unidos impone nuevas limitaciones al país.

son ya las 11 de la mañana con 27 minutos, 11 de la mañana y 27 minutos. ¿Qué pasa en Chile y al mundo? Se lo comentamos así en la pasadita. Fíjese que en Brasil comunicó este martes la expulsión del embajador argentino en Brasilia, Daniel Raimondi, y decidió no enviar al embajador brasileño a Buenos Aires mientras continúen los insultos del presidente Javier Milei a su homólogo Luis Ignacio Lula da Silva. Las relaciones diplomáticas entre los dos mayores países de Sudamérica se mantendrán a partir de ahora a nivel de encargados de negocios, mientras no cesen los ataques de Milei, según dijo EFE, una fuente del gobierno brasileño que requirió el anonimato. El embajador brasileño en Buenos Aires, Julio Vitelli, fue convocado a consultas la semana pasada como forma de protestas para las ofensas que Milei lanzó contra el líder progresista en territorio brasileño durante el acto del lanzamiento de la campaña electoral del opositor Flavio Bolsonaro, principal rival de Lula en las elecciones de octubre y posteriormente en entrevista y en las redes sociales. Dentro de las declaraciones del mandatario argentino también llamó basura calva a el juez del Tribunal Supremo brasileño, Alexandre de Moraes, instructor del juicio por el caso el que el expresidente Jair Bolsonaro fue condenado a 27 años de cárcel por golpismo y quien además le prohibió visitar a su amigo en prisión domiciliaria. Mientras tanto, Lula, quien se ha preguntado por las ofensas de Milei, respondió a los periodistas con una evasiva diciendo: ¿quién es ese tipo? La administración de Milei, por su parte, ha minimizado el episodio que encuadra dentro de las diferencias políticas e ideológicas muy marcadas entre ambos mandatarios. ¿Eh? Y por su parte, la Cancillería Argentina lamentó también la decisión del gobierno de Brasil y destacó que se trata de una medida adoptada unilateralmente. La República Argentina toma nota de la decisión adoptada unilateralmente por el gobierno de la República Federativa del Brasil y lamenta su decisión de continuar aislándose del resto de la región por cuestiones puramente ideológicas, expresó la Cancillería en un comunicado. Además, consideró que en los últimos años se produjeron numerosos episodios de expresiones y respaldos políticos cruzados entre dirigentes de ambos países, que Argentina decidió no llevar al plano diplomático. Nunca respondimos a una diferencia política con una medida institucional. Ese criterio es el que la Argentina sostiene hoy.

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0: 21 minutos faltan ya para las 12, 21 para las 12, luego llega el mediodía con Chile, luego llega el mediodía con Chile. Fíjese que detectives de la Bicrim Coronel detienen a 3 personas en operativo antidrogas, de los cuales 2 eran extranjeros. Durante la tarde de ayer 4 de agosto, ayer claro, 4 de agosto, detectives de la Bicrim Coronel encabezados por el equipo MTO de esta unidad realizaron un operativo en 2 domicilios ubicados en Población Lagunillas y Nuevo Horizonte, Los Chilcos y Pasaje Huepi, respectivamente. Este procedimiento entonces permitió la detención de 3 personas mayores de edad, entre ellas una mujer de nacionalidad chilena y dos hombres de nacionalidad venezolana. Además, se incautaron más de 3.000 dosis de cocaína base, dinero en efectivo y una escopeta de fabricación artesanal. El operativo se desarrolló en conjunto con la Fiscalía Local de Coronel en el marco de una investigación, precisamente por infracción a la ley, especialmente de drogas. Los detenidos serán puestos a disposición del Juzgado de Garantía de Coronel durante esta mañana de este 5 de agosto para el correspondiente control de detención. Otra información: ayer por la tarde, noche ya, un chofer de un taxi colectivo línea Lagunillas se detuvo en el paradero de Paralelas al sentirse mal de salud. Comenzó a convulsionar. De inmediato los pasajeros lo auxiliaron, mientras otra pasajera llamó al SAMU. La ambulancia llegó súper rápido y prestó los primeros auxilios para derivarlo hacia el Hospital San José de Coronel. Nuestro reportero Hernán Quesada estuvo ahí junto en el lugar y presenció todo. También ayudó junto a los pasajeros a subir al hombre a la ambulancia. Esperamos de todo corazón que se recupere el conductor y felicitamos también el rápido actuar de los pasajeros y también de la ambulancia. Contacto de inmediato con Municipalidad de Coronel. Rodrigo, te escuchamos atentamente.
1: ¿Cómo está, Lautaro López? Gusto en saludarte. Sí,
0: muy bien, estimado colega.
1: Directo para Radio Dinámica desde la colapsada ruta 169. A esta hora de la mañana, aún mañana, pocos minutos del mediodía. Bueno, este día queremos entrar este despacho en lo que es la noticia del día, tras conocer la medida ordenada por el ministro de Hacienda, Jorge Quirós, un rechazo transversal. El alcalde Boris Chamorro y yo estuve invitado muy temprano durante esta mañana con diferentes alcaldes para ser entrevistados por diferentes medios de comunicación. Alcalde, ¿cómo está? No, me atrevo a decirle no, buenos días.
2: No, para nada, buenos días ante esta medida que ha adoptado el ministro de Hacienda de retirar, de paralizar, de congelar estas obras de inversión de estos 400 millones de dólares que cuesta la ruta 160, el corredor de la ruta 160, el corredor de la ruta 150 y el eje Colón entre Concepción y Talcahuano. Son medidas que son contradictorias de parte del ministro de Hacienda de congelar esta obra a través del Ministerio de Obras Públicas, porque por un lado hace 2 semanas el gobierno estaba lanzando un plan de fortalecimiento de la economía, del empleo, de la reactivación, de dinamizar la economía en la región, y sin embargo paraliza, estanca, congela proyectos de inversión que estaban aprobados por el presupuesto de la nación. Por lo tanto, es una situación muy compleja, Lautaro. Los alcaldes estamos movilizados, el gobernador regional nos ha convocado a una reunión para poder liderar esta ofensiva de defensa de la inversión pública en la región del Biobío. ¿Por qué decimos esto? Porque la ruta 160 es la ruta más colapsada del país. Transitan 27.000 vehículos diarios, 7.000 camiones. Es una ruta de un eje trascendental para el desarrollo económico de la región del Biobío, porque conecta no tan solo la provincia de Arauco, sino que también la comuna de Lota y los 2 parques industriales más grandes de la región. Por lo tanto, era una inversión anhelada que se venía discutiendo hace lo menos 10 años y que con esta, yo diría, portazo que hace el señor Quirós, claramente nos deja la indefensión absoluta, algo que va a aumentar el desempleo, que va a aumentar la falta económica que tenemos en la región. Lo ha dicho la Cámara Chilena de la Construcción, lo ha dicho los gremios del transporte, lo han dicho la Asociación de Camioneros. Creemos que esto es una medida que es regresiva, total y absolutamente regresiva ante los anhelos que tenemos las comunas al sur del Biobío.
1: Bueno, tengo hartas preguntas que hacerle al alcalde Boris Chamorro Rebolledo. ¿Desde cuánto tiempo viene este proyecto? Yo recuerdo por lo menos 8 años.
2: Por lo menos, mira, este proyecto lo anunció el año 2018, en el último año de gobierno de la presidenta Michelle Bachelet, se anunció acá mismo, en la ruta 160, donde nos encontramos hasta ahora, se anunció el corredor de vías exclusivas para la ruta 160. Se ha trabajado hace 10 años en distintas instancias. Es más, quiero decir que SECTRA, que es el organismo técnico del Ministerio de Transporte, viene con el anteproyecto desde el año 2013. Desde el año 2013. Yo ni siquiera era alcalde del año 2013. Por lo tanto, este es un proyecto que es de Estado. Es una obra de Estado que lamentablemente don Jorge Quirós, ministro de Hacienda, sin conocer Coronel, sin conocer las comunas que estamos al sur del Biobío, le da este portazo a la región, le da el portazo a las comunas que estamos al sur del Biobío, lo cual no lo vamos a permitir. Y lo digo claramente, escuchaba a algunos parlamentarios que estaban hablando de compensaciones. No queremos compensación, queremos que las obras que se compromete el Estado de Chile se tienen que realizar. ¿Por qué? Porque a través de la incertidumbre que deja la medida del señor Quirós con la región del Biobío, yo aprovecho de preguntarme, ¿va a haber o no va a haber licitación de transporte público? ¿Va a haber o no va a haber extensión del biotren a Lota? Porque si no, digámosle los hermanos y vecinos de Lota que no va a haber extensión del biotren a Lota. ¿Va a haber o no va a haber nuevos hospitales de la red de hospitales al sur del Biobío? ¿Se va a construir el hospital de Coronel? Díganos al tiro, para que no nos estemos sorprendiendo más adelante.
1: Eso va a ser realmente, alcalde, entonces, es una incertidumbre lo que va a pasar con el nuevo hospital de Coronel y con otros proyectos más. Bueno, ¿cómo se enteró de esta noticia, alcalde?
2: Nos enteramos a través de la publicación que desarrolló el Diario Financiero. Hubiésemos querido enterarnos por el propio gobierno. Nos hubiese gustado habernos enterado por el propio ministro. Y nos enteramos por la publicación que hace el Diario Financiero de un reportaje bastante interesante que desarrolla y que anuncia que mediante decreto el Ministerio de Hacienda, por instrucción del ministro Jorge Giró, se paralizan las obras de inversión de los corredores de la región del Biobío.
1: Es un rechazo total, estamos hablando de nuestra ruta 160, estamos hablando de la autopista Concepción-Talcahuano tramo 2 y también del corredor de ruta 150. Bueno, me mencionaba que va a reunirse prontamente junto al alcalde y el gobernador. ¿Para cuándo se piensa hacer esta cita?
2: Estuvimos en conversación con el gobernador Sergio Yacama en el día de ayer, bastante tarde noche de ayer. Él va a asumir el liderazgo de esta conducción, de esta estado de alerta en el cual va a estar la región, y esperamos reunirnos el día de mañana, jueves o viernes, con todos los alcaldes, diputados, parlamentarios, senadores, para que aquí hay que hacer una defensa, yo diría más que política, una defensa territorial de lo que es la región del Biobío, y para eso se requiere de todo y de todo. Mira, aquí da lo mismo los que piensan A, B o C, da lo mismo la politiquería, da lo mismo los colores. Hoy día tenemos que salir a defender la región, y obviamente, en el caso directo, Coronel es la comuna más afectada. Nuestros vecinos son los más afectados, los que tienen que estar horas en el taco. Los vecinos de San Pedro de la Paz, los vecinos de Lota, los vecinos de la provincia de Arauco. Yo hago un llamado a los vecinos de la provincia de Arauco, hago un llamado a los vecinos de Lota, porque esto no tan solo afecta a Coronel, afecta a todas las localidades al sur del Biobío, todos los que usamos la ruta 160. Por lo tanto, tiene que haber una defensa institucional, tiene que haber una defensa territorial de lo que hoy día ha afectado este portazo, este estado de indiferencia que ha hecho el ministro de Hacienda con paralizar estas obras tan pero tan necesarias y proyectadas, lógicamente, para el desarrollo de la región del Biobío.
1: ¿Sería prudente que el ministro venga a la zona, venga a Coronel, conozca la ciudad de Coronel, que tiene puerto, que son miles y miles los camiones que transitan? Yo me quiero quedar con lo que usted señalaba, dinamizar, darle un plus a la economía. Estamos acercando ya a los 2 dígitos de desempleo.
2: Lógicamente, yo la verdad que cuando se toman estas decisiones desde el escritorio, cuando no se está acá, como estamos ahora nosotros acá en la ruta, cuando no se conoce la realidad de localidades como San Pedro de la Paz, Coronel, Lota, la provincia de Arauco, mira, al sur del Biobío habita más de 500.000 de habitantes. Por lo tanto, vuelvo a insistir, es tan igual de importante como el corredor de la ruta 150 que comprende Concepción con Penco, es tan igual de importante como el mejoramiento de la ruta hacia Talcahuano, lo ha dicho el alcalde Eduardo Saavedra. Coronel es una ciudad importante y obviamente no vamos a permitir, como se lo hemos dicho al gobernador y a los parlamentarios, no vamos a permitir de que se dé este portazo, se congele el desarrollo de la región, se congele el desarrollo de estas obras de inversión muy, pero muy importante y sobre todo muy, pero muy necesaria para mejorar el desplazamiento de nuestros habitantes al sur del Biobío.
1: Y para finalizar, bueno, y cambiando drásticamente de conversación, de tema, bueno, sigue la emergencia, se traslada en este minuto al sector de asentamiento Escuadrón.
2: Así es, continuamos la emergencia, estamos monitoreando con nuestra unidad de gestión de riesgo y desastre, continuamos trabajando con nuestros equipos, tuvimos presencia del Departamento de Salud el día de ayer, según la información que me entregó la directora Melissa Cifuentes. Hoy tenemos nuestro equipo de ejecución de obras, tenemos el equipo de gestión de riesgo, están todos los equipos desplegados, se esperan cerca de 30 milímetros de agua durante el día. Continuamos la emergencia y continuamos haciéndonos cargo de la emergencia en los distintos sectores de nuestra ciudad de Coronel.
1: Muy amable.
2: Muchas gracias a usted, un abrazo, Lautaro, y también para todos nuestros auditores que nos escuchan a esta hora de la mañana a través de Radio Dinámica.
1: Desde la ruta 160, muchas gracias, Lautaro, fue el informe con el Departamento de Comunicaciones del municipio de Coronel. Muchas gracias.
0: Gracias, Rodrigo, por ese informe, por ese reporte.
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0: Bienvenidos, amantes del folclore. Ya estamos en condiciones de ofrecer a ustedes nuestra música. La música de Chile está presente a esta hora. Vamos de inmediato con nuestros invitados.

0: Y así hemos llegado al final de este programa, que lo hemos titulado Al Mediodía con Chile. Mañana nos reencontramos con nuestro folclor en Dinámica 100.7.
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0: ¿Qué tal, amigos y amigas? Buenas tardes, bienvenidos a nuestra calle Denuncia. Y por supuesto estamos ya listos, estamos en condiciones de iniciar nuestro espacio dedicado exclusivamente a nuestros auditores que ya están en sintonía de la calle Denuncia. La calle Denuncia es un programa que sirve a nuestros queridos auditores que están siempre pendientes de nuestra audición, sobre todo cuando ocurren desgracias, ya sea inundaciones, voladuras de techo y tantas cosas que se presentan durante el transcurso de este año 2026. Y no tan solo eso, de repente hay estafas, de repente hay situaciones de... A propósito, andan billetes de 20 mil pesos dando vuelta en nuestra comuna de Coronel, falsificados. Hay que tener muchísimo cuidado con los billetes de 20 mil pesos y de tantos otros billetes, que hay que tener un cuidado único hoy en día. ¿Ah? Alguien está fabricando billetes, pero a la perfección, casi idénticos. ¿Ah? Así que tener muchísimo cuidado. Por eso vale la pena escuchar la radio dinámica, sobre todo Calle Denuncia, porque más de alguna cosita se presenta durante el día o durante la semana o durante el mes, de lo cual usted tiene que enterarse, señora, señor. ¿Tenemos contacto, parece, o no? Vamos con ese contacto. Buenas tardes.
1: Hola, buenas tardes.
0: ¿Su nombre cuál es?
1: Hola, mi nombre es Natalie Parra. Estoy llamando desde Puerto Montt.
0: Ya.
1: Y quería saludar a mis papás que están cumpliendo hoy día 50 años de matrimonio.
0: Ah, qué cosa más linda. Bodas, sí, de oro. Pues.
1: Bodas de oro. Ellos están en el sector de Paralelas en Villamora, así que les envío un saludo muy especial para ellos. Que Dios quiera que cumplan muchos años más. Y estoy muy orgullosa de ellos y feliz de que estén cumpliendo 50 años de matrimonio.
0: ¿Cómo se llaman? ¿Cuáles son los nombres de ellos?

0: Mi mamita se llama Flor González y mi papá, Segundo Parra.
1: Flor González, González, ya. González, González, González.
0: González Vega.
1: Vega, ya. ¿Y el papá?
0: Mi papá, Segundo Parra, Bravo.
1: Don Segundo Parra.
0: Bravo.
1: Bravo. ¿Y es bravo o no es bravo?
0: Es bravo.
1: ¿Usted se llama? ¿Cuál es su nombre, Milena?
0: Natalie Parra.
1: Doña Natalie Parra. ¿De qué parte me dijo que me estaba llamando?
0: Desde Puerto Montt.
1: Desde Puerto Montt. Sentado desde frente Puerto al mar. Montt. Sentadita, sí. Frente al mar ahí.
0: Sí, sentadita frente al mar. Donde ya. La lluvia se hace canción.
1: Sí. Cuénteme, ¿cuánto tiempo lleva ya en Puerto Montt?
0: Yo llevo más de 20 años acá en Puerto Montt.
1: Ya.
0: Más de 20 años acá. Nos vinimos por trabajo acá con mi familia y
1: ya, claro,
0: acá nos quedamos.
1: Por supuesto. Cuénteme una cosita, sí. ¿Y cuánto tiempo que no se ven con papito?
0: Estuve ya en el mes de mayo, así ya un poquito. Yo siempre ya que queríamos ir, pero no se pudo, pero por eso es la radio dinámica para poder unirnos. Así que yo siempre me escucho vía online.
1: Qué bueno que nos escuche vía online. Mira, de fondo está escuchando la canción de los Iracundos de Puerto Montt.
0: De los Iracundos de Puerto Montt. Sí,
1: bueno, un gran saludo para ti, Natalie Parra, que te has acordado de tus queridos padres que hoy día están cumpliendo 50 años de vida matrimonial. Bodas de oro, no es menor. Es un tremendo, tremendo orgullo, un gran privilegio que Dios le ha dado salud y vida para llegar a estos 50 años de vida matrimonial. Así que, ¿cómo no estar felices por ello? Así que desde ya te agradecemos a ti también el contacto que has tenido desde la hermosa localidad de Puerto Montt, Chile, para saludar a tus queridos padres Segundo Parra Bravo y a tu querida mamita, la señora Flor González Vega. Felicidades.
0: Sí, muchas gracias, dinámica, porque siempre están con nosotros. Yo estoy lejos, siempre lo escucho. Así que muchas gracias y por dar esta instancia para mi papá. Feliz,
1: ya. ¿Cuántos hijos tienes allá?
0: Yo tengo dos hijitos, una hijita que nació en
1: Paraná
0: y un hijo que nació acá en Puerto Montt.
1: Ya, o sea, ellos también se suman junto a tu marido también de el saludo para tus papitos, ¿eh?
0: Claro, mi hija Nadia y mi hijo Israel, muchos saludos a abuelitos.
1: Israel, entonces, ya, ¿y qué más?
0: Anaís,
1: ya. Anaís, ya. ¿Y tu esposo cómo se llama?
0: Raúl Estrada,
1: entonces. Perfecto, ahí está toda la familia de Puerto Montt completita para saludar a estos viejitos lindos que están hoy día cumpliendo, están de cumpleaños. Están cumpliendo 50 años de vida matrimonial. Perfecto, querida.
0: Gracias.
1: Perfecto, querida amiga Natalie Parra, que te vaya muy bien. Gracias por estar en sintonía siempre. Te vamos a mandar saludos de repente para allá, para Puerto Montt. ¿Ya?
0: Ah, ya, pues sería lindo. Ya, ¿listo? Pues muchas gracias y okay. Un abrazo a todos ustedes. Muchas gracias, bendiciones.
1: Muchas gracias, igualmente para ustedes, bendiciones. ¿Eh? Hartas bendiciones para Puerto Montt.
0: Gracias, un abrazo.
1: Chao, chao.

0: Linda canción, Los Iracundos, ahí con Puerto Montt. Saludando desde Puerto Montt a sus queridos padres, nuestra querida amiga Natalie Parra, saludando a la señora Flor González Vega y a don Segundo Parra, bravo, que estoy, hoy día están cumpliendo ellos 50 años de vida matrimonial. Tenemos un contacto número 2, vamos a él de inmediato. Buenas tardes.
1: Hola, buenas tardes.
0: ¿Tu nombre cuál es?
1: Tomás Gallegos.
0: Tomás, ¿de qué parte nos llamas, Tomás?
1: De la Peña 1, aquí estamos en la sede de la Peña 1, enfrente de Los Carritos, y yo llamaba porque para dar aviso de que estamos haciendo una jornada solidaria, en donde hacemos cortes clásicos, degradados, cortes para niños, eso, cortes para mujeres y limpieza facial.
0: Eso me imagino es totalmente gratuito, ¿verdad?
1: Es gratuito, pero es con aporte voluntario. Ya, si no pueden traer, no sé, pues, algún aporte voluntario económico, pueden traer un alimento no perecible.
0: Ah, qué bueno, qué bueno. Me parece muy bien. Entonces,
1: sí, vamos a estar hasta las 3 de la tarde acá.
0: Eso te iba a preguntar. ¿De qué hora hasta qué hora van a estar ahí cortando el pelo y haciendo maquillaje?
1: Estamos aquí esperando y vamos a estar hasta las 3 de la tarde.
0: ¿Y cómo ha estado el movimiento? ¿Ha asistido gente, vecinos?
1: Sí. Ahora van a empezar a llegar y todo, porque igual nos demora un poquito montando.
0: Ah, ya, ya. Ya, a lo mejor, quizá, a lo mejor, dependiendo del público, a lo mejor van a tener que extenderse un poquito. ¿Ah?
1: Sí, ahí depende de la disponibilidad de la sede.
0: Claro. Bueno, esto, Tomás, es en la Peña número 1, dices tú, es una... Es, entonces, corte de cabello... ¿Lo otro es maquillaje?
1: Limpieza facial, cortes para bebés.
0: A limpieza facial, allá.
1: Cortes de cabellos para bebé, de peluquería, facial. Degradado. Aquí ya vemos estilistas, hay cosmetólogas, hay barberos, así que aquí estamos esperando.
0: Es una buena oportunidad entonces para la gente que a veces no tiene tanta platita como para poder invertir en cortársele el pelo a los niños. Es una buena oportunidad para que acudan ahí al lugar exacto donde están ustedes.
1: Las Toscas, ya. 1099, que es la Toscas, sede que está enfrente de Los Carritos de comida.
0: Las Toscas 1099, es sí. Ahí en donde están Los Carritos de... Ahora, ¿quién organiza esto y cuál es el motivo?
1: Laurentino Barbería, que yo soy dueño de Laurentino y nos dedicamos a hacer atención inclusiva para niños y niños neurodivergentes. También tengo una barbería clásica y la Casa del Estilista, que es una agrupación a la que pertenezco, y Unidos en Cristo, que es un grupo evangelístico.
0: Ya, qué bueno, qué bueno, ¿eh? Qué bueno que han dedicado un tiempo también para la familia, ¿eh? Qué bueno que han dedicado un tiempo, no necesariamente tiene que ser puro dinero, sino que también han querido ustedes hacer una obra especial para aquellas personas de escasos recursos que a lo mejor necesitan esta atención que ustedes van a brindar, sí, en el día de hoy, casi enteramente gratuita, porque tú dices que el aporte tiene que ser voluntario, si alguna persona...
1: Sí, o alimento no perecible para ayudar a las familias que lo necesiten acá.
0: Claro, generalmente las iglesias solicitan muchas veces alimentos no perecibles para tener, digamos, una despensa indicada sobre todo a aquellas personas que padecen, sobre todo en esta temporada de invierno. Hay muchas personas que a lo mejor están sin trabajo y hay familias, detectan muchas veces familias que necesitan alimentos, hay gente que de escasos recursos, hay gente que están sin trabajo, y qué mejor que llevar una cajita con ese aporte solidario de parte de ustedes a esa familia que tanto lo necesita, tanto lo requiere. ¿Eh?
1: Sí, con mucho cariño igual.
0: Perfecto, Tomás, muchísimas gracias por habernos llamado, que les vaya muy bien, que ojalá,
1: sí, amigo, que esté
0: llegue
1: bien, igual
0: mucha gente ahí para que ustedes los atiendan ahí, y de esta manera también ustedes puedan demostrar el amor hacia el prójimo, ¿eh?
1: Ya, amigo, muchas
0: ¿listo?
1: Gracias.
0: Bendiciones.
2: Chau, chau. Ahí estaba Tomás Gallego, entonces, invitando a todo el público del sector de la Peña 1, no tan solo de la Peña 1, pueden tener de la Peña 2, no sé, aprovechando la oportunidad, ya que están ellos realizando cortes. Calle Las Toscas 1099. Me decía ahí donde están, frente a Los Carritos, donde están Los Carritos donde venden completos y cuantas cositas ricas que se preparan por ahí. Calle Denuncia está en este momento iniciando su programa. ¿Quiere participar? Nuestros teléfonos están a su entera disposición, el 271-1909. Está también el 277-0334, 271-1909 y el 277-0334. Esos son nuestros teléfonos que están a su entera disposición, señora, señor, ya lo saben. 271-1909 y el 277-0334. Nuestro WhatsApp, si quiere enviarnos información al WhatsApp, es el más 569-6243-0862. Más 569-6243-0862. Ese es nuestro WhatsApp. Don Mateo, ¿nos podría usted regalar un buen tema musical? Usted que siempre selecciona buena música.

0: tremendo cantante nuestro chileno, por supuesto, de Tomo y Lomo, Salo Reyes, nos deleitaba con ese hermosísimo tema que acaban de escuchar, queridos amigos y amigas. Estamos en Calle Denuncia hasta ahora. Calle Denuncia está sesionando, recuerden ustedes, de lunes a sábados, de 12 a 1 de la tarde. Usted tiene la chance, la gran oportunidad de comunicarse con nosotros y de esta manera contarnos qué está pasando a nuestro querido coronel. ¿Qué pasa en coronel? Bueno, usted tiene que solamente marcar nuestros teléfonos que están a su entera disposición. Son el 271-1909 y el 277-0334. 271-1909 o el 277-0334. También está nuestro WhatsApp, que tiene que aprovecharlo al máximo. Nuestro WhatsApp es el +569-62-43-0862. Hay alguien que nos envía un audio, no sé si lo revisó mi querido Mateo, nombre bíblico, Mateo. Don Mateo, por ahí tiene a alguien que nos envía, una dama creo que es, que nos está enviando un mensajito por ahí. La señora Carmen algo nos quiere decir por ahí. Vamos a ir revisando qué nos querrá decir la señora Carmen. Luego lo sabremos, ¿ya? Bueno, estamos en Calle Denuncia hasta ahora. Si usted quiere participar, no hay ningún problema. Aprovechamos de contarles también, queridos amigos. ¿Ahora sí? ¿No? Ya. Bueno, estamos esperando vuestros... Ah, tenemos ahí. Hay un señor que nos llama... que nos envía un mensaje, dice ahí el señor, podría ponerlo por favor, el don Luis, que está por ahí. Ese mensaje está bien interesante porque no está nunca de más recordar que hay semáforos malos por ahí, en paralelas creo que están los semáforos malos, ¿ah? Así que les hemos llamado a nuestros amigos del departamento de tránsito si nos pueden dar una manito ahí para poder informarle a la persona especializada en la materia y que ojalá pronto pueda recuperarse el semáforo de paralelas y también el otro que hacía el mensor. Vamos a ver si...
1: Buenos días, Lautarito. Mi nombre es Luis Veloso. Sigo molestando. El semáforo de las paralelas está apagado hace 3 días. Con hoy, 3 días apagado. Está muy peligroso. Y el otro semáforo que está apagado ya pegando para el mes es Sotomayor con Calle Lota, esquina Calle Lota. Esos dos semáforos apagados. Pero el más importante, el de las paralelas. Va a ocurrir un accidente, ahí va a llegar prensa, todo, y arreglarlo enseguida.
0: Paralelas, entonces, paralelas, es importante ese semáforo, queridos amigos. Por favor, ver la manera de repararlo lo antes posible. ¿Por qué razón? Porque hay un movimiento enorme ahí en ese sector. También una dama nos había escrito, a ver si la tenemos por acá, que nos daba a conocer lo mismo. O sea, no son solamente don Luis Veloso, sino que hay otra dama que también nos escribió, nos envió un audio también, ¿eh?
2: Muy buenos días. Mi WhatsApp es para comunicar y pedir a la vez que repongan el semáforo que está en las paralelas, el semáforo que está después de la línea por Prat. Es un semáforo de alto riesgo, ya lleva 4 o 5 días sin funcionamiento. Se hace un tremendo taco, para sobre todo para las personas que no vienen por la calle principal, por Prat. Ya sea los que van para Maule, los que vienen de La Berta, de Maule. ¿Cómo es posible que no se puedan reparar esos semáforos? Hubo un semáforo que era el de Carlos Pinto, estuvo 3 semanas sin poder repararse. Entonces, es insólito que no puedan repararlo. Y lo otro, aprovechando el tiro... las luces que indican que viene el tren, que están en el Predetren en Villarrica,

0: Bien, vamos a continuar con Calle Denuncia.
1: Las luces que indican que viene el tren, que están en el predetren en Villarrica. También con el viento, el primer temporal se dieron vuelta. No las han reparado tampoco. Prenden, pero no alumbran hacia, digamos, Lagunilla 2. Están enfocadas para el norte. Ojalá pudieran pasar este mensajito y ponerle énfasis en los semáforos, en las señalizaciones, en la señalética. Porque ya, aparte que no muchos la respetan, ojalá que estén. Es necesario. Muchas gracias. Que tengan buen día.
0: Bueno, así estamos cumpliendo con nuestros auditores que nos escriben, nos mandan audio. Y nosotros revisamos acá nuestro WhatsApp para que esto no quede abandonado. ¿Ah? Para que esto no quede abandonado, siempre estamos dando... Nos escribe acá una damitán, dice Ceci, nos escribe, dice, buenas tardes, Lautarito, ¿cómo está? Gracias a Dios, muy bien, querida Ceci. Quería para este medio agradecer al señor Rodrigo de la población Gabriela Mistral, porque el lunes extravié mi teléfono celular y él lo encontró. Respondió cuando llamé, o cuando llamamos, y me lo entregó sin ninguna recompensa. Quería hacerlo público porque ya no hay muchas personas así con integridad y honradez. Muchas gracias. Que tengan un lindo día. Mi nombre es Cecilia Elgueta. Gracias, Cecilia. Y qué bueno que este chofer encontró, digamos, su teléfono celular y lo devolvió como corresponde. ¿Eh? Eso habla muy bien de esta persona. Lamentablemente parece que no dio el nombre. No está el nombre acá. Pero en todo caso, si está en sintonía, lo más probable es que escuche este bonito gesto que hizo Cecilia al llamarnos y, por supuesto, al entregarnos este mensaje de suma importancia, donde se destaca la honradez de esta persona. Claro, encontró seguramente su automóvil, se cayó este teléfono celular, y toda vez que llamaron, inmediatamente contestó y dijo: yo tengo el teléfono, quiero entregarlo para que vengan a buscarlo lo antes posible. Gracias, Ceci, por llamarnos y darnos esa bonita noticia, ¿ya? Una noticia reconfortante. Estamos en Calle Denuncia. ¿Quiere usted participar? Tiene todavía la chance, la gran oportunidad de poder hacerlo, porque aún es tiempo. Aún es tiempo. ¿Qué hora es? Vamos a dar la hora. Las 12:28. Estamos a punto de irnos a la pausa comercial para luego continuar con más Calle Denuncia. Recuerden que Calle Denuncia, ¿qué consiste la Calle Denuncia? Bueno, si por A, B o C motivos, lo que pasó días atrás acá a una comerciante, le hicieron saber de que venían de Cerro Alto a vender madera en camioneta, y claro, andaba un pobrecito que según él tenía mucho apetito, mucha hambrecita, y compró por ahí unos productos con un billete de 20.000 pesos. Ese billete de 20.000 pesos era falso, era idéntico al que viene de la casa de las monedas, ¿eh? Pero era falso, así que ojo, pestaña y ceja con los billetes, que pueden ser de 5, de 1000, de 10.000 pesos, que se están fabricando Made in Coronel. ¿Eh? Tenemos contacto, vamos a ese contacto rapidito. Buenas tardes.
2: Buenas tardes.
0: ¿Con quién hablo por ahí?
2: Con la señora Flor González Vega.
0: Señora Flor González Vega, señora Flor, cuénteme, querida Flor.
2: Estoy contenta de este día maravilloso. Dale gracias a mi Dios porque cumplo 50 años de casada.
0: Ah, si usted es la señora que le estaban saludando desde Puerto Montt.
2: Sí, mi hijita me está saludando.
0: Su querida hijita, qué lindo, qué bonito que la hija sí se haya acordado a sus viejitos de estos 50 primaveras que están cumpliendo usted y su marido, señora. Así que nosotros sí, desde acá también la felicitamos, porque cumplir 50 años no cualquiera lo hace, ¿ah? ¿Eh? En primer lugar, es una bendición de Dios tener a su marido, tener a su esposa al ladito ahí y cumpliendo 50 años, felices y contentos de haber tenido hijos e hijas. Amén. Y que hoy día le han dado lindos nietos y también yernos. Amén. Y seguramente sí, también nueras. ¿Eh?
2: Sí,
0: así,
2: y te feliz este día porque me dio 3 hijos, una mujer y 2 hombres.
0: Mire,
2: Pablo,
0: qué cosa más linda.
2: Nelson y Natalie.
0: Pablo, Nelson, entonces, ya, y Natalie, Natalie, ¿ya?
2: Sí, y tengo 8 nietos ya.
0: Qué bien, que, o sea, creció la familia, sí, ostensiblemente.
2: Ya, me casé a los 16 años.
0: ¿A qué hora? ¿A los 16?
2: A los 16 años me casé.
0: Mire, qué mujer más valiente, sí. Por Dios.
2: Sí, pues.
0: Sí. ¿Y cómo está, cómo está su esposo? ¿Contento, feliz por estos 50 añitos?
2: Sí, gracias, mi señor. Estamos todos felices. Con la mano de Dios todo se puede y llegamos a los 50 años.
0: Claro que sí, pues hay muchas personas.
2: Dios dará no sé cuánta vida más en las manos de Dios estamos.
0: Exacto, cuando estamos en la mano de Él, Él nos cuida y nos protege por mucho Amén. Tiempo.
2: ¿Ah? Sí, ¿ya? Sí. Así que feliz estoy esperando en Dios. Él es el dueño de nuestras vidas.
0: Correcto. De todo. Denle muchos saludos a su esposa, don Segundo Parra Bravo, que está por ahí seguramente.
2: Sí, está durmiendo, está trabajando, llegó de noche.
0: Ah, ya estaba así de noche que... trabajando, correcto. Me parece
2: sí,
0: muy bien.
2: Sí, así que soy feliz con mi nieto, con mi nuera, con mi yerno. Gracias, señor.
0: Perfecto, me parece muy bien, señora Flor. Un gran Amén. Abrazo para usted y para su marido, pues, que sigan siendo muchos añitos más junto a ellos y junto a sus seres queridos, ¿eh? Que Dios me la bendiga Amén. Y le dé harta salud y vida, y que en estos 50 añitos, seguramente el fin de semana, alguna cosita van a preparar por ahí, porque hay más tiempo para poder festejar, ¿ya?
2: Sí, ya, muchas Muy gracias, bien, pues. Muchas bendiciones para usted también.
0: Gracias, señora Flor, muchas gracias.
2: Ya,
0: gracias por luego. Llamar también, ¿eh? Hasta luego.
3: Bueno, estamos en Calle Denuncia, nos vamos a la pausa comercial donde... me olvidé el nombre de don Mateo.
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fin, queridos amigos, vamos a continuar con nuestra calle denuncia, dando la bienvenida desde ya a nuestro patrocinador, que es Clínica Dental Ardent. 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Ya lo saben, amigos, amigas, calle denuncia. Tenemos más, parece que nos llegó otro audio. Vamos a ver, vamos a revisar nuestro WhatsApp. Ya. Estamos en calle denuncia. Si usted quiere participar, puede hacerlo marcando nuestros teléfonos, el 271-1909 o el 277-0334. Don Ángelo Insunza, ¿verdad? Que nos llamó en la mañanita para saludar a su tía, que vive en Lagunillas, ¿ah? ¿Eh? Sí, pero me hizo por ahí un saludito para su tía que vive en Lagunillas. Se me quedó el papelito por ahí. Están por ahí. Vamos a buscarlos ahí. Si están ahí los... Don Ángelo Insunza. Siempre nos llama este muchacho. Es de Horcones. De Horcones, ¿eh? Aquí está, dice la señora Edith Chaparro Moraga, de Lagunillas. La señora Edith Chaparro Lagunilla, de Edith Chaparro Moraga, de Lagunillas. Ahí está la cosa. De parte de su sobrino Ángelo Insunza, desde Horcones. Desde allá nos está llamando nuestro buen amigo. Así que le enviamos un tremendo saludo a la señora, de parte de su sobrino. Don Ángelo siempre está en sintonía, siempre nos escucha este auditor nuestro, así que con mayor razón estamos enviándole un saludito. ¿Quiere participar, señora, señor? Bueno, no tiene nada más que marcar nuestros teléfonos. Están los teléfonos de su cuadrito, aprovecha ahora. Aproveche, doña Meche, ahora que los teléfonos están totalmente desocupaditos. Hay ocasiones en las cuales están ocupados los teléfonos, entonces cuesta de poder comunicarse con nosotros. Ahora está la papita, así que acá nos escribió ayer un señor, un amigo, enviándonos una fotito donde aparecía un perrito que andaba, según lo que nos señalaba nuestro buen amigo, decía que este perrito como que necesitaba un amo, ¿ah? Necesitaba que algo lo adoptara. Y al parecer una señora se ofreció para mantenerlo unos días. Era bien bonito, un animalito, un perrito, que estaba por ahí en algún sector de nuestro querido coronel Don Pablo Briones, porque nos envió un video donde aparecía un perrito muy hermoso. Él tenía un color precioso. Y el a ver, ya, pero al parecer tiene una persona que lo tiene en casita, se lo llevó para cuidarlo. Mientras tanto, aparece alguna persona que se interese definitivamente en tener un perrito nuevecito de paquete. Así que ya lo saben. Tenemos acá el teléfono por si acaso. Si alguien está interesado en tener un animalito, nunca está de más. Los animales son realmente fantásticos, ¿eh? Sobre todo los perritos, que cuidan montones la casita y cuidan también a los, en este caso, los dueños, ¿eh? Cuando ellos se portan bien, ellos te recompensan. Cada vez que uno llega, mueven su colita, se desesperan cuando uno llega a casita y lo único que quieren es estar al lado de su amo. ¿Quiere participar de calle denuncia? Ah, aquí tengo un mensaje súper importante, ¿eh? Ayer nos escribió un auditor, aquí lo vamos a dar a conocer nuevamente. Dice: justicia para Macarena, justicia para Macarena. Todo coronel pide justicia para Macarena. A un año de su asesinato se estaría realizando una velatón en San Pedro de la Paz, precisamente donde fue ella atacada cobardemente por un delincuente. Esto fue en San Pedro de la Paz, avenida Pedro Aguirre Cerda,
en el descanso de Macarena. Esto se va a realizar el día lunes 17 de agosto a las 19:07 p.m. en San Pedro de la Paz, en la avenida Pedro Aguirre Cerda, precisamente ahí donde está el descanso de Macarena, donde se recuerda, donde fue asesinada vilmente por un asesino. Dice acá la nota: son bienvenidos a toda la gente que quiera sumarse a esta velatón, traer una vela y globos de color blanco. Macarena dice en la nota: no nos olvidaremos de ti, siempre en nuestro en nuestros corazones. Son sus padres que precisamente invitan a todos aquellos que conocieron también a Macarena, y esto es para una velatón que se estaría realizando el lunes 17 de agosto a las 19:00. Eso se va a realizar en San Pedro de la Paz, ahí en la avenida Pedro Aguirre Cerda, en el descanso de Macarena. Precisamente fue ahí donde fue atacada cobardemente, vilmente y cobardemente por este asesino, que se espera justicia definitivamente para que pague en cárcel este tremendo daño que cometió, que hizo precisamente esta familia de Coronel, a estos padres de Coronel, que hoy día sufren la partida repentina de su querida hija. ¿Tenemos contacto? No tenemos contacto, pero tenemos buena música, y es lo más importante, queridos amigos.

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Calle Denuncia está sesionando, amigos y amigas, está en el aire Calle Denuncia. Nos queda poquito tiempo, para que usted marque nuestros teléfonos, el 271-1909 o el 277-0334. Nuestros amigos de Arauco también pueden llamar, ¿eh? De Lota, bueno, han llamado de Lota, falta que llamen de Arauco también, si pasan más de alguna normalidad por ahí, en Carampangue, en toda esa zona. Ustedes también pueden llamar y formar parte de nuestra Calle Denuncia, claro que sí. Es impresionante cómo se escucha la radio dinámica. Yo sé que nos escriben acá, nos escribe una auditora nuestra y nos muestra, hay una fotografía donde aparece un animalito muerto, ¿ah? Es una vaquita que está muerta, dice, desde el viernes que está este animalito en el agua, ¿ah? Que no hay recursos para sacarlo de la vega. Del goño. Ah, del. ¿Será del coño? Y después de la buena. Parece que esté por ahí. Bueno, hacemos el llamado a nuestro amiguito ahí. Que se le dé una sepultura a este animalito. Que lamentablemente algo le pasó. Se ve que está. Se ve que está fallecido este animalito, es una vaquita. Y bueno, se le hace el llamado a nuestro amigo ahí que ojalá que lo antes posible se pueda enterrar este animalito para que esté, digamos, para que no lleguen otros personajes a hacer de las suyas, ¿eh? Bueno, estamos en Calle Denuncia aquí en tu Radio Dinámica, enviándole también un saludo a don Jorge Tapia, que nos sintoniza por allá por Carampangue. Estaba un poquito delicado de salud debido a una tremenda cabaronada que se dieron estos muchachitos, un festín el día domingo con unos compañeros de colegio ahí en la hermosa localidad de Carampangue, muy cercano a Arauco. Así que ya deseamos una pronta mejoría a don Jorge Tapia, más conocido como Pepe Tapia, el atleta. Bueno, estamos en Calle Denuncia hasta ahora. Vamos a denunciar a un Jorge Tapia. Que es muy bueno para trotar. Bueno, para trotar, oiga, no hay caso. Salta, cerco. Las vallas, pero de una manera impresionante. Bueno, estamos en Calle Denuncia. ¿Quiere usted llamarnos? Están los teléfonos totalmente desocupaditos para que pueda hacerlo. 271-1909 o el 277-0334. Luego a la una, el informativo central con las principales informaciones de lo que acontece en Chile y el mundo en nuestro informativo central. Ya lo saben, amigos y amigas, estamos en Calle Denuncia. Revisamos nuestro WhatsApp a ver si que nos ha llegado algo para aquí. Estamos revisando. Ajá. Ah, ya, ya. Bueno, la PDI, esto es una noticia que viene pronto, ¿eh? PDI desarticuló 2 puntos de microtráfico en Coronel, 3 detenidos y más de 3.400 dosis de droga incautadas. Luego en el informativo central, con las principales informaciones de lo que acontece en nuestra región, Chile y el mundo. No se separe de nosotros. Luego, después de la Calle Denuncia, el informativo central. Tengo lista la. Está lista la cortina, todo el asunto, ¿eh? Para que no me vaya. Así que ya lo saben. Calle Denuncia está sesionando a esta hora en tu Radio Dinámica. Faltan en este momento, faltan escasos 6 minutos para la una. Ya estamos prácticamente cerrando nuestra edición de Calle Denuncia. 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No, nos vamos entonces. Amigos,
Mañana nos reencontraremos una vez más con más Calle Denuncia. Hasta mañana.

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0: ¿Ahora sí?
1: Sí, parece que
0: 1, 2, sí. Es la 1 de la tarde ya con 6, con 7 minutos. 1 de la tarde y 7 minutos. 1 de la tarde con 7 minutos. De inmediato vamos a las informaciones. ¿Qué pasa en nuestra región, Chile y el mundo? Se lo comenzamos a ofrecer de inmediato a ustedes, estimados oyentes, aquí en su Radio Dinámica. Detectives de la Vicrim Coronel detienen a 3 personas en operativo antidrogas, de los cuales 2 eran extranjeros. Esto ocurrió durante la tarde del día.

De ayer, 4 de agosto, detectives de la Bikrim Coronel, encabezados por el equipo MTO de esa unidad, realizaron un operativo en dos domicilios ubicados en Población Lagunillas y Nuevo Horizonte, Los Chilcos y Pasaje Huepi, respectivamente. El procedimiento permitió la detención de tres personas mayores de edad, entre ellas una mujer de nacionalidad chilena y dos hombres de nacionalidad venezolana. Además, se incautaron más de 3.000 dosis de cocaína base, dinero en efectivo, y una escopeta de fabricación artesanal. El operativo se desarrolló en conjunto con la Fiscalía Local de Coronel en el marco de una investigación por infracción a la ley de drogas. Los detenidos serán puestos a disposición del juzgado de garantía de Coronel durante la mañana de hoy, domingo de este día, de domingo, día 5 de agosto, para el correspondiente control de detención. Otra de las informaciones que se dio en el día de ayer por la tarde, noche ya, un chofer de un taxi colectivo, línea de Lagunillas, se detuvo en un paradero de Paralelas al sentirse mal de salud. Comenzó a convulsionar y de inmediato los pasajeros lo auxiliaron, mientras otra pasajera llamó también al SAMU. La ambulancia llegó súper rápido y prestó los primeros auxilios para derivarlo hacia el Hospital San José de Coronel. Nuestro reportero Hernán Quesada estaba justo en el lugar y presenció también todo. También ayudó junto a los pasajeros a subir al hombre a la ambulancia. Esperamos de todo corazón que se recupere lo más pronto posible el conductor y felicitamos también el rápido actuar tanto de los pasajeros como también de ambulancia de Hospital de Coronel. Ya es la 1:10 Autoridades llaman a la calma por apertura controlada de compuertas del envase Ralco en Alto Biobío. Autoridades reiteraron que la apertura de compuertas del embalse Ralco en la comuna de Alto Biobío se realizará de manera controlada y con monitoreo permanente, por lo que llamaron a la tranquilidad de las comunidades ubicadas en la ribera del río Biobío. La maniobra fue programada para esta mañana de hoy miércoles en el embalse Ralco, infraestructura emplazada aguas arriba del río Biobío, cuya capacidad máxima de almacenamiento alcanza los 1.222 millones de metros cúbicos. La central cuenta además con una capacidad máxima de vertimiento controlado de 6.700 metros cúbicos por segundo. En episodios de intensas lluvias y o de hielos, el embalse cumple una función reguladora del caudal del río Biobío, atenuando las crecidas de sus afluentes y aportando mayor seguridad a la cuenca. En ese contexto, las autoridades explicaron que la apertura de compuertas responde a una medida preventiva autorizada y ejecutada de forma controlada con el objetivo de aumentar la capacidad de regulación del embalse ante el sistema frontal. El director regional de la Dirección General de Aguas, DGA, Matías Mendoza, llamó a la tranquilidad de los habitantes que residen en la ribera del río Biobío, asegurando que la operación se desarrolla bajo monitoreo permanente.

más de 140 empresas del rubro gastronómico, turístico y hotelero de la región del Biobío fueron certificadas con el sello Rally. La quinta edición del Campeonato Mundial en Chile se desarrolla o se desarrollará el 10 al 13 de septiembre y podría realizarse hasta el 2029 en la región. Solo falta la llegada de cientos de fanáticos del mundo tuerca para vivir la nueva versión del WRC Rally Chile Biobío 2026. Y es que la zona tendría uno de los mejores caminos y paisajes del mundo, así lo aseguraron los propios pilotos, preparados en caso de que llueva intensamente en las duodécimas fechas del año. Estamos acostumbrados ya a este clima y la verdad que los paisajes de la octava región, los suelos, la verdad es que son espectaculares. La verdad es que todos los caminos que están para esta fecha de rally no tienen ningún problema con la lluvia de verdad. Nosotros tenemos caminos muy buenos, la región aguanta muy bien las precipitaciones en cuanto a los caminos rurales, así que no creo que haya ningún problema, comentó. Por otro lado, Felipe Horta, productor del rally en Chile, señaló que podrían realizar hasta el 2029 este evento. El gobierno regional ya nos hizo llegar también un documento oficial manifestando el interés para tener el campeonato del mundo para los años 2027, 2028 y 2029. Nosotros enviamos ya, de acuerdo a la plataforma que nos envió la WRC, nuestra propuesta y estamos esperando ahora dos cosas claves, que es el gobierno regional apruebe los recursos a través del Consejo Regional y la WRC acepte también nuestra propuesta, sostuvo Horta.

El cierre de uno de los caminos de acceso a Pingueral y los trabajos realizados en un predio donde se proyecta un desarrollo habitacional mantienen preocupados a los vecinos del balneario en la comuna de Tomé. Aunque las obras en el terreno fueron paralizadas por el municipio, residentes aseguran que los movimientos de tierra ya provocaron problemas durante el último sistema frontal. Actualmente permanece cerrado uno de los caminos que conecta a el acceso a Pingueral con el sector de la playa. La medida fue adoptada por el municipio debido a un socavón detectado en la ruta. Sin embargo, Jorge Revés, vecino del sector, cuestionó la decisión, afirmando que el deterioro existe desde hace años sin haber generado inconvenientes. Esto está desmoronado hace 6 años y nunca ha pasado absolutamente nada. Entonces la comunidad no entiende por qué ahora se cierra, cuando no hay problemas, señaló. Revés advirtió que el cierre genera también serias complicaciones para los residentes, ya que obliga a utilizar una vía alternativa más angosta y que presentó dificultades durante las últimas lluvias. Es un problema inmenso para nuestros habitantes dar la vuelta por otro lado, que es muy estrecho y llegas a una parte que sabemos como estuvo ahora, por ejemplo, inundada totalmente, apuntó. Dos adolescentes fueron declarados culpables de un homicidio calificado ocurrido en Playa Blanca en el año 2024, cuya víctima pertenecía a la misma banda delictual denominada Los Emergentes. Mientras que en otro homicidio registrado al interior de la agrupación durante ese mismo año, los acusados resultaron absueltos, ya que el autor material del crimen fue asesinado meses más tarde. Los Emergentes es una de las tres bandas desbaratadas en el año 2024 por la Fiscalía y la Policía de Investigaciones en medio de la oleada de homicidios que afectó a el eje Lota Coronel durante el primer semestre de ese año. Sus particularidades dicen relación con que sus integrantes, algunos de ellos menores de edad, protagonizaron rencillas al interior de la agrupación, lo que terminó con algunos de estos muertos, acribillados a disparos en plena vía pública. Uno de los crímenes fue el de Cristian Jiménez Montesino, de 20 años. La víctima, según el Ministerio Público, fue asesinada por dos adolescentes apodados como el Benja Gucci, de 17 años, y Danielito, de 16, el pasado 10 de junio del 2024, en Playa Blanca. Por ello, de acuerdo a la fiscal del equipo contra el crimen organizado y homicidios, Matías Arellano, el joven fue engañado por los menores, siendo trasladado hasta el borde costero, donde se produjo el fatal desenlace tras ser asesinado por la espalda. Tras el juicio oral, ambos adolescentes fueron declarados culpables de homicidio calificado y porte ilegal de arma de fuego, esto último en flagrancia al ser detenidos en octubre de ese año, y arriesgando también la pena máxima para menores infractores de la ley, vale decir, 10 años de régimen cerrado. Mientras que en el homicidio de Alex Concha Morales, de 17, ocurrido el 24 de junio del año 2024 en la población Doña Graciela, de Coronel, los acusados Cristian Muñoz Velosa, de 23, y Bastián Rodríguez Flores, de 20, resultaron absueltos, ya que el autor material del crimen, Mario Vega Pereira, de 17, fue asesinado meses más tarde. Los adultos, quienes arriesgan hasta presidio perpetuo simple, recuperaron su libertad, aunque este último deberá cumplir un arresto domiciliario al ser investigado en otra causa. Finalmente, la lectura de sentencia quedó programada para el próximo 21 de agosto en el Tribunal de Juicio Oral en lo Penal de Concepción.

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1: Ya es la 1:19 p.m, 1:19 p.m. Penas por debajo de las que inicialmente solicitó la Fiscalía fueron dictadas por la balacera al interior del Colegio Nuevos Horizontes. Esto ocurrió en San Pedro de la Paz en mayo del año pasado. El hecho dejó a 3 alumnos con lesiones. Por el delito de homicidio frustrado fueron investigados y acusados una joven adulta y un menor de edad al momento del ataque, hoy de 18 años, cuya defensa finalmente lograron el acuerdo para un procedimiento abreviado. En esa instancia, el juzgado de garantía de Concepción decretó 4 años de cárcel efectiva para Emily Orellana como colaboradora en el plan para atacar a un estudiante, mientras que el menor autor material de los disparos recibió la sanción de 2 años de internación en un centro de reclusión juvenil. El ataque ocurrió el 29 de mayo del año 2025 cuando el condenado ingresó al colegio Nuevos Horizontes con un arma de fuego. Esto con la ayuda de la joven adulta dirigiéndose a la sala de clases donde estaba la víctima con quien mantenía diferencias. El saldo fue de 3 heridos, lo que la fiscalía calificó como homicidio frustrado.

nos trasladamos a la región metropolitana. Es tu responsabilidad el duro enfrentamiento entre el alcalde Toledo y el delegado Codina. La mañana de este miércoles, en el marco de un nuevo copamiento preventivo de carabineros en la comuna de Puente Alto, el alcalde Matías Toledo acudió al lugar y encaró a Germán Codina, delegado presidencial de la región metropolitana. Criticó su gestión y tildó el procedimiento como un show mediático. La iniciativa, liderada también por el ministro de Seguridad, Martín Arrau, no fue del gusto del jefe comunal, quien al exterior de la estación Las Mercedes, donde las autoridades atendieron a la prensa, confrontó a Codina. El tenso cruce lo compartió el propio Toledo en sus redes sociales. Nuevamente el ministro de Seguridad vino a Puente Alto, no se avisó a la alcaldía, hicieron un show, se pararon en los metros cuando tenemos la embarrada en las poblaciones. Tenemos 4 carabineros por turno, por comisaría, hemos pedido más carabineros y no vienen. Arranca en un video publicado en su cuenta de Instagram. Contratan gente para que vengan a gritar y se pague el show acá. Y se pegue el show acá. Nos avisan a las 6 de la mañana que van a venir a parar para acá. ¿Para qué? ¿Para hacerle un control vehicular a la gente que va a trabajar cuando tenemos narcotráfico? 4 casos de violación, 4 casos de secuestro. Tenemos el tren de Aragua operando en 2 sectores de Puente Alto, expuso tajante. Además, en el registro se ve cómo encaró a Germán Codina: eres delegado y haz tu pega, tu trabajo. Te juntaste con el ministro, ¿y qué viniste a hacer? Te viniste a parar a los metros cuando tenemos la embarrada en las poblaciones. Como era de esperarse, hubo una rápida réplica del delegado: haz la pega como alcalde, en vez de estar aquí haciendo un showcito para redes sociales. Acá está el delegado presidencial nuevamente arrancando. El alcalde no tiene por qué hacer la pega de seguridad que a usted le están pagando, le gritó a Codina mientras abandonaba el lugar. Juan Pablo Camiruaga, asesor de comunicaciones de la delegación y ex vicepresidente de Renovación Nacional, también se enfrascó en la discusión mientras se retiraban. Usted no vino en la mañana a hacer la pega de seguridad, y lo saben los medios. No vino, lo respondió el alcalde. Hagan la pega, la responsabilidad del ministro de Seguridad es la seguridad de Chile. La responsabilidad del delegado presidencial es administrar las policías. Ese trabajo lo están haciendo. Para eso les pagan, no para venir a pasearse una vez cuando o cada 4 meses en la mañana, escondidos. Hay que dar la cara a los delincuentes, no andar ahí con los matinales, cerró Toledo en su video.

Un empresario residente en la comuna de Vitacura permanece en prisión preventiva luego de que en el mes pasado violentara a un grupo de niños que tocaron su timbre mientras jugaban al ring raja. Según dio a conocer The Clinic, un grupo de niños jugaba al ring raja, tocar el timbre y salir corriendo. Cuando tocaron por segunda vez la campanilla del empresario APAA, aquel 10 de julio pasado, el hombre salió exaltado y se subió a su camioneta Ford New Ranger 4x4, a la que persiguió a los 7 menores por las calles del sector. Tras alcanzar a dos de ellos, los golpeó y los subió a la fuerza a su todoterreno. Repitió la maniobra con el resto del grupo de menores. Dos de los niños lograron abrir la puerta trasera y saltar a la calle para escapar. Pero amenazando de muerte con un arma de fuego, el imputado obligó a subir a los otros 5 menores, reteniendo finalmente a 7 en total dentro del vehículo contra su voluntad. Reiteró sus amenazas de muerte en el trayecto, pero ante el temor de ser denunciado por los niños, que escaparon, condujo hasta una esquina donde abandonó al resto del grupo. 12 padres presentaron una querella contra APAA por sustracción de menores, lesiones, amenazas y porte ilegal de arma, pidiendo declaraciones y cámaras de Vitacura. La Fiscalía Oriente no dio declaraciones. Del Colegio Manquehue, donde el imputado es apoderado y fue líder de exalumnos, activó protocolos de apoyo a acompañamiento y su principal preocupación es el bienestar de los niños y niñas y adolescentes, declaró el establecimiento. Según indicó el medio digital, se omitió también la identidad del imputado para resguardar la privacidad y seguridad de los menores involucrados. Registros masificados en redes sociales dieron cuenta de las complicaciones evidenciadas en el paso fronterizo internacional argentino que conecta con Cardenal Zamoré, apuntando a la falta de maquinaria para el despeje de nieve en el lado trasandino. Las críticas surgieron luego de reiteradas cierres del complejo solicitados por las autoridades del vecino país, mientras equipos de vialidad de Chile debieron ingresar a territorio argentino para colaborar con las labores de limpieza. La vialidad chilena para que nos limpie el complejo aduanero, no. Esto es una puta vergüenza. Así te lo digo, es la decadencia personificada, o sea, parece que no tuviéramos este país propio. O sea, no puede el intendente de Villa La Angostura mandar, no puede Vialidad Nacional tener las máquinas en condiciones para limpiar el complejo, arremetió un vecino en un video. En ese contexto, el delegado presidencial provincial de Osorno, Alejandro Rebein, confirmó que una parte importante de las interrupciones registradas en los últimos días respondió a dificultades operativas del complejo argentino. Junto con ello, explicó que ante este escenario, maquinaria de la Dirección Provincial de Vialidad ha debido cruzar la frontera para apoyar el despeje de nieve, permitiendo restablecer las condiciones de tránsito en la ruta internacional. Las anomalías que hemos tenido en el último tiempo también se han debido principalmente a la complejidad que ha tenido nuestro país vecino con la operatividad de su complejo, particularmente donde, gracias a Dios, gracias a el esfuerzo de la provincia de Osorno, vehículos de vialidad de nuestra dirección provincial han ido al territorio argentino a colaborar en la limpieza de la nieve, sostuvo.

La ministra, por otra parte, la ministra del Deporte, Natalia Ducó, respondió este miércoles a sus críticos tras las distintas polémicas protagonizadas desde que asumió su cargo. Recordemos que la secretaria de Estado enfrenta una última controversia luego de que Contraloría decidiera indagar el presunto uso de un auto fiscal en una celebración nocturna. En medio de la actividad de despedida de las Diablas en la antesala del viaje al Mundial, Ducó fue consultada por la situación del vehículo y contestó: eso se respondió en tiempo y forma a Contraloría con un oficio como corresponde. También asegurar y ratificar que en este ministerio no ha habido ningún mal uso de los recursos fiscales, agregó. Ducó además fue interrogada por las múltiples críticas que ha recibido en gestión con incluso parlamentarios de oposición, PPD e Independiente, pidiendo evaluar su continuidad. La única persona, dice ella, que puede cuestionar mi permanencia en el cargo es el presidente de la República, del cual sigo teniendo su confianza, expresó. Como en jerga deportiva se diría, es el entrenador el que toma la decisión. En este caso es el presidente de la República. Y hasta que él lo considere pertinente, yo seguiré en el cargo, acotó. En el plano internacional, última noticia para la presente edición de este informativo central.

Reportes de medios de los en Estados Unidos aseguran que Irán estaría cerca de lograr una concesión clave en marco de la guerra en Medio Oriente, ya que cumpliría el anhelo de controlar los accesos a el estrecho de Hormuz. Al menos eso estaría dentro del acuerdo que Teherán negocia con su vecina Omán. De acuerdo a Reuters, el primer trato entre las dos naciones entregaría a la República Islámica el control sobre buques y barcos que ingresan hacia la vía marítima con dirección al Golfo Pérsico. Lo anterior fue adelantado por dos fuentes del Ministerio de Relaciones Exteriores de Irán. No obstante, aquello tendría que estar superditado a supervisiones que ejercen otros países de la región, a lo que se añade que los cobros de tarifas serían voluntarios. Desde Irán sostienen que las negociaciones siguen en buen camino, aunque recalcan que quedan detalles para una firma definitiva. La situación contradice en parte lo que había señalado el presidente de los Estados Unidos, Donald Trump, hace algunos días, quien aseguró que un pacto estaba muy cerca de concretarse. La fuente iraní de alto rango afirmó que el texto de un acuerdo que ya estaba sobre la mesa preveía que Irán tuviera el control de los barcos que se dirigían al Golfo a través del estrecho y que uno de los principales puntos conflictivos era que el papel desempeñaría Irán también sobre los barcos que se dirigían en la dirección opuesta, exponen. La otra fuente regional indicó que aún quedaban detalles por determinar sobre cómo se definiría el control y que los negociadores del Golfo insistían en que los países de la región supervisarán las inspecciones de los buques y que cualquier pago de tasas fuera voluntario, añade. Bueno, negociadores también iraníes y omaníes también aseguraron a la agencia AP este miércoles que ya han finalizado el borrador del acuerdo para reabrir el estrecho de Hormuz y que solo se encuentran a la espera de la aprobación final del líder supremo de Irán. Cerramos aquí la edición de esta oportunidad de este informativo central.

0: En Dinámica 100.7, banda de frecuencia modulada estéreo, hemos presentado el Informativo Central. Por la atención dispensada, muchas gracias y muy buenas tardes.
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0: Estamos a través de nuestra señal de la Radio Dinámica para acompañarles a cada uno de ustedes, los que están en la sintonía siempre con nosotros, por supuesto, en esta tarde de lluvia, mitad de la semana, día miércoles, junto a ti, ¿eh?
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0: Nada con esta mariposa traicionera. Siempre contigo, la Radio Dinámica, que está absolutamente en el aire a través del dial del 100.7 para la comuna de Coronel y 101.3 para la provincia de Arauco. Pausa y venimos.
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1: Muy bien, luego viene el Dinámica DJ y tenemos hartas cositas que entregarles el día de hoy para los que están en la sintonía en esta lluviosa tarde a través de nuestra radio Dinámica. No se vaya de la sintonía, pero por nada del mundo, que seguimos todo el rato junto a ti.

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0: Claro que sí, estamos a través de la Radio Dinámica acompañándoles en esta tarde, día miércoles, mitad de la semana. Y mira, y escucha esta sorpresa que te tengo. Lo que estamos escuchando es el tercer sencillo del cantante de cumbia ranchera Odil, oriundo de la región metropolitana, desde la comuna de Puente Alto, quien está con nosotros en la línea telefónica a esta hora de la tarde. ¿Cómo está, Odil? Gusto tremendo de estar contigo.
1: Hola, hola, Felipe, ¿qué tal? Igualmente.
0: Oye, ¿cómo están todos por ahí? Con un fuerte temporal de lluvia y viento a esta hora que azota la región del Biobío, Odil. ¿Ustedes cómo están por allá? Oigan.
1: Bien, gracias a Dios. Bueno, aquí también está bien nublado, así que parece que se viene la lluvia a la noche.
0: ¿Se viene de camino, de Conce para allá? Oye, pero bueno, esperemos que estén todos bien, que esté también la familia bien, que eso es lo importante en estos tiempos de invierno, pues.
1: Sí, pues no, gracias a Dios está toda mi familia muy bien, así que muchas gracias por preguntar.
0: Oye, 15 años ya tocando música y alegrando a la gente.
1: Exacto. Bueno, los 13 años primeros fueron de música urbana, ¿ya? Hice reggaetón, hice mambo, todo relacionado con música urbana.
0: Ah, te fuiste y por todos lados.
1: Exacto, sí. ¿Ya? Y que ahora me encuentro en una faceta musical más madura, ¿ya? Entonces decidí hacer la cumbia ranchera, que los sonidos ya me gustaban desde antes, los sonidos tropicales, sonidos de la cumbia, no sé, pues de Américo, de Zumba de Primo, etcétera.
0: Oye, espérate, ¿deriváis desde eso a lo que es la cumbia ranchera, que para los pueblos interiores de Chile es el pan de cada día? Entonces, imagínate lo que son las radios del sur, suena bastante el género.
1: Exacto, sí, de hecho, saqué una canción anteriormente a esta que estamos promocionando ahora, que se llama Me Voy Para el Sur.
0: Ya, perfecto.
1: Y esa canción le fue muy bien en TikTok, sobre todo, que los niños, los adultos y las personas de la tercera edad, vieras tú cómo lo bailaban, parecían trompos.
0: Qué bueno, qué bueno. Oye, bueno, acá decidiste darle el giro a tu carrera, me imagino que es una etapa más madura, y la cumbia ranchera, como te decía yo, es lo que gusta mucho a la gente en los pueblos interiores de Chile. Entonces, me imagino que la cercanía ya cada vez se va haciendo.

0: pero las guachitas ricas del norte se sintieron mucho, me
1: empezaron a decir, bueno,
0: entonces, ¿por qué mencionaba ahí, me voy para el sur a buscar una guachita rica, por qué no mencionaba ahí el norte? En esta canción Me Gustas Tú, ahí nombro, ya, porque te doy un beso y nos vamos para el norte.
1: Ya, perfecto. Hay que quedar bien ponderado con la gente nortina, vos.
0: Sí, sí.
1: Oye, Me Gustas Tú, ¿está inspirado en qué?
0: Esto está inspirado sobre todo en un amor de dos personas que se aman, que se gustan y que se atraen mucho. Entonces ya al término del día ellos piensan que son amores que van a durar por siempre, ¿cachai? Entonces eso lo quise plasmar en esta canción, en esta letra.
1: ¿Su parte romántica en el trasfondo?
0: Exacto, sí. No, yo estoy... Bueno, toda mi música, todas mis canciones hablan de amor.
1: Buena, buena, estamos conversando con Odil, que está con nosotros a esta hora de la tarde, que se están sumando en la sintonía. Nosotros, oye, transmitimos para dos provincias, estamos en la región del Bío Bío y estamos para la provincia de Arauco. Imagínate lo que suena la ranchera, la cumbia ranchera para la zona de Arauco, que está acá escuchando en el dial de la radio. Entonces es bien importante este comunicado y presentar este trabajo tuyo, Odil.
0: Sí, pues, no, escucha, le digo a toda la gente que me siga en mis redes sociales, que en Instagram estoy como una Eso. O, una D, una H, una I latina, una I latina de nuevo y una L.
1: Ya, perfecto.
0: Odil.
1: Estamos solamente en Instagram, ¿o también nos pueden encontrar en Spotify, en Facebook?
0: Sí, me pueden encontrar en todas mis plataformas digitales, por ejemplo, en Instagram, TikTok, en YouTube.
1: Ya.
0: Sobre todo en YouTube que saqué una canción, bueno, esta canción Me Gustas Tú y está con video, así que ahí pueden ver el video.
1: Ah, buena, buena, trabajo audiovisual al tiro.
0: Exacto, sí, así que búsquenme, como les comenté, una O, una D, una H, dos platinas y una L.
1: Odil.
0: Perfecto.
1: Oye, y marketing radio a las comunas, se te viene ya, ¿no?
0: Exacto, sí, estamos en un periodo de promoción de mi canción, así que estamos teniendo entrevistas con muchas radios, así que darle la gracia a Tidi por en este momento por darme la oportunidad de hacer difusión a mi música. Ajá. Y bueno, todas las radios también que nos ayudan con la difusión de esta.
1: No tengo la menor duda, ya va a quedar en la parrilla programática de la radio el tema Me Gustas Tú para que la gente ya lo comience a pedir, ¿ya?
0: Excelente, sí, pues muchas gracias. Agradezco a toda la gente también que está ahí en escuchando la radio y que la pidan nomás solamente ahí, Me Gustas Tú, Odil.
1: Ya te dejo micrófonos para que nos presentes la canción de Odil y yo ya me comienzo a despedir de tu persona deseándote que, oye, al single le vaya, pero excelente, y te vamos a comenzar a tocar las canciones, tanto como la Me Voy Para el Sur, la vamos a escuchar también.
0: Sí, buenísima, muy buena esa.
1: Para las guachitas ricas del sur, ¿ah?
0: Ya, pues.
1: Oiga, pero
0: muchas si gracias, va... Felipe.
1: ¿Usted tiene novia? O sea, ¿cómo es su target?
0: Yo estoy pololeando, voy a cumplir 13 años.
1: ¿13 años? Ah.
0: Exacto.
1: Aquí en el sur puede encontrar la segunda.
0: Pero, mira, la canción Me Voy Para el Sur nació por eso, que me trataban mal, me rompieron el corazón.
1: ¿Ya?
0: Me fui para el sur a buscar una guachita rica, así que si hay alguna guachita rica que me esté esperando,
1: ¿ya?
0: De allá soy.
1: Te dejo para que presentes la canción, Odil, un abrazo, nos encontramos pronto.
0: Ya, amigo, muchas gracias a ti. Amigos, ¿qué tal? ¿Cómo están? Soy Odil. Y los dejo invitados acá en Radio Dinámica de Coronel a escuchar mi nueva canción, Me Gustas Tú.

Señoras y señores, aquí estamos arrancando el programa de la tarde para estar con cada uno de los que están en la sintonía. Por supuesto, ahí pasamos con la entrevista del Odil, el cantante de cumbia ranchera espectacular, para que usted ya pida la canción que se llama Me Gusta Tú, para todas las guachitas del sur, para todas las guachitas del norte. ¿Qué le parece? Me parece, pero notable. Así que si te gusta Odil, tú nada más nos pide la canción y aquí va a estar en la Radio Dinámica sonando todo el rato, pues chiquillos, chicas, chicas, chicos y chicas, así no vas. Lluvia, lluvia y más lluvia en la que tenemos a esta hora, se hace sentir en la comuna de Coronel, por supuesto. Así que a resguardarse si no tiene a qué salir, si no tiene a qué ir a desplazarse por la callecita, manténgase en casita, resguardado, resguardada. Esa es la misión, ¿cierto? Sí, pues.

0: Ya, vamos a estar en contacto con David Chávez, que está con nosotros. David, ¿qué tal? ¿Cómo estás?
1: Hola, Pipito, buenas tardes, con harta lluvia, Pipe.
0: Harta lluvia, pues.
1: Y vientecito, un poco de viento, una brisa cierto, que está corriendo.
0: Cierto, cierto, cierto, hay que mantenerse ahí, resguardando nomás la familia. Cuéntame qué canción vamos a pedir hoy día, dime.
1: Hoy, así como va la cosa, parece que se van a suspender las clases de nuevo, ¿no? Estaba viendo algo por ahí, entonces es que yo soy el gurú también de la comunicación. ¿Esto?
0: Pero no se me adelante con la programación, por mí.
1: Oye, Pipe.
0: Dígame.
1: Está escuchando al amigo, ahí se parece a la voz del Benja Duarte, algo parecía a la voz, ¿eh?
0: Sí, pues vamos a ir tocando ahí la canción de pronto.
1: Sí, no, bueno, muchachos, bien. ¿Qué mejor que chileno? ¿Música chilena? Buena.
0: ¿Musiquita para escuchar, David?
1: Quiero pedirte a los Bunkers.
0: ¿Ya?
1: Bailando solo.
0: Ya, la tocamos luego, ¿vale?
1: Para que lo programen ya, Pipito, que tenga buena jornada ahí.
0: Abrazo, que esté bien, chau, chau.
1: Igual, chau, chau.
0: Muy bien, vamos a... ¿Qué más? ¿Aló?
2: Hola, Felipe, ¿cómo estás?
0: Bien, ¿y tú cómo estás?
2: Bien, gracias. ¿Y usted cómo está con la agüita?
0: No, yo estoy bien, pues, yo estoy bien. Me imagino que usted está descansando.
2: Sí, ¿ah? A ver, ¿qué día fue ayer? ¿Martes?
0: Sí, ayer fue martes. Y hoy día es miércoles. Y mañana es jueves.
2: Y mi cuerpo lo sabe. Ah, no. El martes fui a la chamba.
0: Ya. ¿Y qué está haciendo a esta hora de la tarde?
2: Estoy acá en la casa descansando.
0: ¿Ya?
2: Porque, mira, te cuento, el día estaba a punto de salir en la mañana al yugo. ¿Ah? Y cuando abro la puerta y empieza esto. ¿Captan, no?
0: ¿Ya que está cantando? ¿Quiere cantar una canción? ¿Qué?
2: No captan nada. Cuando empieza la lluvia, Felipe.
0: Ah, ya.
2: Yo te doy la pura señal. Es porque empezó la lluvia. Así que me quedé aquí en la casa nomás, pues.
0: ¿Descansando?
2: Sí, pues.
0: Perfecto.
2: Esperando que la ciudad nos dé un... No sé si nos va a dar un solcito la próxima semana, porque queremos solcito. De verdad.
0: ¿Solcito?
2: Sí, pues.
0: Ya.
2: Sí, pues.
0: ¿Cómo iba a celebrar el Día del Niño? ¿Cómo está ese cuento?
2: Ay, yo soy niño. Casi con el guau. Oye, Felipe, se pasó el varón que estuvo contactándose contigo.
0: ¿Te gustó?
2: Sí. Pero mira, yo quiero escuchar un tema.
0: ¿Cuál tema?
2: Que a mí me gustó, no sé si te puedo cambiar algo de los 31 minutos, ¿sabes? ¿Puede ser o no?
0: Siento dinámica DJ, no hay problema.
2: Bueno, mira. El ring ring.
0: ¿Qué? Baja. No, pero ese no, pues.
2: ¡Ese no!
0: No, pues, bueno.
2: Bueno, vamos a hacer 31 minutos. ¿Sabes cuál es? ¿Cuál? Son pololos, un tema que se acuerda.
0: Ah, el son pololos.
2: Sí.
0: Mateo, ¿me hacía un favor? ¿Me tiráis mi disco duro que está ahí en el casillero, por favor?
2: Bien, Mateo.
0: Sí, tengo mi disco duro allá. No pensé que me iba a pedir tamaño bueno.
2: Así que, y escuché a don David en delantito,
0: ¿eh? Sí, pues ahí estaba David Chávez.
2: Sí, y la recomendación que hiciste, generalmente, la recomendación que hiciste de si no tenemos que salir mejor, nos salgamos, que si nos arriesgamos a que nos caiga algo encima, entonces...
0: ¿Cómo qué?
2: Los vientos.
0: ¿Cómo qué puede caer encima? Cuéntelo.
2: Lo que le pasó a los muchachos de Lota, ¿te acuerdas en esos días?
0: ¿Ya?
2: Que les pilló el temporal y les cayó un árbol. Entonces sí. No quiero que pase nada con ninguno de los gente que hay con él.
0: Eso ¿no? Sí que sí.
2: Sí, pues eso me refiero.
0: Eso sí. Ya, aquí le tengo su canción.
2: Felipe, muchas gracias y se me cuida mucho, de verdad.
0: Usted también, cuídese ahí en la casita. ¿O?
2: Ya, pues donde habita que se lo oído, porque si le gusta, bueno, si no, comas un plato caldo, lo más.
0: Abrazo, Rodrigo, que estés bien, abrazo, que estés bien, chao, chao. Vamos a escuchar, entonces, lo que nos pide Rodrigo Salgado del sector Cerro Obligado, hasta ahora en el Dinámica DJ. Luego vamos a ir con lo que nos pide David Chávez de los Bunkers. Y también tenemos música de los años 70. junto a Ángelo Insulza, que está ahí

0: gana el gallito al ministro Quirós y no van a suspender la acción del corredor. Una victoria para el Gran Concepción se concretó hoy en La Moneda. La intercomuna no tendrá que despedirse de los corredores exclusivos para el transporte público, obras que el ministro Jorge Quirós había decidido suspender. Tras una reunión con el ministro del Interior, Claudio Alvarado, el gobernador Sergio Yacamán y el alcalde Héctor Muñoz salieron con buenas noticias. Primero, estas obras que son muy importantes para el Gran Concepción, en particular los corredores públicos de la ruta 160 y la ruta 150, no son obras que se vayan a postergar. Él nos aseguró que las obras se van a realizar y en consecuencia va a concurrir el ministro de Obras Públicas a entregarle a la región de qué manera van a conseguir la ejecución de estas obras en los plazos que estaban acordados, indicó Yacamán. Bueno, aún falta definir la lista concesionaria de ambas construcciones, que quedó bajo revisión del viceministro de Obras y Transportes. Y la buena noticia para la región es que las obras siguen comprometidas y se van a ejecutar en los plazos comprometidos y por lo tanto van a tener el impacto que todos esperamos desde el punto de vista del empleo y la conectividad del Gran Concepción, agregó. Así que surgió su efecto ayer todo lo que comentábamos acá en la radio, donde se expresó el alcalde de Coronel Boris Chamorro, el alcalde de Lota Jaime Vázquez, el alcalde de San Pedro de la Paz. También inclusive ayer se expresaba en la prensa el presidente del gremio de los camiones, que no descartaba una posible movilización, que bueno, todo lo que ocurrió ayer, ya con la reunión que sostuvo en la mañana Sergio Yacamán, ya no corre y se gana el gallito. Y sí va el corredor de las vías exclusivas. Se va a separar ahí los buses de los autos. Todo esto para converger, que haya más fluidez. La ruta 160 es la que va desde acá, desde Lota hasta Concepción. Y la ruta 150, que es la que llega hasta el Caguano. Aquí le vamos contando de todo. Pasamos y escuchamos música como la que nos pide Ángelo Insulza.
1: Hola Felipe, soy yo Ángelo y quisiera escuchar un tema de los 70 de la onda disco, ¿ya?, al grupo Flower con su tema Mandolin. Chao Felipe, se despídelo. Chao, chao.

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Hola, buenas tardes. Yo la misma persona que llamó en la mañana ahora para comunicar del tren. 25 carros a cada lado y bajaron las barreras del Prevetren, del Unimar, de San Francisco, y el tren se para como si nada ahí. No sé qué es lo que hacen. Qué terrible. Aquí estamos fila para lado y lado porque no podemos cruzar. Lo otro, los semáforos siguen igual de malos en paralelas, lo que hablé en la mañana y en la calle de Prat, los indicadores del tren acá en el Prevetren, también te ha dado vuelta el semáforo ese que tintinea rojo, así que como ustedes podrán ver, nada se hace. Nada solucionan. Lamentablemente estoy molesta, a lo mejor por eso hablé un poquito más fuerte antes, pero me da rabia, el tren este todos los días la misma historia y se queda parado en medio de la línea férrea, de los cruces. Qué rabia.

La canción de Los Puchos, La Torre de Babel, junto al grupo Los Tres, Álvaro Enríquez, Titae, Ángel Parra, etc. Ya, está ahí la gente comunicándose con nosotros acá en la radio para irnos contando lo que va sucediendo. Siguen aún malos los semáforos de las paralelas. Ya vamos por su tercer día consecutivo de este que está malo el semáforo de las paralelas. Lamentablemente la gente paga las consecuencias. El llamado importante es a la precaución para que en este caso están manejando en este momento, para quienes van en la ruta, tanto los que van a ir por Concepción por la ruta 160, quienes van a manejar por el bypass, quienes están por la vía arterias principales de la comuna de Coronel, a mantener la, en este caso, precaución al volante. Esa es más o menos la misiva, esa es la misión, a no tirarles agua a los vehículos, ¿no? O sea, no tirarle agua a la gente. Es lo que suele suceder siempre, ¿no? Siempre pasa esa situación. Más 569-6243-0862. Esa es nuestra línea de WhatsApp para que se comunique y nos pida canciones, nos pida música. Por supuesto, acá en Dinámica DJ, hasta las 4. Luego viene Jóvenes en Acción, eso a las 16 horas, 4 de la tarde. Ahora escuchamos a Madonna, The Beautiful Stranger.

Tremenda Madonna. Esta es la Madonna de los 2000, del Beautiful Stranger. Ya, se casó, contrajo el sagrado vínculo, como diría mi amigo Poncho, el sagrado vínculo del matrimonio.

Lamentablemente, Carlita Inostroza contrajo matrimonio por el civil con Matt Hunter. ¿Ah? Sí, pues. Ahí está, claro, Carlita Inostroza y Matt Hunter dieron un importante paso en su relación. La influencer chilena y el artista estadounidense contrajeron matrimonio civil durante la mañana de hoy. Esto en la comuna de Peñalolén, en la región metropolitana. La pareja compartió distintos registros de la ceremonia, esto a través de sus historias de Instagram. En las imágenes se les observa firmando el acta ante el registro civil al oficial, acompañado por un reducido grupo de familiares y amigos, entre ellos el cantante urbano Gino Mella. Bueno, esto se concretó luego de más de 2 años y 5 meses de que anunciaran públicamente su compromiso. Así que Matt Hunter y Carlita están ahí ya comprometidos, están casados. Y por supuesto, Carlita Inostroza y Matt Hunter están ya con ese compromiso. Oye, espérate, ¿tú cachai que Matt Hunter, que el cantante este estadounidense, se enamoró de la Carlita Inostroza, influencer chilena? Lo entrevistó y comenzaron su romance, y el estadounidense ahora vive en Chile. ¿Qué pasaste? Y ya llegaron al matrimonio. Así que nada que decir, ¿no? Matt Hunter ya se casó y ahora ya vive radicado en nuestro Chile. ¿Quién lo diría? Mira la chilena viva, brava la chilena, ¿eh? Se trajo al gringo acá. Vamos a escuchar esta canción, ¿eh? En su momento, cancioncita adolescente, ¿eh?

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2: Señoras y señores, ya estamos acá desde el estudio número 1 de Bustamante 80 para hacerte disfrutar la programación de la tarde de la Radio Dinámica. Desde la Radio Dinámica todo el rato con ustedes. Ahí nos van contando los amables auditores lo que va ocurriendo también en el circunferencia de la comuna de Coronel. 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

4 de la tarde con 20 minutos y por supuesto nosotros te seguimos acompañando durante este transcurso de la tarde acá en la jornada de lo que es nuestra Radio Dinámica, que está siempre en el aire acompañándote con la música y las canciones. Continuamos.

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6: Oye, lo hemos estado diciendo durante todo el transcurso de la tarde, precaución al manejo, precaución ahí al volante, a la velocidad. Hemos tenido el accidente, el atropello de un motociclista. Atropellaron a un motociclista. El accidente ahí está frente a la librería Giorgio. Esto en calle Manuel Montt. En calle Manuel Montt está el accidente. Ya están atendiendo al motociclista, que claramente es quien se lleva la peor parte, ¿no? Así que ahí está este accidente en este sector, frente a la librería Giorgio, que está ahí. Antecito del Liceo Comercial. Bueno, así que es la situación que tenemos a esta hora de la jornada. Bueno, también nos van informando los auditores que siguen malos los semáforos de paralelas. Sigue esa situación. Oye, y del día lunes que estamos ahí comentando para que las autoridades se hagan parte de esta situación. Que claro, más encima con este temporal es complejo ahí. Bueno, recordemos que pasa el biotren por ese cruce, así que bueno, se forma taco, es una arteria complejísima esa, así que esperamos que se arregle. Oye, que se arregle prontamente aquella situación. Pues acá está la Radio Dinámica para acompañarle, por supuesto, comentándoles lo que va ocurriendo a esta hora de la tarde. Más 569-6243-0862. Gracias a los auditores que están reportándonos información, que están recorriendo las calles. Y nos van contando, sigue la lluvia, sigue la lluvia. Tenemos calles que están inundadas. Está calle La Mora, calle Marigüeño, la calle Schwager, y lo que es, bueno, el sector Camino Apocuro se estaría inundado. Reiteramos, las calles: calle La Mora, calle Marigüeño, calle Schwager, Camino Apocuro, inundadas las calles. A mantener la precaución a esta hora de lo que es la tarde de día, la tarde de día miércoles, mitad de la semana, donde se está atravesando este frente de mal tiempo, que tiene, ya le vamos a contar lo que dice la dirección meteorológica con relación a este frente de mal tiempo.

Los Héroes del Silencio y ese Entre Dos Tierras, canción española para disfrutar esta tarde espectacular para todos ustedes quienes están en la sintonía.

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0: pasaba el sonido de Taylor Dane para el Thirdly to My Heart en la programación de la Radio Dinámica, mientras sigue lloviendo, sigue cayendo agüita acá en nuestra comuna de Coronel, y nos van a ir comentando los habituales saludos para Margarita, que nos está escribiendo a través de nuestra línea del WhatsApp, ¿ya? Así que saludos también especiales para ella, que nos va saludando y nos dice: hola, vive, sigue lloviendo.
1: Sí.
0: Vamos a actualizar, tenemos que actualizar a eso de las 6 y fracción el tiempo, la Dirección Meteorológica de Chile, para que le podamos contar de cómo va procediendo el señor del tiempo en esta jornada del día de hoy, ya donde estamos a 5 del presente mes, por supuesto, agosto, el mes de los gatitos, el mes de los gatunos, acá, y por supuesto, nosotros continuamos con más canciones.

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0: acabamos de estar, estamos viviendo una parte de surrealismo.
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0: Salió el sol.
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0: Estamos viviendo esta hermosa tarde de sol. Claro, está rico para ir a la playa. Aproveche de tomar vitamina D. ¿En qué momento ocurrió esta? ¿Dónde salió el sol acá en Coronel? Bueno, me dicen que en Lagunilla está ahí el sol. Así que nada, aproveche de disfrutar esta ventana que hoy el tiempo pero cambia de forma abismante. No tenemos nubes en estos momentos en el cielo, así que nada, al respecto, ¿qué le puedo comentar, no? Momento de surrealismo, hace que media hora teníamos lluvias torrenciales y ahora tenemos solcito. Aproveche de tomar vitamina D, que es tan necesaria

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0: que tú no me valores, los mansos palos de la que tenía. Se me movió de un colector. Como que se está nublando un poco la cosa. Este es Tropiconce, definitivamente. Ahora me dio frío. Ahora me está helado. Que churraca. Ya. A ver, vamos a ir contigo en el WhatsApp de la radio porque lo pasamos aquí maravillosamente. El Luis.
1: Un sol, hay un solcito rico, calentito. Va a salir a orearse.
0: ¿A dónde hay un solcito?
1: Sí, vive acá en la Jorge, por un sol. Hay un solcito rico, calentito. Va a salir a orearse.
0: Ah, tú estás ahí en mi población. ¿Ah? A mí la... Sí, ¿cómo se llama la presidenta de la Junta de Vecinos del Escuadrón? Alejandra. Yo creo que debería hacerme un monumento ahí en la plaza donde está Don Miguel. Ahí, bueno. Gracias a Pipe. Oye, lo pasamos espectacular acá en la sintonía tremenda de la radio dinámica. Hay una preocupación, esto pasa en Argentina. Vamos a citar a Argentina. Pero, y no sé si pasa en Chile, usted me dirá, aquí yo le cuento nomás. Hay un estudio de la Universidad de Buenos Aires, la UBA, enciende las alarmas al revelar un preocupante fenómeno entre las nuevas generaciones. Dice que cada vez más jóvenes en Argentina no estudian, no trabajan, ¿ah?, ni buscan pega. Bueno, la investigación concluye que casi la mitad de las personas entre 18 y 29 años vive en situación de vulnerabilidad social, realidad que afecta directamente a sus expectativas o proyectos de vida. Los investigadores advierten que el problema va más allá de la falta de ingresos, ya que también impacta en la confianza de los jóvenes para proyectar un futuro estable. Ahora, el informe plantea que las dificultades para acceder a oportunidades laborales y educativas están configurando una generación que enfrenta crecientes barreras para construir su independencia y desarrollo personal. Así que no están buscando una pega, no buscan no estudian, no. Están puros ahí en la casa. Ahora eso pasa en Argentina, yo no sé si pasará aquí en Chile. Usted que está. 5, 6, 7, 8. Ah, ya que me preguntan, Pipe, ¿irán a suspender la clase mañana? Ah, déjate. Oye, deja que tu hijo vaya a clase, chiquilla, volvió. Hablando de Argentina. ¿En serio me están preguntando eso? ¿Te bajaste? Me sorprende. Tropiconce acá, transmitiendo directamente desde las alturas de la comuna de Coronel. Aquí te acompañamos todo el rato. Recuerda que te puedes comunicar con nosotros ahí en el WhatsApp de la radio. Va 569-6243-08 62. Todo el rato estamos contigo. Todo el rato te acompañamos. Ya. Continuamos.

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0: A esta hora de la jornada de la tarde del día miércoles, en Tropiconce, con sol, con lluvia, con de todo en esta tarde hemos tenido, ¿ah? Hemos tenido de todas las cosas. Eso es lo bueno de vivir en una ciudad que trae todas las estaciones del año. Si usted quiere vivir en una ciudad que traiga todas las estaciones marcadas, es aquí. A mí como un instante como que me dieron ganas de ir a la playa. Como que yo estoy a punto de decir, vámonos a la playa, saquemos la chala short, saquemos la toalla y vámonos a... los huevos duros en la canasta y vámonos a... Ya, vamos a hablar de... Tú sabes de que cada vez más chilenos están trayendo matrimonio con extranjeros. Dice el estudio que los acuerdos de unión civil entre ciudadanos chilenos y extranjeros se duplicaron durante el 2025, pasando de 2.000 a 4.200 inscripciones. Bueno, este aumento abre un debate importante sobre el uso de esta figura legal para que las personas extranjeras accedan al permiso de residencia, luego de rumores de presuntas asesorías pagadas para concretar estas uniones con fines migratorios. Sospechosa la cosa, ¿eh? Oye, aunque el registro civil señaló que el alza de las cifras no constituye por sí sola una prueba de fraude, en el Senado ya existe un proyecto de ley que busca sancionar con penas de cárcel, multas y la pérdida de beneficios migratorios a quienes celebren el migratorio o el acuerdo de unión civil para quienes quieran obtener la residencia o nacionalidad de forma adulterada. Chuta. El Senado está ahí dirimiendo qué va a ocurrir con aquello. Te damos la hora, esta hora de dar la hora.
1: 18 horas, 10 minutos.
0: 6 de la tarde con 10 minutos. Y nosotros, por supuesto, seguimos con más canciones a esta hora de la jornada con Macano.

De Macano junto a este Déjame Entrar, una buena canción a esta hora de la jornada, y vamos a ir a un tema que seguramente usted va a recordar ahora, y estamos hablando del grupo C4, ¿se recuerda? De los que cantaban Ángel y Demonio, o tal vez el Quédate, Quédate, canción que a estas alturas ya tiene 18 años. ¿Qué hacía usted hace 18 años atrás?

Oiga, ya se lo dije, esta canción ya tiene 18 años atrás. Qué interesante era cuando tú, uno se pregunta, ¿qué hacías tú hace 18 años? Acá te seguimos acompañando durante todo el transcurso de la jornada. Luego a las 7 vamos a estar con el Sol 90. A las 20 regresaremos a casa. Bueno, regresaremos a casa como todos los días. O sea, sábado, de lunes a viernes, en la programación que tenemos en la jornada de tarde. Oye, tenemos nieve, tenemos sol. Este es mi Chile, querido. Esto es Trópico 11. Me encanta. Pero por lo menos el ratito para aprovechar de tomar la vitamina D, que es tan importante. Básico 69-62-43-08-62 271-1909-277-0334. Aquí estamos para acompañarles a todos ustedes los que están allá. Para quien está preguntando, mañana sí hay no hay suspensión de clase, ma. Mañana vaya la bendición a la escuela nomás. Ya no está preguntando para la radio. Mañana hay clase, sí, mañana amiga hay clase, no pasa nada, no pasa nada mañana. ¿Ah? ¿Qué más tenemos acá? Vamos revisando aquí el mapa, el sistema. Si deberían caer algunas precipitaciones durante las próximas horas. Me voy a escuchar un poco de música con ustedes y a la vuelta voy a actualizar el Meteorred para poder contarles lo que trae el pronóstico, para que usted sepa a qué atenerse. En lo que pasa es que va cambiando de un rato para otro, pues.

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0: Francisca. Chao. Y la voz latina.
1: Enciéndete.
0: Qué temón este, ¿eh? Por allá por los 2000.

0: 18 horas, 39 minutos.
1: En 21 minutos más vamos a estar en las 7, de momento que vienen los 90. ¡Que vengan los 90! ¡Qué bueno! 90, 90, 90. Me encantan los 90. ¿Y a ti te gustan los 90? Tienes que bueno escuchar el song 90, está luego, luego. En cuestión, fíjate que hay una conductora de un noticiero que se quedó dormida. La presentadora de Fox 13 Memphis, Dominique Dillon, se volvió viral luego de que las cámaras la mostraran con los ojos cerrados en el escritorio al finalizar un despacho durante una emisión de Good Morning Memphis. El momento fue ampliamente comentado en las redes sociales y generó miles y miles de reacciones. Muchos usuarios lo relacionaron con la escena de las exigencias de los programas matinales y recordaron de que Dillon es madre de dos hijos, destacando el desgaste que implica combinar la crianza con los turnos de televisión que comienzan durante la madrugada. La periodista no tardó en tomarse la jugada, la escena, con humor, mientras tanto que el episodio abrió el debate sobre el agotamiento laboral y la conciliación entre trabajo y vida familiar. Y usted, amigo, se pega su zorrito en la pega. Cuente. ¿Quién de los que te dice pega su zorro? Pero si hay que de repente dar sueño. Yo reconozco que de repente a mí como que me da sueño. Sí, más de alguna vez, así como cuando estáis pendiente al computador, su pestañita no deja de ser malo, ¿no? Así que la amiga se quedó dormida y pero al final se toma a la broma y se sale jugando ahí al respecto, ¿no? Eso de Estados Unidos en la cadena de Fox 13 Memphis. Claro, sí, la radio dinámica que te acompaña todo el rato poniéndole vida a la cosa, ¿no? Poniéndole todo el talento posible para estar junto a ti, que siempre estás en nuestra sintonía. Bien, vamos a continuar, ¿sí? ¿Me parece?

Me voy. Y el sonido López. Está Johnny escuchando la radio desde Santiago de Chile. ¿Llueve o no llueve, Johnny? Terrible, oye. Es que lo que me habla de... Espérate, que está buena la conversa aquí con Johnny. ¿Quién se pega unos zorros? Johnny me dice que sí, que se pega unos... Pero es que van a convenir conmigo... No nos vamos a hacer los choros aquí, pero... cuando estás al frente de un computador, como que te empieza a dormitar. Johnny me dice que trabaja con turnos rotativos, pues. Y se manda los buenos cabezazos, porque tiene que controlar 13 monitores y cada uno tiene 16 cámaras. No, que hay, loco, pues. Esto eres como el... Estáis sapeando toda la... Oye, yo tengo un amigo en el casino que hace una pega similar a la que hace Johnny, que está en Santiago. Está ahí. Su pega es monitorear todo lo que ocurre en el perímetro del... ¿Cachai que el casino tiene un foco que no lo tiene nadie? Un foco que te cacha todo así. Una cuestión... Otra onda. Me voy, me voy, me voy, me voy, tan solo.

ya viene los 90. No se me vaya de la sintonía, Perrini, Perrini, que a las 7 estamos. Por ahora el sonido hip hopero de Movimiento Original. Ah, original. Ah, venimos.

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8: Sea bienvenida, bienvenido, bienvenidos a este show de la tarde. En la parte de los 90, que tiene que ver con el Song 90, precisamente para que lo pasemos excelente disfrutando de las canciones noventeras, de esa música que a ti tanto te gusta disfrutar. Así que parte de la onda noventera durante 60 minutos, donde aquí te

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0: Oye, qué bueno este Megamix. La fiesta Megatron 2.
1: Megatron.
0: Si usted está en sintonía de la radio, hasta ahora estamos oyendo el Song 90 en este día. Oye, mitad de la semana. Día 5 de agosto, ya no sé. Zampó 5 días de una. ¿Quién lo diría? Ahora, ¿qué hiciste los primeros 5 días de agosto? ¿Ah? ¿Ah? Aquí estamos, vamos a escuchar ahora a Playa Hiri con este verano mágico. The Summer is Magic. Vamos, que miércoles

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en dinámica, vamos a escuchar el sonido de Joey 40. A esta hora, 40 Minute Love. Escuchas el Son 90 en el 100.7 y 101.3.

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2: En los 90 la gente recordará cuando se bailaban los lentos, los bien afamados Blue. Y por supuesto, ¿cómo no recordar esta canción que mucha gente bailó del grupo Take That? Y esto que es de junto al vocalista Robbie Williams, Bad for Good, por allá por el año 1996.

Bad for Good y el sonido de Straight Up. Y por allá por el año 1997 aparecía la película más vista, yo creo que por la década de los 90, si no es la más vista, bueno, después para la generación de los 2000 hubieron muchas más, pero para ese tiempo fue todo un suceso esta. ¡Ay, qué romántico! ¿Se acuerdan del Titanic? Y junto a Leonardo DiCaprio, su principal protagonista. Esta canción la canta Celine Dion. Se llama My Heart Will Go On, soundtrack de Titanic.

Buena canción esa de Celine Dion, que ahora está por estos tiempos ya enferma, ha salido de los escenarios inclusive, pero quedó la música de ella. Pues vamos a escuchar ahora a Raise That Fret en el Song 90 de la Radio Dinámica.

Ya. Vamos a escuchar ahora el sonido de Technotronic del año 1991. Y el pop-pop de Jam para bailar. Son 90 en dinámica.